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1: Esa es la música de Ricardo Rodríguez, La Gloria del Señor, así se llama este canto, música de Ricardo Rodríguez. Bueno, así arrancamos, así iniciamos este espacio de Cantemos al Creador en esta preciosa tarde noche de domingo, hoy 19 de julio de este año 2026. Le saluda un servidor, Cristian Ortiz García, invitándole, mi amado hermano y hermana, para que usted nos envíe sus saluditos, sus reportes de sintonía por medio del 87 77 59 65, que es nuestra plataforma de el WhatsApp, 87 77 59 65. Amados hermanos, esperamos esos mensajitos, esperamos esos reportes en esta preciosa tarde noche de domingo, ya bueno, finalizando este fin de semana. Ya muchos regresan a las clases, mañana también se acaban las vacaciones, muchos vienen quizás de regreso, de pasear, vienen para sus casitas a esta hora, ahí en carretera, mi hermano, mi hermana, quizás con mucha presa, lo puedo suponer, pero hermano, suban el volumen al radio, disfrute de la música, disfrute del programa en este lindo día, hermano. Hoy es un día lindo, hoy es un día especial. Este es el día que el Señor ha hecho para que nos gocemos y para que nos regocijemos en Él. A usted que está ahí en la casita también reciba un fuerte abrazo, un saludo a distancia. Y saludos para todos los hermanos que están laborando también, todos los que están en sus trabajos a esta hora también, que puedan escuchar la radio. Un saludo muy especial. Gracias por estar en sintonía de esta su emisora Faro del Caribe, iluminando el sendero de su vida. Bueno, ya son las 6 de la tarde con 11 minutos. Vamos a la música, estamos en Cantemos al Creador.

0: Esa es la música de Richard Cepeda. Quien no pare de cantar, se llama esta canción. La música de Richard Cepeda. Son las 6 de la tarde con 15 minutos. Tenemos saluditos, tenemos por acá reportes. Aquí están los hermanos ya reportando su sintonía. Buenas tardes, un saludo a la familia Chinchilla García en Acosta de parte de Marco Antonio Ulate en Acerría. Amén, amén, saludos, bendiciones. Hola, soy Fiorella. Quería enviarle un saludo a mi esposo Diego, que está en Pérez Celedón. Le enviamos un abrazo, que Dios se le siga dando fortaleza. Y nos envía por acá el texto bíblico de Isaías 41:10, que dice: no temas, porque yo estoy contigo. No desmayes, porque yo soy tu Dios, que te fortalezco. Siempre te ayudaré, siempre te sustentaré con la diestra de mi justicia. Amén, amén, amén. Otro mensajito: buenas noches, Dios les bendiga. Un saludo para mí, dice Emma. Herminia Núñez, hasta Miraflores de Río Sereno en Chiriquí, Panamá, de parte de Vicente Núñez de San Luis en la zona sur. Muchas, muchas bendiciones. Amén, amén. Entonces el saludo es para Emma Herminia Núñez, de parte de nuestro hermano Vicente Núñez. Otro mensajito por acá de audio. Bendiciones.
1: Buenas noches, bendiciones, Cristian. Un saludo para usted en cabina. Es para saludar a todos los radioescuchas y no están complaciendo, para que me complazcan con una de Roberto. Bien bonito ahí. Soy Flor y escucho aquí de Heredia. Chao.
0: Bendiciones, mi hermanita Flor. Usted lo dijo, no estamos complaciendo, ya pasaron las complacencias. A esta hora, hermanos, es para que puedan enviar sus saluditos, para que puedan enviar sus reportes de sintonía en este programa de Cantemos al Creador, que se extiende hasta las 7:30 de la noche, si el Señor así lo permite. Vamos a la música, síganos enviando sus saludos, sigan enviando su reporte de sintonía. 877-7959-65. Estamos en Cantemos al Creador.

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0: Venga, venga, venga, así es, el Señor está con los brazos abiertos. Mi amado hermano, mi hermana, amigo, amiga que escucha Faro del Caribe, así está nuestro Señor y Salvador Jesucristo, con los brazos abiertos, esperando que nosotros vengamos a Él. Son las 6 de la tarde con 27 minutos, estamos en Cantemos al Creador y tenemos más saluditos, tenemos más reportes a esta hora. Dice por aquí, buenas tardes hermano Cristian, aquí nos piden una canción, la hermana Marlene, que Dios le bendiga grandemente. Hola hermanito, saludos, Dios lo bendiga. Odi, muchísimas bendiciones, ahí está Odi reportando también su sintonía. Dios lo bendiga hermano Cristian, un abrazo y un saludo para usted aquí en sintonía siempre, un saludo para todo el pueblo del Señor Jesucristo de parte de Elida, gracias, amén. Hermanita Elida, allá en la zona sur, que Dios me le bendiga grandemente. Saludos también para el hermano Cristian Ramírez. Aquí nos envía un comprobante de una ofrenda. Gracias por esa ofrenda. Gracias por el amor para el Ministerio de Faro del Caribe. Seguimos llevando el mensaje de nuestro Señor a las naciones. Saludos, amado hermano. Aquí bendiciones para usted. Noel Quintero le saluda desde mi puesto de trabajo. Aquí en la garita de Burica Centro, al lado Pana, dice, con Faro hasta el amanecer, con la ayuda del Señor. Amén, mi hermanito Nobel Quintero, que el Señor le fortalezca grandemente. Ahí que el Señor le proteja en su puesto de trabajo. Muchísimas bendiciones. Otro mensaje, otro saludo, que es un mensajito de audio. Bendiciones.
1: Buenas noches, hermanos de Faro del Caribe, bendiciones, soy el pastor Enoch Chávez, aquí en Juanito Mora, con mi santa madre, escuchando la programación de Faro del Caribe. Saludos a todos, hermanos, saludos a todos allá, bendiciones en el nombre del Señor Jesús, en full sintonía.
0: Amén, amén, ahí lo escuchamos, hermano, ahí tiene el radio a todo volumen, saludos para usted, para su mamita y para toda su familia, muchísimas gracias por ese reporte de sintonía. 8777-5965 es el número de nuestro WhatsApp para que usted nos mande sus saluditos, sus mensajes de texto, sus mensajes de audio en esta tarde-noche. Ya son las 6:29 la hora en Costa Rica y continuamos con más en Cantemos

0: Tiago Torres Jr., tú puedes comenzar de nuevo, así se llama esta canción, mi hermano, tú puedes comenzar de nuevo. Ya llegamos a las 6 de la tarde con 36 minutos y tengo por aquí saluditos, bendiciones, bendiciones, buenas tardes.
1: Cristian, buenas noches, café, café.
0: Hermano Alex, que Dios me lo bendiga, mi hermano, ahí nos está reportando la sintonía, mi hermanito Alex. Otro mensaje por acá, dice, buenas tardes, noches, un saludo para Jason, para Alan, para Kendi, para Josué Madrigal, en Herradura, de parte de Edwin Madrigal, dice, muchas bendiciones, amén, amén, mi hermano, muchísimas bendiciones. Hola Faro, saludos a todo el adulto mayor de Guatuzo, Catira, La Florida, Mackenhall, Colonia Naranjeña y Río Celeste, de parte del adulto mayor de Río Celeste, Enrique Retana Gamboa. Amén, amén. Muchísimas bendiciones. Aquí está mi hermano Andrés Dixon, que anda por allá por Puerto Limón. Ya me envió un video desde el Parque Vargas. Ahí está mi hermano disfrutando de este atardecer lindísimo allá en la provincia de Limón, don Andrés.
2: Te mando ese videito porque estoy aquí en el centro de Limón, Parque Vargas, aquí. Mira qué lindo, buen clima, buen todo. Don Cristian, saludos para usted.
0: Amén.
2: Para todos los que escuchan Faro del Caribe, para el Pastor Díaz Nava, aquí estoy desde Puerto Limón. Ortiz, mira qué lindo, qué buen lindo, clima, sí, bonito, fresco. Ahí dejando a mi nieto, Neymar Ron Dixon, saludo aquí para él, ando aquí con mi hija, mi yerno. Y aquí, bueno, para todos los que escuchan Faro del Caribe, para el varón allá, Jorge, ¿verdad? Que Dios ahí, que trabaja con bombas y carajadas, que Dios lo bendiga. Y bueno, a todos los que escuchan Faro del Caribe, aquí desde Puerto Limón Centro, Parque Vargas, don Cristian.
0: Amén.
2: Con alegría, bendito sea Dios.
0: Amén, amén.
2: Nuestro país, Dios lo guarde.
0: Bendiciones, mi hermano Andrés, qué lindo. Hasta que dan ganas de trasladarse uno para allá. Se ven las olas del mar, hay un clima lindísimo el día de hoy allá en Puerto Limón. Ahí los niños y los jóvenes, ahí están las familias disfrutando en el Parque Vargas. Allá anda mi hermano Andrés Dixon, que Dios lo bendiga, mi hermano, grandemente, que siga disfrutando ahí con su familia. Bendiciones, buenas tardes, noches.
3: Hola, hola, muy buena noche, mi hermano Cristian. Dios te bendiga, Dios te guarde, papá. Aquí reportando sintonía, Higuito Desamparado, Gilberto Alfonso Morales, y a ver si te hace imposible que me puedas complacer aquel canto que se titula Jesús y el Leproso. Por favor, si puedes, papi. Tenga muy buena noche, que Dios te bendiga y tenga un buen arranque de semana, ¿verdad? Que
0: amén.
3: Dios te bendiga y te guarde.
0: Igualmente, mi hermano, para usted, que Dios le bendiga grandemente, que Dios le siga bendiciendo el día de hoy, esta semana que inicia. Ya son las 6:40. Estamos en Cantemos al Creador.
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5: Dios es bueno y para siempre su misericordia. Dios es grande.

0: Esa es música de Alex Campos con esta canción que se llama Hoy, con esta versión remix. Música de Alex Campos, ya llegamos a las 6:48. Estamos en Cantemos al Creador. Más saluditos, más reportes de sintonía a esta hora. Bendiciones, buenas tardes, noches.
1: Buenas tardes, casi noche. Un saludo muy especial para Cristian en cabina y para la familia Venegas Sureña.
0: Amén.
1: Y para todos los fieles oyentes de este programa, para Maleni Leiva y para Tatiana Hidalgo. Bendiciones y buenas noches. Soy Olga de Zampa, reportando sintonía.
0: Amén, amén. Muchas bendiciones, mi hermanita Olga. Buenas noches.
2: Muy buenas tardes, para este hermanito. Quiero que estén orando por mí, por esa gripe.

0: bendiga.
1: Amén, amén, mi hermana, muchísimas bendiciones. Buenas noches, un saludo especial para Edwin Madrigal en Playa Herradura de parte de Carolina Corea, quien le desea muchísimas bendiciones. Amén, amén, amén. Son las 6:49, mis amados hermanos, sigan enviando sus mensajes, sus saludos, sus reportes de sintonía por medio de nuestra plataforma del WhatsApp 8777-5965, el programa del día de hoy se extiende hasta las 7:30 de la noche, así que aún tenemos tiempo para saludarle, para bendecirle a usted, mi hermano, mi hermana, en esta ya noche de domingo. Seguimos con la música. Viejitas pero benditas se llama esta canción, que es música de Yano Pérez.

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0: Esa es música de Unción Tropical. Tengo un Dios. Así se llama este canto. Música de Unción Tropical. Cuando llegamos a las 7 en punto de la noche. 7 en punto de esta noche de domingo. Gracias por su sintonía. Gracias por acompañarnos. Encantemos al Creador. Tengo por aquí más saluditos, más mensajes. Dice saludos cordiales. Estimado hermano Cristian Ortiz. Reporto sintonía desde San Isidro de Pérez Celedón. Soy Olman Granado Martínez, saludos cordiales y muchas bendiciones para todos los que escuchan Cantemos al Creador. Saludos a mi hermano Olman Granados Martínez. Ahí está mi hermano desde Pérez Celedón en full sintonía a esta hora. Saludos desde Alajuela, hermano Danilo, que Dios me lo bendiga grandemente. Otro mensajito por acá, bendiciones.
1: Buenas tardes, noches, hermano Cristian. Dios te bendiga, al pastor Manuel Molina de Turrialba, con mucha agüita aquí, gracias a Dios, reportando sintonía. Primero que nada, a ver si me complaces con la historia de Cristo por ahí, de Orellana. Y el saludito para Nixon, hermano Nixon, que siempre me saluda, hermana auxiliadora Oreña, allá en Cajón de Pérez Celedón. Su familia, toda su familia, que Dios les bendiga. Su hijo que está en Estados Unidos, en Ohio. Y también para Nelson Mena, allá en Rosario Desamparados. Para Pascual Díaz Navas, hermano.
0: Amén. Bueno, ahí se le cortó al final, mi hermanito Pastor Manuel. Que Dios me lo bendiga grandemente. Ahí se le cortó al final. Puede volver a enviarnos el mensajito y con mucho gusto lo vamos a pasar. Bendiciones, hermano. Soy Sara de Puriscal. Gracias, mi hermanita Sara. Ahí nos está reportando su sintonía. 7:01. La hora en Costa Rica. La hora en Cantemos al Creador.

0: Esa es música de Alex Rodríguez con esta canción Todo Quedó Atrás. Todo quedó atrás, mi hermano. Segunda de Corintios 5:17 dice, de modo que si alguno está en Cristo, nueva criatura es. Las cosas viejas pasaron, he aquí, todas son hechas nuevas, mis hermanos. Las cosas viejas pasaron, he aquí, todas, mi hermano, todas son hechas nuevas.
1: Y vengan los problemas.
0: 7:10 la hora en Costa Rica, a las 7:10. Tengo por aquí más saluditos. Dice por acá, buenas noches, amado hermano Cristian Ortiz. Dice, qué bien que hoy duermes en casita, dice, porque no tienes los mañaneros. Así es, mi hermana. El Señor te proteja cuando salgas de la emisora. Muchas bendiciones. La hermana Daisy Calvo, que Dios me le bendiga, mi hermanita Daisy. Gracias, que Dios le bendiga a usted también grandemente. Otro saludito por acá, mensaje que nos llega por el WhatsApp, mensajito de audio, bendiciones.
2: Carito, ya voy.
0: Bendiciones.
3: Quiero que me hagan el favor y me saludan en Aguas Claras de Upala a mi hija Rebeca Chavarría Ramírez, que está de cumpleaños. Dios me los bendiga a todos. Y antier que cumplió
0: 14 Florita Amén y Noem Amén
3: Chavarría Ramírez también. Dios me los bendiga.
0: Amén. Muchísimas bendiciones, mi hermanita, y ahí toda la familia. Y escuchamos que hay niños y ahí están compartiendo en familia, escuchando Cantemos al Creador. Hola, buenas noches. Me gustaría que saludaran a mi mamá y a mi papá de San José de Upala. Amén. Claro que sí. De parte de Andy, el saludo muy especial entonces para los papitos de Andy que nos escuchan allá en San José de Upala, cuando llegamos a las 7:12, 7:12, encantemos al Creador.

0: Esa es la música de Freddy Chacón con este mosaico de coros, este mosaico de coros de Freddy Chacón. Cuando ya llegamos a las 7:25, tengo los últimos saluditos por acá que nos han llegado. Dice, buenas noches, saludos a mi mamá, Maricruz Chacón, a Carlos, a Yuri y el bebé David. Muchas gracias, Sergio Montero desde El Guaso. Ahí nos hace su reporte de sintonía. Hola, Cristian, Dios Todopoderoso te bendiga mucho, reportando sintonía desde Guanacaste, Ligia Elena Guadamuz. Muy buena programación, bendiciones. Amén, amén, saludos, mi hermanita Ligia Elena. Buenas noches, hermanos de Faro del Caribe. Aquí nos piden, bueno, este es un mensajito para una petición de oración. A las 9:00 p.m. tendremos nuestro espacio de momentos de oración. Y el pastor Manuel Molina, que se nos había cortado el mensajito, ya nos envía por aquí nuevamente su saludo. Bendiciones.
1: Sí, hermano Cristian, amén, amén. Vamos a repetir el saludo nuevamente y la complacencia de la historia de Cristo con Carla, con Alberto Orellana. El saludo para Auxiliadora, allá en Cajón de Pérez León, y toda su familia. Al pastor Pascual Díaz Navas, allá en la zona sur. También a Nelson Mena, en Rosario Desamparados. A Nixon, el hermano Nixon, que también me saluda y que pues aquí lo esperamos en Turrialba, cualquier cosita. Amén. Y así acá, miembro, al hijo de Doña Auxiliadora, que está en Ohio, Estados Unidos, Gerardo Ereña, allá, el saludo para él y para todos los oyentes de Faro del Caribe. Para ti, Cristian, ahí en cabina, Dios te bendiga.
0: Amén.
1: Y te guarde. Pastor Manuel Molina les saluda y les bendice. Amén. Desde Turrialba. Amén.
0: Saludos, pastor, muchísimas bendiciones. Bueno, mis amados hermanos, les recuerdo que a las 8 tendremos nuestro espacio de culto dominical y a las 9 estamos con momentos de oración. Despedimos así el programa de Cantemos al Creador, agradeciendo enormemente su sintonía. Feliz semana, bendiciones.

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4: La ausencia de principios, disciplinas y valores cristianos en un hogar puede desencadenar consecuencias muy dolorosas. Y por sobre todo si el hogar está contagiado por el alcohol y las borracheras y maltratos, violencias. Nuestra invitada nos dirá que ella nació en un hogar disfuncional, un hogar desordenado y sin deseo de vivir, pero cuando Cristo entró en ese hogar, cambió totalmente. Hubo una paz inexplicable, porque nos cambió y pude conocer la presencia de Dios, siendo aún una niña de 6 para 7 años. ¿Cómo fue esa historia? Los detalles escucharemos aquí en nuestra audición de hoy.

0: Bienvenidos al encuentro de hoy, soy su amigo Heriberto Ayala y hoy estaremos hablando con Mónica de Argentina, estaremos escuchando su historia. Pero antes quiero recordarles nuestra dirección en internet, www.encuentro.ca, para volver a escuchar este o los programas anteriores. También podrán encontrar allí más recursos para su crecimiento espiritual. Ahora vamos a escuchar la historia de nuestra amiga Mónica en esta comunicación telefónica.
1: Muchísimas gracias a ustedes, hermano Heriberto, y a todos los oyentes. Dios les bendiga. Bueno, yo nací en la República Argentina, en una provincia del oeste de nuestro país, que está muy cerquita del país limítrofe de Chile, de la República Argentina. Tengo tres hijos. Soy la segunda hija de una pareja que estaba en una unión de hecho, no estaban casados. Y bueno, cuando yo nací, mis padres se separaron. Al poquito tiempo, cuando yo era chica, vivía con mi mamá, con mi hermana. Mi mamá vuelve a formar pareja con un señor, con Carlos, y este señor tenía algunas situaciones complicadas, digamos, en cuanto a adicciones de juegos, de caballo, carrera de caballo, y bueno, y también un poco de alcohol. Entonces, había en mi hogar situaciones de violencia. Ante esta situación, yo, por lo poco que recuerdo, en ese entonces tendría más o menos entre 4 y 5 o 6 años, tanto mis abuelos maternos como mis abuelos paternos intentaban ayudar mucho a mi mamá y cuidarnos a nosotras para que no tuviéramos que presenciar esas situaciones en el hogar. Así que parte de mi infancia ha transitado en la ciudad de Mendoza, pero a 200 kilómetros con mis abuelos maternos y mi hermana más que nada con mis abuelos paternos.
0: Uh-huh. Pero bueno. ¿Y qué recuerdo te viene, Mónica, en este momento de aquel tiempo, de aquella infancia, diríamos en una familia disfuncional que no estaban dando bien las cosas?
1: Sí, así es. Yo recuerdo que mi mamá lloraba mucho, era una persona muy nerviosa, muy ansiosa, sufría mucho. El papá de mis hermanos en ese entonces solamente tenía uno de mis hermanos, después nació otro. Él desaparecía por tiempo, no sabíamos si estaba bien o no, a los meses regresaba sin dinero, habiendo perdido todo. Entonces mi mamá sufría bastante, sufría demasiado, ya era, digamos, su segunda relación de pareja y también había fracasado, así que se sentía muy sola, muy triste, y fue en ese contexto cuando ella conoce a Cristo. Y fue tremendo porque ella estaba en ese entonces baldeando la vereda, barriendo afuera. Ya en la ciudad de Mendoza se acostumbra mucho, no solamente a barrer y baldear, sino también encerar. Es decir, que la vereda es parte de la casa y tiene que estar muy impecable. Uh-huh. Y justo estaba en ese proceso cuando se acerca una señora para hacerle una consulta y se ponen a charlar. Resulta ser que esta señora era cristiana y había vivido una situación similar. Así que le habla de Cristo, le predica del Señor. Y mi mamá se aferra a Cristo con todo su corazón. Uh-huh. Y hubo un cambio tan grande que nosotros, si bien éramos chicas, tendría en ese entonces 6 años, lo notamos tremendamente, porque mi mamá, que era una persona muy triste, muy nerviosa, siempre no preocupada, llorando y muchas discusiones y peleas, pasó a ser una mujer que pasaba horas leyendo la Biblia. Así que yo la acompañaba mucho a ella. Empezamos a congregarnos en una iglesia cerca de casa y pasamos horas orando justamente por el papá de mi hermano, de mis hermanos, oramos por la casa, leíamos la palabra, yo me acuerdo que iba a la escuelita bíblica, así que nuestro hogar cambió totalmente, hubo una paz inexplicable. Tal vez la situación no había cambiado porque la pareja de mi mamá, el papá de mi hermano, continuaba con su misma vida, no quería saber nada del Señor, pero las que habíamos cambiado éramos nosotras. Y la presencia del Señor trajo paz a nuestro hogar y fue un cambio realmente muy, muy grande a nuestras vidas, ¿no? Entonces yo pude conocer no solamente el Evangelio, pude conocer a la presencia del Señor realmente en mi hogar. Cómo Él vino a poner paz en donde había pelea, gritos, violencia, como Él vino a poner provisión donde había necesidad económica, porque bueno, en un hogar donde hay alcoholismo y hay juegos, ¿no? desgraciadamente hay un mal manejo de la economía, es decir, cómo vino Dios a poner el orden en un hogar, ¿no? Y cómo vino a poner paz y deseos de vivir, sobre todo en ese momento a mi mamá.
0: Estas situaciones negativas que estabas hablando, ¿ha afectado en tu vida personal, en tu vida espiritual más adelante? ¿Cómo pudiste tratar todo este tema, esos temas negativos que habían en tu familia?
1: Yo creo que seguramente, ¿no? Hace de que uno tome situación, digamos, de la conciencia, ¿no? De esa situación. Yo no sé si era con mi corta edad tan consciente. Sé que era pequeña y que había problemas y no sabía cómo ayudar, ¿no? Desde el lugar, porque uno a veces cree que los niños no se dan cuenta y que no saben, pero los niños son muy perceptivos y donde uno escucha conversaciones que a veces los adultos ni se dan cuenta o perciben si los padres están nerviosos o están tristes o están enojados. Entonces muchos niños sufren y sufren en silencio, ¿no? Si me preguntan, para mí la consecuencia fue con que esa situación triste, dolorosa y frustrante fue permitida o digamos fue el escenario en el que Dios trajo su paz, su luz. Así como en un principio de la creación estaba el desorden y el Espíritu de Dios se movía sobre las aguas y después Dios trajo su orden, así fue en mi hogar, ¿no? La presencia de Dios vino a traer paz en donde había discusiones, peleas, gritos, insultos, vino a traer de su paz, vino a traer su salvación sobre todas las cosas, ¿no? Entonces, para mí, pues del recuerdo de mi infancia es ese, no tanto lo negativo que si bien estuvo, sino cómo Dios utilizó o de eso negativo lo revirtió, lo convirtió en bendición. Entonces ahora eso me permite a mí ahora hablar y decir, tu hogar hay solución. Por más que uno humanamente diga, no, esta persona no va a cambiar, sabemos que con Cristo, si esa persona permite en su corazón aceptar a Jesucristo como su Señor y Salvación, no hay nada que pueda impedir una transformación real. El único que puede añadir paz, añadir gozo, añadir realmente deseo de vivir es Jesucristo.

0: La ausencia del padre en la casa, me imagino, también fue reemplazado, porque a esa corta edad recibir la transformación en el hogar ha ayudado mucho también para que no afecte tanto la realidad y funcional en la casa, Mónica.
1: Es cierto, el papá de mis hermanos era una persona muy conmigo, sobre todo, era muy amoroso, muy cariñoso. Me recuerdo que me regaló mi primera bicicleta, me llevaba a la escuela, me iba a buscar. Pero claro, su propia necesidad y sus propios dolores hacía que él se refugiara en el alcohol o en los vicios. Y después, en esa situación, él se perdía y no respondía de manera violenta. Es decir, que eran como dos personas en uno. Yo en mi corta edad no entendía eso. Pero Dios también añadió eso y puso padres en mí, ¿no? Mi abuelo paterno, mi abuelo materno, puso en esas dos personas, porque si bien yo tenía a mi papá, pero mi papá había formado su familia, lo veía muy esporádicamente, muy lejanamente, pero Dios suplió esa necesidad de padre a través de mis abuelos.
0: Mónica, ¿qué mensaje usted le daría a aquellas personas que nos está escuchando en ese momento? ¿Un mensaje alentador, un mensaje de esperanza para que pueda ayudarles también a ellos en momentos difíciles y cómo superar, qué esperanza hay en el Señor? Y por supuesto, cambiar de esa historia negativa a una historia positiva.
1: Bueno, mi mensaje sería que permanecer juntos con el Señor, ¿no? No hay otra posibilidad, no hay otra vida que podamos vivir en plenitud lejos del Señor. Y que cualquier situación por la que atravesemos o cualquier dificultad o aún cualquier error, siempre volver al camino, siempre volver a los brazos del Señor, que Él es bueno, ¿no? Muchas veces nuestra imagen de Dios se ve apañada por la imagen que tenemos respecto de nuestro Padre terrenal. Pero Dios es un Padre bueno, es un Padre amoroso, es un Padre misericordioso. Y mi mensaje sería no apartarnos nunca de Él, volver siempre a sus caminos, siempre volver a sus brazos, siempre estar ayudándonos, ¿no? Siempre pidiendo su ayuda y su consuelo. Ahí en Cantares, a mí me gusta un verso muy hermoso, en Cantares 7:10 dice, yo soy de mi amado y conmigo tiene su contentamiento. Entonces, yo sé que soy del Señor y puedo, muchas veces me he alejado, apartado, sin embargo, siempre sabemos dónde volver. Cuando sabemos que nuestra vida le pertenece a Él, no hay mayor gozo que estar con Él. Y mi mensaje sería no apartarse del Señor, siempre estar unida a Él, porque con Él realmente encontramos paz, encontramos amor, encontramos dirección, encontramos sanidad, encontramos perdón. Y a través de su Espíritu Santo, Él está siempre presente, guiándonos y acompañándonos. Así que mi mensaje sería ese, y para si hay alguna mujer sola, como es mi situación, yo me encuentro criando solo a mis hijos, hay una hermosa palabra en Isaías 54, versículo 4, dice, no temas, pues no serás confundida, y no te avergüences, porque no serás afrentada, sino que te olvidarás de la vergüenza de tu juventud, y de la afrenta de tu viudez no tendrás más memoria, porque tu marido es tu hacedor, Jehová de los ejércitos es su nombre, y tu redentor, el Santo de Israel, Dios de toda la tierra será llamado. Porque como a mujer abandonada y triste de espíritu te llamó Jehová, y como a la esposa de la juventud que es repudiada, dijo el Dios tuyo, por un breve momento te abandoné, pero te recogeré con grandes misericordias. Así que yo lo que podría decir a todas las mujeres que se encuentran criando solo a sus hijos, que se animen, que nuestro esposo es el Señor, y que Él no nos va a abandonar, y como leía recién en su palabra, Él nos recogerá con grandes misericordias.
0: Mónica, agradecemos por su tiempo, por compartir con nosotros su historia de vida y por supuesto cómo el Señor ha entrado en su hogar y ha transformado en ese tiempo difícil. Y Dios siga bendiciendo su vida y muchas gracias por atendernos en esta comunicación, Mónica.
1: Muchas gracias a ustedes, hermanos, y gracias por permitirme compartir mi testimonio. Muchas bendiciones.
2: Sublime gracia del Señor.
3: Gracias por haber estado en la sintonía de este tu programa Encuentro. Y te voy a agradecer que me visites en el www.encuentro.ca. O también puedes dejarme una nota de voz en el WhatsApp 1-204-202-1525. 1-204-202-1525. Una nota de voz o tal vez una nota escrita. La otra opción es info@encuentro.ca. Gracias por sintonizarnos a través de esta radioemisora. Yo soy tu amigo Ernesto Pinto y al despedirme quiero recordarte que Dios te ama y yo también.

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1: Continúo reflexionando sobre nada. Jesús dijo, porque separados de mí, nada podéis hacer. Los que se abandonan dicen, nada puedo hacer. Los que sufren dicen, nada me sale bien. Los pobres dicen, nada tengo. Los flojos dicen, nada sé hacer y por eso nada voy a hacer. Contraste la actitud de Dios y la del hombre ante la nada. Al hombre lo limita la nada. No tener es una condena. Pero si nada es nada, entonces, ¿por qué le preocupa tanto? Antónimo de nada, todo. Para el hombre, nada es limitación para Dios. Nada es oportunidad. Dios creó de la nada y sigue creando.
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2: Son las 8 en punto.
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Sean todos bienvenidos en esta preciosa hora para compartir la palabra del Señor, basados en el Salmo número 72, versículo 19. El Salmo 72 es un salmo que, si usted lo va a leer, es un salmo que tiene una cantidad de versículos en los cuales describe en tres partes, de manera simple, lo que el contenido del salmista quiere producir. Según el Salmo 72, el subtítulo dice para Salomón. En realidad, la declaración para Salomón podría sin problemas traducirse de Salomón. Y así como la mayoría de nosotros creemos que el Salmo pudo haber sido escrito como una dedicación para Salomón, es decir, David dedicándole el Salmo a su hijo Salomón, o el Salmo lo escribe Salomón. Al final, en el versículo 20 dice, aquí terminan las oraciones de David, hijo de Isaí. Pero eso no significa que el resto del Salmo, del 1 al 19, haya sido escrito por David, sino que ahí termina el libro segundo. Déjeme explicarle esto. Aquí terminan las oraciones de David, hijo de Isaí. El libro de los Salmos tiene 150 capítulos, pero en realidad el libro de los Salmos son 5 libros unidos bajo un solo libro llamado Libro de los Salmos. Si usted va a una Biblia, se dará cuenta que donde dice Salmo número 1, en esta versión que tengo yo, por ejemplo, en la Reina Valera, dice Libro primero, y va del Salmo 1 al Salmo 41. Entonces, el primer libro de los Salmos es del 1 al 41. El segundo libro de los Salmos va del 42 y termina aquí en el Salmo que tenemos como texto, el Salmo 72, del 42 al 72. Por eso aquí dice en el versículo 20, aquí terminan las oraciones de David, hijo de Isaí. Ahí termina. Ese es el final de esta sección. Si usted se va al Salmo número 73, ahí dice libro tercero, del Salmo 73 al Salmo 89. Y vea que el Salmo 73 ya no se le ascribe a David, sino que van a decir Salmo de Asaf, Masquil de Asaf, Salmo de Asaf, el 75, Salmo de Asaf, el 76, 11 salmos que se le dan de autoría a Asaf. El tercer libro, entonces, va del 73 al 89. Y el cuarto libro va del Salmo 90 y termina en el Salmo 106. Salmo 106 es un salmo de los aleluyas. Es un salmo que declara la alabanza al Señor, bendito Jehová. Y el último libro, los Salmos, es el quinto libro. Comienza en el Salmo 107 y termina en el Salmo 150. Salmo 107 y termina en el Salmo 150. Así que en el Salmo 72 tenemos un salmo, ya sea escrito por David para su hijo Salomón, o ya sea escrito por Salomón para su propia entronización, o para celebrar en algún momento posterior que él ahora ha sido nombrado por Dios como rey de Israel. La mayoría de los autores dividen este salmo en tres partes. De esto hemos hablado en anteriores ocasiones. Hoy quisiera, además de esas tres partes tradicionales en las cuales los estudiosos ven el salmo, déjeme contarle que algunos también lo ven un poquito más atomizado el asunto, lo ven en 5 partes. Del versículo 1 al versículo 4, donde dice, Dios da tus juicios al rey y tu justicia al hijo del rey. Él juzgará a tu pueblo con justicia y a tus afligidos con rectitud. Los montes llevarán paz al pueblo y los collados justicia. Juzgará a los afligidos del pueblo, salvará a los hijos del menesteroso y aplastará al opresor. Ven ahí la primera parte, un reinado justo. Pedimos que haya un reinado justo. La segunda parte sería del Salmo 72, del versículo 5 al versículo 11, donde quiere que ese reinado se expanda, se haga más universal. En el tercer lugar, del versículo 12 al versículo 14, que procedo a leer,
Él librará al menesteroso que clame y al afligido que no tenga quien lo socorra. Tendrá misericordia del pobre y del menesteroso, salvará la vida de los pobres. De engaño y de violencia redimirá sus almas y la sangre de ellos será preciosa ante sus ojos. Este sería un reinado compasivo, un reinado compasivo. Del 15 al 17 se pide para que haya prosperidad por parte de ese rey y de su reinado. Salmo 72, del 15 al 17, será echado un puñado de grano en la tierra, en las cumbres de los montes, su fruto hará ruido como el Líbano, los de la ciudad florecerán como la hierba a la tierra. Prosperidad, bendición. Y termina con el último punto llamado un reinado glorioso, donde se ve que esa gloria de Dios se ha de manifestar de manera extraordinaria en la vida del gobernante, en la vida de los gobernados y en todo lo que les rodea, la naturaleza incluida. Otros lo han visto de manera un poco más simple y han dicho que este salmo tiene tres grandes peticiones, tiene tres grandes oraciones, tiene tres grandes expectativas. El que hace el salmo pide que para el rey, básicamente sucedan con el rey y con sus gobernados tres cosas. Primero, que ese rey traiga justicia. Hemos explicado en otras ocasiones que en el mundo antiguo el rey no solamente hacía tareas que llamaríamos hoy en día ejecutivas, sino que también el rey tenía tareas judiciales. Era también el máximo organismo, la máxima autoridad en el plano judicial. El rey no solamente era el gobernante, sino también el juez. Tanto es así que todos conocemos la historia de Salomón, cuando él imparte justicia ante la petitoria de dos mujeres que dicen: mi hijo ha muerto y ella me lo ha quitado, y se peleaban por un niño, el otro había fallecido. En segundo lugar, no solamente se pide que ese rey haga justicia, sino que también se pide que ese rey traiga vida y traiga abundancia a la tierra. Vida, al hacer justicia, la gente está contenta, la gente trabaja, y cuando la gente trabaja hay abundancia. Cuando la gente está haciendo lo que le corresponde hacer y se siente contenta, hay bendición. Y en tercer lugar, y este es el énfasis que queremos dar, que deseamos que esa justicia, que esa prosperidad, que esa bendición que tenemos por andar a las órdenes del Señor, se traslade no solamente a donde estamos nosotros, a nuestro reino, a nuestro Israel, a nuestro Judá, a nuestra Jerusalén, a nuestra Samaria, sino que esto se traslade a todo el resto de la tierra. El Salmo habla en el versículo 17: será su nombre para siempre, se perpetuará su nombre mientras dure el sol, benditas serán en él todas las naciones y lo llamarán bienaventurado. El anhelo del salmista es de que esta bendición que tiene el pueblo de Dios se traslade, se extienda, se difunda también a otros territorios donde no conocen, no disfrutan, no han experimentado del favor y la bendición del cielo. Por eso queremos invitarle para que de todo corazón podamos hoy decirle al Señor: Señor, queremos estas tres cosas también, que haya justicia, que haya vida, que haya abundancia, y también que esto que yo tengo hoy, este tesoro que Dios ha colocado en vasos de barro en mi corazón, ese tesoro también pueda llegarle a personas que no conocen del Señor Jesucristo y no tienen la bendición que yo tengo, que es vivir una vida que agrada al Señor. Desde el puro principio, los hermanos que leyeron estos pasajes se dieron cuenta, sobre todo en la época intertestamentaria, se dieron cuenta de que no solamente se estaba hablando aquí de lo que llamaríamos un reinado físico, geográfico, un gobernante real, un encargado de una nación, sino que en el fondo de lo que se está hablando es de que esta perfección no la puede dar ningún ser humano. Ningún gobernante humano podría llegar a este nivel de perfección, de justicia, de vida y abundancia,
y de poder trasladarle. Sobre todo, vean el versículo 12. Él librará al menesteroso que clame, al afligido que no tenga quien lo socorra. Tendrá misericordia del pobre y el menesteroso. Salvará la vida de los pobres. De engaño y de violencia redimirá sus almas. Y la sangre de ellos será preciosa ante sus ojos. Ese nivel de justicia social no se va a alcanzar humanamente hablando, si no es porque intervenga un gobernante superior, que sería ¿quién? El Mesías. Así que yo creo que aquí hay una enseñanza muy hermosa acerca de que el Salmo, si bien es cierto, en ninguna página del Nuevo Testamento dice que este es un Salmo mesiánico, no se cita como tal, ¿verdad? No dice que este es el Salmo donde se habla del Mesías, como hay salmos que sí hablan que son mesiánicos. Salmo 2, ¿verdad?, que se cita como tal. En este caso, no. Así que a mí me parece que aunque este Salmo no se cite como un Salmo mesiánico, tiene una característica muy extraordinaria, que es que el Salmo, el salmista, sí toma figuras, sí toma frases que tienen que hacernos entender que aquí no solamente está pensando en un gobernante físico, humano, como Salomón, como un descendiente digno de la dinastía davídica, sino que aquí está pensando en que algún día vendrá el Mesías. Y cuando venga el Mesías, él sí va a traer esta perfección, él sí va a traer esta bendición, él va a traer esto que una nación necesita: justicia, prosperidad y bendición. Y déjeme contarle hoy, básicamente, tres cositas. Primero es que el Salmo cierra con una palabra de doxología, con una palabra de cierre. Y aquí, en este tema, vienen los tres elementos que le quiero compartir. Cuando vemos que Jehová es el único que hace portentos y maravillas, el único que actúa en favor de los suyos, cuando reconocemos la grandeza de ese Dios, tenemos que decir: aquellos que caminan en el orden de Dios son bendecidos por Dios. Aquellos que caminan opuestos a Dios van a recibir el castigo que les corresponda. Por eso, ¿dónde quiero estar yo? ¿Quiero estar del lado de la bendición o quiero estar del lado de lo opuesto, que sería el juicio? Vamos a ir leyendo lo que el salmista dice acerca de cómo esta bendición de Dios se manifiesta, porque cuando entendemos que el Salmo habla no solamente de un gobernante humano, sino que trasciende a hablar del Mesías Jesucristo, nos vamos a dar cuenta de que el único que puede traernos esa bendición es lo que este Salmo dice: el único que hace maravillas. Salmo 72, versículo 18. En última instancia, el único que hace maravillas es el Señor. En el Salmo 41, versículo 13, si usted lo busca conmigo, Salmo 41, versículo 13, dice la palabra del Señor de la siguiente manera: cerrando el libro primero de los Salmos, en el 41, al final, la parte final de este Salmo, dice de la siguiente manera, Salmo 41, 13: bendito sea Jehová, el Dios de Israel, por los siglos de los siglos. Y dice ahí: amén y amén. Igual que en este, amén y amén. Por eso sí aparece varias veces la frase amén y amén en la Biblia. Salmo 41, 13: solo Dios existe por los siglos de los siglos. Las cosas van, las cosas vienen. Los gobernantes vienen, los gobernantes van, pero Dios permanece para siempre. Esta es la gran verdad que este Salmo nos enseña: el Dios nuestro permanece para siempre. En segundo lugar, vean lo que dice al cierre del Salmo 89. En el Salmo 89, en el versículo número 52, igual que la expresión que acabo de leer, vean cómo dice el Salmo 89 en el cierre del libro número 3 de los Salmos: bendito sea Jehová para siempre, amén y amén. Bendito sea Jehová para siempre, amén y amén.
Este es el cierre del Salmo, del libro número 2 de los Salmos. Amén y amén. Y en el libro número 4, en el Salmo 106, Salmo 106, vean lo que dice el versículo 48. Salmo 106, versículo 48, la palabra del Señor se expresa de esta manera en este precioso Salmo de alabanza. Bendito Jehová Dios de Israel, desde la eternidad y hasta la eternidad, y diga a todo el pueblo, amén, aleluya. Leo otra vez. Bendito Jehová Dios de Israel, desde la eternidad y hasta la eternidad, y diga a todo el pueblo, amén, aleluya. Su nombre es glorioso. Él existe para siempre. Mis problemas terminan. Dios los puede solucionar. Sus problemas terminan, Dios los puede solucionar. Pero Dios nunca dejará de ser. El Salmo, en segundo lugar, enseña que no solamente Dios es eterno, como acabamos de leer, sino que Dios tiene un nombre glorioso. Dice el salmista, bendito sea su nombre. Quisiera leerles una porción que se encuentra en el libro de Nehemías, capítulo 9, versículo 5. Nehemías 9, 5. Nehemías es un libro de los que regresan luego a la cautividad, y Nehemías expresa de una manera tan linda el libro de Nehemías lo que Dios ha hecho con los que han regresado del cautiverio babilónico. Esdras, confesando la maldad del pueblo, dice en el versículo 5: y esto es lo que dijeron los levitas, Jesúa, Cadmiel, Bani, Asapnías, Serebías, Odías, Sebanías y Petaías. Oiga lo que dijeron ellos: levantaos y bendecid a Jehová vuestro Dios, desde la eternidad y hasta la eternidad sea bendecido tu nombre glorioso, que supera toda bendición y toda alabanza. Qué lindo es como lo dicen ellos. El nombre de Dios es glorioso. ¿Qué significa esto? Que Dios actúa a favor de los suyos de una manera extraordinaria. Versículo 6. Tú solo eres Jehová, tú hiciste los cielos y los cielos de los cielos con todo su ejército, la tierra y todo lo que está en ella, los mares y todo lo que hay en ellos. Tú vivificas todas estas cosas y los ejércitos de los cielos te adoran. Dios, el nombre glorioso de Dios, ha hecho todo lo que existe. Cuando vemos los cielos, obra de tus manos, la luna y las estrellas que tú formaste, digo, ¿qué es el hombre para que pudiéramos nosotros haber sido depositarios de tanta bendición? Y en tercer lugar, si nosotros tenemos un Dios que es eterno y para siempre, si tenemos un Dios cuyo nombre es glorioso, tenemos que sentir

Todo lo que el ser humano pueda poseer es un regalo de Dios. Porque ¿quién soy yo y quién es mi pueblo para que pudiésemos ofrecer voluntariamente cosas semejantes? Pues todo es tuyo y lo recibido de tu mano te damos. ¿Qué tengo yo en mi mano que no haya recibido? Todo es tuyo y lo recibido de tu mano te damos. El profeta Isaías lo dijo de esta manera: el Espíritu de Jehová los pastoreó como una bestia que desciende al valle. Así pastoreaste a tu pueblo para hacerte nombre glorioso. Dios cuida de mí, Dios cuida de usted, Dios cuida de todos nosotros de una manera extraordinaria. Ese nombre glorioso de Dios nos ha bendecido y nos obliga hoy a sentirnos agradecidos. Todo lo que yo tengo, mi familia, mi oficio, mi vocación, todo lo que he logrado hacer, es porque Dios en su buena mano ha estado con nosotros. Desde el principio Israel lo entendió. Números capítulo 14, versículo 21. Voy a leerles Números 14, 21. Es una declaración allá de Israel que lamentablemente se ha rebelado contra su Dios. Entonces Jehová, voy a leer el versículo 20, dijo: yo lo he perdonado conforme a tu dicho, pero tan ciertamente como que vivo yo, y oiga lo que dice Dios, mi gloria llena toda la tierra. Mi gloria llena toda la tierra. Por eso el versículo dice que toda la tierra sea llena de su gloria. No dice que toda la tierra será, no, ya la tierra está llena de la gloria de Dios. Pero ¿qué tenemos que hacer usted y yo? Es llevar este mensaje para que más personas puedan recibir esta palabra, para que más personas puedan adquirir este conocimiento, para que más personas puedan decir: bueno, así como dice el pastor, yo también creo y yo también quiero que ese Dios eterno, grande, majestuoso, ese Dios todopoderoso sea mi Dios, que ese Dios que tiene un nombre glorioso actúe a mi favor y que yo vivo agradecido con un Dios que es poderoso, que es maravilloso, que es grande en sus acciones, que es el único Dios que hace maravillas. Y el Salmo termina con tres bendiciones que yo quiero recalcarle. Tres bendiciones que Dios da en ese Salmo 72 al final. Ese Dios que es eterno, que es todopoderoso, ese Dios que ha actuado a mi favor, que tiene un nombre glorioso, es un Dios también que tiene tres bendiciones para cerrar este Salmo. En el versículo número 17, en el versículo número 18 y en el versículo número 19. Comienzo con la primera. La primera bendición, Salmo 72, 17. Será su nombre para siempre, se perpetuará su nombre mientras dure el sol. Bendita será en él, ¿quién? Todas las naciones. Queremos que todas las naciones sean benditas en él y que lo llamen bienaventurado. Queremos que el nombre del Señor sea conocido en todas las naciones. Por eso, cuando usted ofrenda un ministerio como Faro Caribe, a una iglesia local que está haciendo bien la tarea, su ofrenda sirve para alcanzar también a todas las naciones. Benditas serán las naciones. En segundo lugar, bendito Jehová Dios de Israel, el único que hace maravillas. Y en tercer lugar, bendito su nombre glorioso para siempre. Toda la tierra sea llena de su gloria. Amén y amén. Esas tres bendiciones que Dios nos da, esas tres bendiciones que Dios quiere dar, quiero dejárselas yo en su corazón en esta hora. Que usted recuerde siempre que el favor, la bondad, la misericordia de Dios es tan grande que tiene que alcanzar a todas las naciones. Que es el único Dios que hace maravillas. No hay otro que haga maravillas. Y que en tercer lugar, ese Dios cuyo nombre glorioso quiere que toda la tierra sea llena de esa gloria del Señor. Le invito para que usted tome esa decisión. Le invito para que usted abra su corazón. Usted tal vez ya es creyente, pero también debe tener conciencia de que así como usted es creyente, debe llevarle esa palabra a los que no lo son. Que Dios le ponga en su corazón, ¿cómo voy a hacer yo para compartir mi fe con otra persona? ¿Qué estrategia puedo seguir? ¿Qué método puedo hacer? ¿Cómo podría ser yo un canal para que otras personas más vengan al conocimiento de Dios? Entre tanto, le digo, usted puede dar una ofrenda para mi

Ministerio Faro Caribe, porque a través de Faro Caribe estamos llegando 24 horas al día, 7 días de la semana, con un mensaje renovador, transformador, modificador, único. Este mensaje viene del cielo, no es por nuestra fabricación, viene directamente de la mano del Señor. El salmista nos llama hoy a que toda la tierra sea llena de su gloria. Vean lo que dice Nehemías capítulo 8, versículo 6. Bendijo entonces Esdras a Jehová, Dios grande, y todo el pueblo respondió, amén y amén, alzando sus manos, y se humillaron y adoraron a Jehová, inclinados a tierra. Leo otra vez, Nehemías 8:6. Bendijo entonces Esdras a Jehová, Dios grande, y todo el pueblo respondió, amén, amén, alzando sus manos, y se humillaron y adoraron a Jehová, inclinados a tierra. Que hoy podamos nosotros hacer lo mismo, bendecir el nombre de Dios, reconocer su nombre glorioso y hacer todo lo que esté a nuestro alcance para que el conocimiento de Dios llegue a más personas. Que toda la tierra sea llena de la gloria del Señor. Esa es mi oración en este momento. Que Dios nos siga bendiciendo.

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La palabra de Dios dice que Pablo y Silas fueron encarcelados y ellos fueron llevados a la cárcel de más adentro. Y mientras algunos estaban lamentándose de su condición en aquella cárcel, dice que Pablo y Silas se pusieron de acuerdo y empezaron a adorar y empezaron a levantar cánticos espirituales a nuestro Dios. Y aquella alabanza que ellos levantaban empezó a ser escuchada en toda aquella cárcel, y los presos los oían. Pero dice la palabra de Dios que de repente los cimientos fueron removidos y aquella cárcel empezó a temblar y las puertas fueron abiertas. Porque cada vez que tú y yo adoramos al Rey de Reyes y Señor de Señores, hay cosas que empiezan a suceder en el ámbito espiritual. Así que si usted lo cree en este día, declárenlo y dígalo: en el

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5: Son las 9 en punto.
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0: Que Dios les bendiga ricamente. Es un verdadero honor y una verdadera bendición el poder estar acá en este hermoso tiempo al lado de mi esposo en momentos de oración. Amén.
1: Amén.
0: Estamos acá escuchando y vamos a recibir mensajes. Y también no sé si por ahí tenemos algunas llamaditas o audios ahí con el hermano Cristian, vamos viendo. Pero yo, usted que está conectadísimo, y gracias por unirse también a través de Facebook. Creo que tenemos Facebook, ¿verdad?
1: Sí.
0: ¿Sí? Entonces, usted se puede conectar de donde quiera que esté, dentro y fuera del territorio nacional. Y tenemos un lema. Oiga, ¿qué fecha estamos hoy? Pastor Felipe, esposo mío, ya 19 de julio. Qué tremendo, ¿verdad? 19, y nuestro lema para estos días es: Jehová será refugio del... ¿Será que estoy leyendo mal? A ver,
1: no,
0: estoy...
1: ¿Sí?
0: Sí, está bien. Ajá. Ay, yo estaba leyendo agosto, digo, qué barbaridad. Salmos 9, 9 y 10, Jehová será refugio del pobre, refugio para el tiempo de angustia, en ti confiarán, y ahí usted puede decir amén, los que conocen tu nombre, por cuanto tú, Jehová, no desamparaste a los que te buscaron. Y así es, el Señor no nos desampara, nunca nos deja, siempre está con nosotros. Hoy que estaba predicando en IDN, Poder de lo Alto, ahí en Rochester, la hermana que ministraba hablaba de eso precisamente, que Dios nunca nos ha dejado, que Él siempre está con nosotros, y fue una ministración muy, muy hermosa de adoración y alabanza. Saludos para los hermanos que están conectados de nuestra amada iglesia IDN Poder de lo Alto y también de IDN Conexión, amén, donde el Señor nos tiene sirviendo al lado de los pastores Paz Julio y Paz Marilyn. Ahí estamos para la gloria de Dios. Así que si usted está en este momento oyendo este tiempo, y más que oyendo, va a unirse con nosotros a las peticiones de oración que van entrando, pues bienvenido, bienvenida, amén.
1: Amén. Damos gracias a Dios en esta noche y les bendecimos a cada uno de nuestros hermanos y amigos Radio Escucha que están, pues ahí, como bien lo decía mi esposa, conectadísimos a través de la 97.1 FM y la 1080 AM. Está su emisora Faro del Caribe, con este lema que siempre, a lo largo del tiempo se ha venido, ¿verdad?, proclamando, iluminando, sí, el sendero de la vida. Porque de eso se trata el mensaje que transmitimos a través de esta su radioemisora. Y en esta noche, como ya lo hemos mencionado, estamos acá para este tiempo de momentos de oración, en donde estamos seguros que el Señor va a seguirse glorificando, va a seguir ministrando nuestras vidas y también trayendo esa respuesta, esa ayuda oportuna a cada uno de nosotros y a nuestros hermanos y amigos que nos envían sus peticiones a través de los diferentes medios, a través de la mensajería de texto, a través del WhatsApp al 8777-5965, y también muchos que de pronto, pues por ahí puede que hayan dejado sus mensajes también a través de la central telefónica. Pero en esta noche estamos acá, como bien lo decía también mi esposa, con el tema de este énfasis, más bien el énfasis que tenemos del Salmo capítulo 9, versículos 9 y 10, en donde la palabra del Señor nos va a hablar de que Jehová será refugio del pobre, el refugio para el tiempo de angustia. Dice: en ti confiarán los que conocen tu nombre, por cuanto tú, oh Jehová, no desamparaste a los que te buscaron. Qué tremenda esta palabra, porque aquí vemos que el tema en general de este salmo es que el salmista está dando gracias a Dios por las victorias ya ganadas, por esas victorias que ya, sí, el amén, Señor le ha dado. Pero sin embargo, él sabe que todavía está en la lucha, todavía está en la batalla, y eso es lo que todos y cada uno de nosotros reconocemos, ¿verdad? Que esta lucha que tenemos, sí, en las diferentes pruebas y situaciones, es hasta que Cristo venga. Y a veces pueda que de pronto no queramos escuchar mucho eso, porque vamos a decir, bueno, pero ¿cómo que vamos a estar siempre? No, bueno, esta carrera que tenemos en Cristo y este caminar también es una batalla en la cual continuamente vamos a enfrentar diferentes situaciones, diferentes adversidades. Pero aunque el salmista David está en dificultades, como lo dice en el versículo 13, él alaba a Dios, amén, no solo con sus labios, sino que él dice con todo mi corazón, con todo mi corazón voy a invocar su nombre, voy a alabar su nombre. Y esa es la forma en como nosotros también queremos invocarle en esta noche, amén, con todo nuestro corazón. Y saber que aunque nosotros estamos todavía en medio de este tiempo de batalla, pues entonces también vamos a hacer lo mismo que el salmista David hizo, porque lo que el salmista hace es que él lanza y explota en un nuevo grito de confianza. Y él, a pesar de que sabe que está enfrentando nuevas luchas y nuevas dificultades, él va a confiar en que en el Señor él tiene refugio, fortaleza y ese lugar de seguridad cuando vienen los ataques del enemigo. Porque eso es una fortaleza, precisamente, ¿verdad? Hablando, digamos, tal vez en términos militares. Es ese lugar en donde se tiene ese refugio y esa seguridad de la ciudad o del pueblo. Y en este caso, para nosotros, nuestro Dios es nuestra fortaleza. Ese es el lugar de refugio. Y por eso, en esta hermosa noche, damos gracias a Dios de poder estar acá para juntos. Pues como ya lo hemos mencionado, estar orando, ese es el propósito de estar orando por las diferentes peticiones que nos llegan en esta hora.
0: Amén, amén. Tenemos personas que normalmente se unen al momento de oración y queremos saludar y orar por peticiones. Nuestro hermano Oscar Valerín, un fiel oyente, bendiciones para usted también, hermano. Vamos a estar orando por esas peticiones, por su salud. La hermana Jeanette Marcela también, vamos a orar por su hija, hermana, por estudios. También vamos a estar unidos en oración por la hermana María Sosa, también por su salud, por aquellas personas que están enfermas, dice nuestra hermana María. Por nuestra hermana María Ramírez también, que pide oración por su vida, por victorias, que Dios le ayude también a tener sabiduría por unas situaciones especiales. Vamos a orar también, tenemos bastantes peticiones que nos entran a través de la mensajería de texto, del WhatsApp, y también algunos audios que creo que también están entrando. Y vamos a orar. Padre, te pedimos en esta noche, y antes de pedirte queremos darte las gracias, Padre eterno, por tu amor, por tu fidelidad, por tu amor, por tu bondad. Queremos poner la vida de la hermana Juliana Fernández, Señor, para que tú le des sabiduría, para que tú le des discernimiento, Señor, para que venga la protección a su hogar. Padre, bendice a la familia, Señor Fernández. También, Señor, clamamos por conversión de los hijos de nuestro hermano Felipe. Padre, él permanentemente está orando por su familia. Amén. Y yo sé, Señor, que a tu tiempo y a tu manera, tú vas a responder la oración de mi hermano Felipe. Señor, clamamos, Dios, y damos gracias por las bendiciones que has dado a la familia Montoya también, Padre. Clamamos, Señor, y te pedimos que seas tú moviéndote en medio de la situación de la familia de mi hermana Vicky. Padre, ten misericordia, Señor, y dale protección, Señor. Ayúdala en toda su parte financiera, Padre eterno. Tú conoces el corazón, Señor. Te pedimos también por la vida de Elvis Oviedo, Señor, para que tú le sanes, para que tú le des una sanidad integral, Padre. Bendice también, Señor amado, la vida de Helen Bermúdez, por un trabajo estable, por su salud. Gracias, Señor, por la aprobación de esa pensión para nuestra hermana Edith. Desde ya, Señor, te doy gracias, porque tú, oh Dios, vas delante de nuestra hermana, por protección también para la vida de Natalie. Señor, bendícela, ayúdala, sé tú en medio de ella. Padre, clamamos y te doy gracias por la vida de mi hermana Carmen Marchena, que está unida en oración, Padre, con nosotros esta noche. Tu palabra dice que todo lo que pidamos al Padre en tu nombre, tú lo darás. Y que tus planes y tus propósitos son más altos que los nuestros. Por eso sabemos, Señor, que la vida de Isaac y de Tatiana, Señor, están en tu mano, Dios. Bendice a nuestro hermano Fernando, que tú les bendigas a ellos, que la gracia tuya venga a esta vida, Señor, a esta familia. Te presento cada una de las peticiones que está mostrando nuestro hermano Santiago Ugalde. Dios, él está clamando por salvación en medio de un grupo de personas. También está pidiendo, Señor, sanidad. Gracias, Padre, por este hermano que tiene esa vocación y ese deseo profundo de clamar por diferentes situaciones. Tú nos conoces, Señor. Bendice, Señor, esta petición de mi hermana Jenny Rojas, Padre. Bendice, Señor, a su familiar que tiene una situación especial. Dios de la gloria, tú conoces nuestras necesidades. Tu kairos es perfecto, Señor. Cuando recuerdo que las personas en ese pasaje de la Biblia creían que tú estabas llegando tarde a la visita de Marta y María y la situación especial, muy especial y delicada de la enfermedad de su hermano, tú sabías en qué momento tenías que llegar. Como tú sabes, Señor, en qué momento y de qué manera responder a cada una de estas peticiones. Estamos agradecidos contigo porque tú tienes esta petición de nuestra hermana Marlen. Dios, tú vas a bendecir a la hermana Leonora, esta adulta mayor, Padre. Vas a fortalecer sus músculos y cada situación que ella tiene, para ti no es un secreto, Señor. Tú nos conoces, Padre. Tú sabes nuestras necesidades. Trae liberación, trae sanidad. Trae, Padre, protección en medio de la familia que está presentando don Walner Alfaro, Señor. Visita, Señor. Visita a cada persona que él está nombrando en esta petición. Porque para ti, Señor, no hay nada imposible. Y tú vas a estar en medio de esta depresión, de esta petición que está presentando esta persona de apellido Pereira, Señor. Visita a su familiar, Padre. Oh Dios, y dale paz. Dale de tu Espíritu Santo, Señor. Lo más hermoso de ti es que tú nos conoces. Tú conoces nuestro levantarnos, nuestro acostarnos. Tú conoces nuestros corazones. Tú sabes, Señor, aquellas cosas que aprietan nuestro corazón, aquellas situaciones que a veces ni siquiera nosotros buscamos, pero llegan. Pero tu palabra dice que tú juntamente con la prueba das la salida. Por eso sé, Señor, que la vida de María Pérez, Dios, está en el hueco de tu mano y tú le vas a visitar, Señor. Te doy gracias por esta oportunidad que nos das, por cada persona que está poniendo peticiones a través del Facebook, a través del WhatsApp, por cada persona, Señor, que lo único que tiene en su corazón es un deseo profundo de seguirte, de obedecerte, Señor, de dar sabiduría a la vida de Fran, José, como dice nuestra hermana Margarita. Señor de la gloria, tú estás con Héctor Daniel, Dios, y tú lo vas a cuidar porque tú nos amas, Señor, y estamos agradecidos contigo por este privilegio que nos das de poder clamar los unos por los otros, porque hoy estamos orando nosotros por esta petición de mi hermano Guillermo, Padre, desde Alajuela, Señor, y él está clamando y clama, Señor, por su familia, Señor, por la sanidad de su situación especial, Señor, porque él conoce que tú le amas, Señor. Gracias por la vida de don Rigoberto Collado también. Mira las diferentes situaciones, mira lo que se aproxima. tú llegas puntual a toda operación, a todo dictamen médico, a todo aquello, Señor, que no tenemos la respuesta, tú la tienes. Por eso cada una de las peticiones que estamos trayendo, y aun aquellas que por algún motivo, por factor de tiempo, no podemos presentar, tú las conoces, Señor. Tú conoces lo más profundo de nuestro corazón. Y por eso, Señor, gracias. Y continuamos orando en el nombre de Jesús. Amén y amén.
1: Amén. Padre, en esta hora, oh Dios, te alabamos y bendecimos tu nombre, Señor, y te damos gracias.
0: Sí, Señor.
1: Una vez más, oh Dios, seguimos delante de tu presencia, porque seguimos, Señor, confiando en tus promesas, seguimos confiando en la fidelidad de tu palabra, y en la verdad, oh Dios, de que solo tú eres ese Dios que atiendes a nuestro clamor, atiendes a nuestra oración. Y en esta noche, Dios, te bendecimos, te exaltamos. Solo tú mereces ser glorificado por medio de tus hijos, por medio de tus hijas que clamamos a ti día y noche. Y en esta hora, Padre, acá estamos a través de estos medios, Señor, buscando tu rostro, buscando tu presencia, y poniendo, Señor, en tu altar, delante de ti, en tus poderosas manos, cada una de las peticiones, oh Dios, que llegan, Padre, a esta emisora, está a tu servicio, Señor, y que está, gracias, Padre, para la extensión de tu obra, para la extensión, gracias, de tu reino. Hoy queremos orar, Señor, por la persona que nos pide por esta situación de esta bacteria. Oh Dios, te pedimos sanidad, en el nombre, Señor, poderoso de Jesús, para que seas tú trayendo ese milagro, Señor, físico en su vida, y también, Señor, para su vida espiritual, en el nombre de Jesús. Oramos en esta hora, Padre, para, Señor, que tú te glorifiques en la vida de Julio González. Te pedimos, Señor, que tú traigas esa sanidad sobre esa situación de diabetes, oh Dios, que seas tú, Padre, tomando el control, oh Dios, que toda esa afectación que él ha recibido en su vista, también en sus riñones, Señor, seas tú, Padre, operando, Señor, un milagro en el nombre precioso de tu Hijo amado Jesucristo. Oramos, Señor, también porque seas tú abriendo puertas para esa pensión, Señor, que él está necesitando. Dios, clamamos, amén, porque sabemos que tú eres ese Dios que estás atento al clamor y a la oración de tus hijos. Padre, oramos por Guadalupe Mayorga. Te pedimos por esa situación de sus manos, Señor, que seas tú trayendo sanidad. Solo tú conoces cuál es, Padre, el problema puntual que ella pueda tener, pero en el nombre de Jesús te pedimos que, aleluya, tú seas tú, Señor, operando un milagro, sí, maravilloso, Señor, en su cuerpo, conforme a tu palabra. Oramos por la vida de Adilia, Señor. También te pide, Señor, por esa situación de ese fuerte dolor en su columna. Enviamos esa palabra de sanidad ahora, así es, Señor, creyendo, Señor, que tú, así llegas es, ahí, Señor, tú le visitas, Señor, y tú le tocas con tu mano de poder, con tu mano sanadora,
0: sí, Señor,
1: y que seas tú, Señor, moviéndote, Padre, en una manera especial. También ella clama, Señor, para que se agilice también el proceso del proyecto de su vivienda. Señor, que tú abras puerta, que tú apareces el camino, que todas aquellas aspectos, Señor, que tengan, Señor, que avanzar o que tengan que ejecutarse, Señor, seas tú, oh Dios, abriendo las puertas y glorificándote, Señor, en este proceso, en el nombre de Jesús. Te pedimos por la vida de Giovanni, Señor, para que tú seas quien puedas también ayudarle,
0: sí,
1: en la situación de su empleo ahí en Nicaragua.
0: Sí, Señor.
1: Padre, ábrele puertas también, Señor, que seas, sí, tú, Señor, Dios, poniéndole, Señor, ese lugar indicado,

0: Señor, que
1: Por
0: clama
1: favor,
0: para que
1: Padre.
0: sus hijos puedan, Señor, volver a tener esa comunión como familia, como hermanos delante de ti. Y oran también por esa venta de esa propiedad y por cobertura también para la vida de sus nietas, Señor, que salen fuera del país. Clamamos, Señor, los ponemos esta familia
1: Sí,
0: en tus
1: Señor.
0: manos, oh Dios,
1: Sí,
0: para que
1: Señor.
0: seas tú, Señor, haciendo la
1: Por
0: obra que
1: favor,
0: solo tú puedes
1: Padre.
0: hacer
1: Por
0: conforme a tu
1: favor, Padre.
0: misericordia, en el nombre de
1: Sí,
0: Jesús. Te
1: Señor.
0: pedimos también, Señor, que seas tú ayudando la vida de la joven Ana Catalina.
1: Ayúdala,
0: Padre, ella
1: Señor.
0: está también pidiendo por esa sanidad. Tú conoces cuál es la situación de salud que ella tiene, pero la ponemos
1: Bendícela.
0: en tus manos, creyendo, Señor, que
1: Guárdala.
0: tu palabra nos revela y nos habla de que tú eres
1: Protégela.
0: nuestro sanador
1: Dale
0: y que por tus
1: sabiduría.
0: llagas nosotros hemos sido curados, Señor. Por esa palabra la ponemos en tus manos en el nombre de Jesús. Mira la vida de Laura Marina también, Señor.
1: Bendice a
0: Te
1: Laura.
0: pedimos por ella, Señor, por esa situación de su tiroides y de la
1: Bendícela.
0: vesícula,
1: Ayúdala.
0: en el nombre de
1: Trae
0: Jesús, en el
1: alivio.
0: nombre
1: Amén.
0: que sobre todo nombre
1: Amén.
0: clamamos para que tú, Señor,
1: Amén.
0: toques, Padre, esas partes
1: Trae
0: afectadas de su
1: alivio,
0: cuerpo y
1: Señor.
0: traigas sanidad
1: Trae
0: conforme a tu
1: sanidad.
0: misericordia en el nombre de Jesús. Oramos por sanidad para Wilson Vargas.
1: Ayuda a
0: Oramos, Señor, por
1: Wilson.
0: la vida también de Luz Varela. Señor,
1: Ayuda a
0: te
1: doña
0: pedimos
1: Luz.
0: también, ella está pidiendo por ese diagnóstico de esa cirugía que le tienen que realizar. Señor, toma tú el control, oh
1: Toma
0: Dios, y
1: control,
0: que no
1: Señor.
0: importa, Padre, cuál sea el origen o la
1: Por
0: raíz
1: favor,
0: del mal que ella está
1: Señor.
0: atravesando. En el nombre de Jesús te pedimos, glorifícate conforme a tu palabra. También sobre Zeneida, Señor, también ella pide por
1: Bendícela.
0: sanidad. David también está pidiendo,
1: Amén,
0: Señor, por sanidad
1: Señor.
0: en su brazo. Padre,
1: Bendícelo,
0: clamamos, clamamos y
1: Señor.
0: ponemos cada una de estas
1: Sí,
0: peticiones, Señor,
1: Señor.
0: en tus poderosas manos, porque creemos lo que tu palabra nos revela,
1: Sí,
0: Señor, que
1: Señor.
0: para ti no hay nada
1: Sí,
0: imposible. Y
1: Señor.
0: nosotros en esta noche, Señor, proclamamos esa victoria. Y nos unimos, Señor, a nuestros
1: Aleluya.
0: hermanos y hermanas que presentan delante de ti sus necesidades con la convicción de que tú eres el que vas a traer esa respuesta oportuna para la gloria de tu nombre. Los ponemos en tus poderosas manos, en el nombre precioso de Cristo Jesús. Amén y amén.
1: Amado Señor y Padre Celestial, te presento la vida de mi hermana Lucía, Señor, para que tú traigas esa sanidad completa, Padre, por su papá, por su mamá, por sus
0: Sí, Señor.
1: hermanos, por toda su familia, guárdalos de todo mal. Te presentamos también la vida de Carly Martínez, Señor. Ella pide oración por Daniel, por esa ayuda de Limas, por
0: Sí,
1: esa
0: Señor.
1: aprobación de la pensión, por finanzas, Señor. Trae estrategias creativas también al corazón, abre las
0: Sí, Señor.
1: puertas. Te pedimos, Señor, por la vida de Riseli, Señor, por su hijo Diego, Señor, por esos exámenes médicos que pronto tienen que llegar, Padre. Ayúdale, Señor. Tú tienes siempre la última palabra, Señor. Quita toda ansiedad. Que podamos tener confianza, Señor. Que tú tienes todo bajo control, que tú llegas a donde nosotros no llegamos, que tu tiempo es perfecto. Yo puedo sentir tu
0: Sí,
1: presencia en
0: Señor.
1: esta
0: Amén,
1: noche,
0: así
1: en
0: como.
1: este lugar. Yo puedo
0: Gracias,
1: sentir
0: Señor.
1: como tu Espíritu Santo
0: Sí,
1: llega hasta cada
0: Señor. Sí,
1: uno de
0: Señor.
1: mis hermanos y hermanas, donde quiera que se encuentren, Señor, porque tú puedes romper toda atadura de alcoholismo en el nombre de Jesús,
0: Amén,
1: en
0: sí,
1: el nombre de
0: Señor.
1: Jesús. Mira esta madre pidiendo por su hija, Padre, para que tú la libertes, Señor, porque para ti no hay nada imposible, Señor.
0: Amén,
1: Hay
0: sí, Señor.
1: personas clamando por su hogar, hay personas clamando por hijos e hijas,
0: Aleluya, sí,
1: pidiendo
0: Señor.
1: oración para que Dios rompa toda
0: Gracias, Señor.
1: atadura, para que Dios quite todo
0: Sí,
1: temor, toda
0: Señor.
1: ansiedad, Padre, que
0: Amén.
1: podamos entender en esta noche, Señor, que tú tienes el control de esta
0: Sí,
1: situación
0: Señor.
1: especial de mi hermana
0: Gracias,
1: Marta,
0: Jesús.
1: de su hija, de su nieto,
0: Alabamos,
1: hasta
0: Señor.
1: San
0: Gracias,
1: Carlos,
0: Jesús.
1: Señor,
0: Gracias, Jesús.
1: una sanidad hacia su
0: Gracias,
1: esposo, Señor.
0: Jesús.
1: Cuando hay situaciones de prueba, viene
0: Sí, Señor.
1: angustia, viene depresión,
0: En
1: viene
0: el nombre de
1: tristeza,
0: Jesús.
1: pero en el nombre que es sobre todo
0: Gracias,
1: nombre,
0: Señor.
1: estamos creyéndote, Padre de la
0: Gracias,
1: gloria, en el nombre de
0: Gracias.
1: Jesús y bajo el permiso de tu Santo
0: Amén, sí, Señor.
1: Espíritu, que tú tomas control, que esa vida de Aarón que se
0: Gracias.
1: encuentra

en el hospital y que los médicos, Señor, han dictaminado cáncer. Tú eres el que mandas en la vida de Aarón, en la vida de esa situación especial, Padre, porque para ti, Señor, nada hay imposible, Señor, por esa sanidad en la cabeza, Señor, ese dolor, esa situación, si de mi hermana Priscila, Padre, si es porque hay alguna preocupación, si es porque se necesita una respuesta oportuna, Señor, dale la paz que ella necesita, al igual que a la vida de mi hermana Irene, Padre, por ese trabajo en propiedad para el esposo. He escuchado esta petición en otros momentos y no sé si ha sido mi hermana Irene, Padre, pero si hay personas en este momento escuchando este momento y participando en momentos de oración, Padre, que necesitan un trabajo con propiedad, abre esa puerta, Señor. Pero que cuando esa puerta se abra y mientras se abre en ese proceso, no dudemos que tu tiempo es perfecto y que tú, juntamente con la prueba, das la salida. Hoy he escuchado a una persona diciendo: ya me desanimé, creo que esta propiedad ya no la voy a vender. Y yo le dije: no se desanime, nunca hay que desanimarse, porque, Señor, aún aquellas situaciones que parecen que no hay respuesta, aún aquellas situaciones que parecen que nos dan vituperio, Señor, tú te glorificas, tú te glorificas en la vida de Señor, de esta persona, Santa María. Señor, sanidad para la vida de Oki, Padre. Tú la conoces, Señor, como tú conoces a mi hermano Marco Tulio, Señor, y tú sabes la sanidad que él está pidiendo para su rodilla. Señor, tú conoces la situación económica que vivimos y tú no llegas tarde. Saber que tu kairos es perfecto, pastora, pero ¿cuándo? El Señor lo sabe, porque el Señor, para el Señor nada es imposible, ni nada es un misterio, ni un secreto. Para Dios todo es visible. Por eso en esta noche, Señor, estamos pidiéndote que ensanches nuestra fe, que llamemos las cosas que no son como si fuesen. Ese milagro financiero en la vida de mi hermano Rubén, toma control, Señor, y toca el corazón de Luciana. No la conozco, Señor, pero tú sí la conoces. Tú sí sabes, Señor, lo que vive cada persona. Las divisiones, las situaciones, las tristezas, las enemistades. Pero, Señor, cuando tú llegas a nuestra vida, las cosas son totalmente diferentes. Por eso, en el nombre que es sobre todo nombre, estamos sabiendo que tú estás aquí y que cada petición y que cada oración tú la estás escuchando. Por eso te alabamos, Padre. Queremos ir al tiempo de alabanza, pero continuando en alabanza, Señor, porque la adoración es un estilo de vida. Y por eso te damos gracias. En el nombre de Jesús. Amén y amén.

0: Gloria al Señor, gloria al Señor. Si podemos creer, vamos a ver la gloria
1: Así
0: de Dios.
1: es,
0: Podemos
1: amén.
0: Sentir su amor, podremos tocar su poder. Podemos ver sanidades, milagros y cosas maravillosas tan solamente si podemos creer. Y por eso vamos también a escuchar en esta noche un par de audios con peticiones que nos llegan también.
2: Buenas noches, me llamo Madri, Dios me los bendiga. Quiero pedir petición por mi tiroides, por anemia, por unos exámenes que me hice para el martes que tengo cita, para que me ponga en oración.
3: Señores de Baro del Caribe, el programa que estamos ahorita, les pido oración por Víctor Hugo.
1: Amén.
3: Que le dictaminaron ya que el cáncer está ya en las últimas. La familia está sufriendo. Lo que yo le pido al Señor es que permita que don Hugo, antes de morir, sea alcanzado por el Señor. Yo no lo conozco, pero hay muchos siervos del Señor por todo lado que le pueden llegar a hablar.
1: Amén.
3: También ahí mismo, en esa misma petición, orar por problemas en el trabajo que tiene mi hija, para que el Señor trate con los supervisores, la directora.
1: Ponga gracia.
3: Ese es en el Hospital San Juan de Dios, para que se haga justicia con ella y los compañeros.
0: Amén, gloria a Dios. Vamos a estar entonces orando por estas peticiones, por nuestra hermana Marjorie y también por nuestra hermana que nos deja su petición por la vida de don Víctor Hugo. Estamos seguros que nuestro Dios es un Dios de amor, un Dios de gracia y de misericordia. Y como ella bien lo dice, nuestra vida pues definitivamente está en las manos del Señor, y no hay nada mejor como que nuestra alma esté segura en Él también. Y eso solo es posible cuando nosotros podemos pedir a Dios que Él sea el que toque nuestra vida, entre en nuestro corazón. Y eso es lo que vamos a pedir también por la vida de don Víctor Hugo y por supuesto también por esta situación laboral de su hija. Pero queremos también añadir a las peticiones que también tenemos todavía por acá, y vamos a estar orando también por, tenemos nuevamente acá otra hermana Marjorie que está pidiendo por los resultados de unos exámenes médicos para que pues todo salga bien. Rafael, que pide también por cobertura y una entrevista laboral que va a tener. También Kenia está, ella está más bien dando gracias a Dios por el trabajo de una nieta de Gloriana, que dice, casualmente estuvieron, dice, poniendo esta petición acá. Gloria al Señor. Luzmilda pide por paz y unión entre su madre y ella para que, puedan pues volver a tener esa relación de madre e hija. Brittany está pidiendo por paz y cobertura, y por sus padres y por fortaleza. Y Rosa pide por liberación de vicios y ataduras y por las finanzas. Y Sergio Amen. Castro pide por cobertura y por una situación también de cateterismo, en el cual él está pidiendo que también Dios sea el que se glorifique. María Isabel Arias pide por sanidad, un problema de espolón, y por cobertura en un viaje que tendrá dentro del país. Santos está pidiendo por sanidad y fortaleza, porque pronto le harán también, dice, una cirugía. José Solano también pide por sanidad. Blanca Arias pide por sanidad de un fuerte dolor de cabeza y un problema en sus rodillas. Padre, te damos gracias una vez más en esta noche. Bendecimos tu glorioso nombre, Señor.
1: Amén,
0: gracias,
1: Señor,
0: porque
1: gracias.
0: Podemos, Señor, a través de los diferentes recursos y herramientas que tú nos
1: gracias,
0: das, Señor,
1: Espíritu,
0: poder traer delante de ti, Padre, nuestras peticiones,
1: sí,
0: como
1: Señor,
0: las que nos envían nuestros hermanos, nuestras hermanas, a través también
1: sí,
0: de
1: Señor,
0: sus audios y esta mensajería.
1: Amén,
0: Señor,
1: Señor,
0: en la cual podemos, Padre, presentar también estas situaciones delante de ti. Oramos
1: Señor,
0: por esa situación de anemia, esa situación de tiroides en la vida de nuestra hermana Marjorie. Oramos para que toques la vida también de don Víctor Hugo, Señor. No le conocemos, pero tú sí le conoces, donde quiera que él esté, aún ahí en su lecho de enfermedad, aún ante ese dictamen que han dado los médicos. Señor, tú tienes la última palabra acerca de su vida, pero sobre todo queremos que también lo alcances con tu amor, lo alcances con el toque de tu gracia salvadora, y que aún en medio, Señor, de la situación que él puede estar atravesando, tú gracia y misericordia venga sobre él, Señor, y tú lo rescates para la gloria de tu nombre. Y también, Señor, trae fortaleza y trae paz al corazón de su familia, para que ellos puedan confiar, Señor, de que la vida de don Víctor Hugo, Señor, está en tus poderosas manos. Pero también, Señor, seguimos teniendo muchas peticiones con relación a situaciones de salud. Oh Dios, clamamos para que seas tú moviéndote con poder en medio de cada situación, Señor. Tú eres el que, aleluya, en tu ministerio terrenal, Padre, aleluya, al enviar a tu Hijo Jesucristo, sanaste a los enfermos, sanaste, Señor, cuando se ponía el sol. Tu palabra dice que al ponerse el sol, muchos enfermos eran sanados, porque, oh Dios, llegaban a ti, acudían a ti, y nosotros estamos acudiendo a ti en esta noche, clamando, porque reconocemos y sabemos, Dios, que tú eres el mismo ayer, hoy y por los siglos, y que tú no cambias, tú eres inmutable, tú eres ese Dios todopoderoso, que sigues haciendo milagros, que sigues haciendo maravillas, señales y prodigios en medio nuestro, y queremos que lo hagas, Señor, en medio de estas vidas que tanto te necesitan, oh Dios. Clamamos para que tú rompas también toda atadura, toda cadena, Padre, como la vida de Rosa, Señor, libértala, Padre, de todo vicio, de todo aquello, Señor, que le esclavice. Tú le conoces, Señor, porque tú eres el que has prometido darnos libertad, Señor, y por eso en esta hora la ponemos en tus manos y oramos por sus finanzas también, en el nombre poderoso de Jesús. Mira esas relaciones familiares que están, Señor, afectadas, que están resquebrajadas, esas familias disfuncionales, Señor. Oramos por esta madre, esta hija, Señor, que necesitan ese acercamiento, esa reconciliación, Señor, que seas tú sanando los corazones, trayendo perdón, Señor. Conocemos de situaciones, Señor, en donde las familias, Padre, están divididas, en donde las familias, Señor, tienen resentimientos de muchos y largos años, y es triste ver, Señor, cómo muchas personas llevan, Padre, y están cautivos bajo estas situaciones. Pero en el nombre de Jesús oramos para que sean rotas las cadenas y para que tú traigas sanidad a los mentes y a los corazones, Señor, y haya perdón, haya libertad. Oh, aleluya, y haya libertad, Señor, en sus mentes, Padre, para que también sus relaciones familiares puedan ser sanadas para la gloria de tu nombre. Padre, tú eres ese Dios maravilloso que deseas bendecirnos en todas las áreas de nuestras vidas, y por eso ponemos, Señor, también a las familias delante de ti. Oh, maravilloso Dios, te alabamos y te bendecimos, y dejamos, Señor, una vez más cada una de estas peticiones delante, Señor, de ti, Señor, porque creemos que tú estás en control de todas, aleluya, y cada una de ellas, y que en su tiempo tú vas a traer esa respuesta que tanto se necesita. Padre, te exaltamos, te bendecimos y dejamos, Señor, cada vida delante de ti, en el poderoso nombre de tu Hijo amado Jesucristo. Amén y amén.
4: Amado Señor y Padre Celestial, queremos ponerte la vida de doña Olga, Padre, por su familia, por cobertura, Señor, por el matrimonio de su hijo, Señor, que está pronto a realizarse, Señor de la gloria. Te pedimos también por Jorge, Señor, para que tú le bendigas, para que se haga tu voluntad en medio de esa decisión que él está tomando. Señor, tu palabra dice que si estamos faltos de sabiduría, que te la pidamos. Por eso, Dios, te damos gracias, como dice mi hermana Marixa, por las peticiones que tú has contestado, pero también ella está pidiendo por finanzas para la vida de Pablo. Conoces, Señor, cada persona, conoces cada situación, toma control, Señor, de cada una de estas peticiones que están entrando. Padre eterno, bendice a mi hermano Eloy, Dios de la gloria, ayúdalo, Señor, pon tu mano sanadora en su oído, Padre. Te doy gracias, Señor, por las respuestas que tú estás dando oportunamente a la vida de mi hermana Ana. Gracias, Señor, por sus hijos. Gracias, Señor, porque declaramos que sus hijos van a tener unidad, van a buscarte a ti, Señor, y va a venir el fruto de tu espíritu, que es amor, gozo, paz, benignidad. Señor, que va a venir una conversión a las familias. Te damos gracias, Señor, por la vida de Johnny. Bendícelo, Señor, esa necesidad, esa situación situación en medio de su trabajo, Dios. Tú le conoces, Señor, tú sabes los sueños que él tiene, Padre, y los anhelos de su corazón. También está pidiendo por su hermana, por su familia. Visita a nuestro hermano, Señor, y dale la respuesta oportuna de acuerdo a tu voluntad, Señor. También, Señor, venimos delante de ti poniendo la vida de Gerardo. Él está dando gracias, Señor, porque ha tenido una mejoría, Señor, pero también está pidiendo oración para que tú pongas tu mano poderosa en sus riñones, que tú le continúes bendiciendo, que él pueda dar testimonio de tu poder y de tu cuidado. Clamamos por la vida de Rocío, Señor, por su salud, por una sanidad completa. Padre, visita a nuestra hermana Rocío. Señor, queremos clamar por esta petición, Señor, por este matrimonio de 20 años, Señor. Esta situación especial que tiene mi hermana, Señor, ayúdala, Padre, bendícela, Padre. No conozco su nombre, no lo dice, pero tú sí la conoces, Señor, y tú eres oportuno a esta petición. Llega hasta donde está su esposo, toca su vida, Señor, y trae paz al corazón de ella. Clamamos, Señor, por esta oración de José, porque está pasando una situación difícil, dice, pero para ti no hay nada difícil, para ti no hay nada imposible, Señor. Bendito tu nombre, Señor. Bendice la vida de Carmencita, la hija de mi hermana Mayra. Ayúdala, Señor. Gracias, Señor, por esa oración contestada también para mi hermana. Clamamos, Señor. Clamamos por estas peticiones que mi hermana Rosemary está poniendo, cada una de ellas, Señor, por sanidad física, por sanidad emocional, por sanidad espiritual, Señor. Cada una de ellas, hoy oramos, Señor, para que tú, oh Dios, traigas conversión al corazón, Señor, de las personas que ella está poniendo en oración, Padre. Clamamos también, Señor de la gloria, en esta noche, Padre, por esta petición de mi hermana Marjorie, Señor. Visita a Denis, Padre. Visita a Christopher, Señor. Toma control, Dios. Tú das libertad. Tú, Señor, puedes cambiar totalmente la vida de las personas. Has cambiado nuestras vidas, Señor. Y hoy estamos aquí por tu misericordia, por tu gracia, por tu amor. Por eso seguimos clamando, Señor, porque tú escuchas nuestro clamor y tú sabes cuál es la respuesta oportuna para mi hermana Julia, Padre. Ahí donde ella está, bendice a Julie, Padre, que ella pueda, Señor, descansar bien todas las noches, que ella pueda sentir alivio. Si hay alguna preocupación, alguna tensión que la está desvelando, Señor, que podamos recordar que tu palabra dice que tú nos has dejado tu paz, no como el mundo la da. Señor, clamamos también por la vida de Carlos, por sanidad completa y por trabajo, Padre. Gracias. Continuamos orando en el nombre de Jesús. Amén y amén.
0: Amén. Gloria al Señor. Y vamos a continuar en esta noche clamando al Señor, no sin antes recordar nuevamente esa promesa de la palabra del Señor, la cual tenemos en el Salmo 9, versículos 9 al 10. Jehová será refugio del pobre, refugio para el tiempo de angustia. En ti confiarán los que conocen tu nombre, por cuanto tú, oh Jehová, no desamparaste a los que te buscaron. Cuando vemos esta palabra que el salmista David nos da en este texto, él va a mencionar algo muy importante: en ti confiarán los que conocen tu nombre, lo que nos va a entender que el salmista tenía una relación con el Señor, una relación personal con Dios. Y qué lindo es cuando nosotros podemos tener esa bendición, ese privilegio, por medio de los méritos de nuestro Señor Jesucristo y su muerte en la cruz del Calvario. Es que ahora nosotros podemos tener, como también lo dice la palabra, libre entrada y acceso con confianza al trono de la gracia. Tenemos comunión con nuestro Dios, por eso estamos clamando acá, sí, esta, señor, noche. Pero también habla de que los que conocemos su nombre y tenemos fe en Él, los que confiamos en Él. Y eso es lo que necesitamos cuando buscamos al Señor. La fe es la que nos va a permitir a nosotros realmente confiar y creer en que nuestro Dios es un Dios de poder y un Dios que cumple su palabra, que es un Dios de pactos. Sí, y por eso en esta noche, pues estamos acá viendo también muchas peticiones que han llegado también a través del Facebook. Hemos tenido un buen grupo de hermanos conectados acá y damos gracias a Dios por cada uno de ellos, les bendecimos. Pero nuestra hermana Jeanette Marcela está pidiendo, ella dice que está acá unida en oración, pero que pide que oremos por un problema de circulación sanguínea y por unos exámenes médicos de su sobrino José Miguel, y vamos a estar orando por él y también por un bebé, por sanidad. También tenemos petición de Rosemary Ríos, que pide también por Gabriela, que está pues en estado próximo a dar a luz, y ella está confiando de que tanto Gabriela como su bebé estarán muy bien y saldrán muy bien. Valesca Picado pide también, dice, que oremos para que haya crecimiento en sus ventas, en su pequeña pulpería. Y también dice por su salud y la de su esposo. También vamos a estar orando por Ivania Reynosa. Ella pide que oremos también por su salud. Y también dice para que Dios le ayude con su hijo. Gerardo Salas pide también que oremos por salud de su hermano Marcelo Mora Chacón. También vamos a estar orando por Anita González, que también dice pide por su hijo Jeffrey, y por Samuel por liberación de ataduras y vicios. Vamos a estar orando por ellos también esta noche para que Dios se glorifique. Suri Urbina pide también que estemos orando por la restauración de sus hijos, dice ella, y la vamos a poner en las manos del Señor. Kelly Martínez también pide por la aprobación de una pensión y por finanzas urgentes, dice. Así que vamos a orar por cada uno de ellos en esta noche. Padre, gracias te damos una vez más. Bendecimos tu nombre, oh Dios, y seguimos agradecidos contigo, Señor, porque estamos seguros de que tú estás atendiendo a la oración de tus hijos, a la oración de tu pueblo. Palabra nos dice, Señor, que el que pide recibe, el que busca halla, y el que llama se le abrirá. Y nosotros creemos en esa palabra, creemos en esas promesas, y estamos confiados, Señor, en que tú eres ese Dios que cuando nosotros clamamos a ti y tocamos la puerta del cielo, Señor, tú que estás ahí listo para glorificarte, tú puedes abrir, Señor, esas puertas que parezcan estar cerradas, y puedes, Señor, derramar de tu gracia y tu poder y de tus bendiciones, Señor, hasta que sobreabunden sobre la vida de cada uno. Y estamos orando en esta noche, Señor, una vez más, seguimos pidiendo por sanidad, seguimos pidiendo por liberación, seguimos clamando para que tú rompas, Señor, todo yugo, Señor, toda atadura, todo aquello, Señor, que pueda tener esclavizado muchas vidas. Tu palabra, Señor, nos da esa promesa de que si el Hijo nos liberta, seremos verdaderamente libres. Y lo creemos, Señor, y por eso estamos pidiendo tu ayuda.
4: Sí, Señor.
0: Por aquellos, Señor, que claman para que tú seas rompiendo todo yugo, rompiendo toda atadura, pero también, Señor, trayendo esa sanidad, no solamente física, pero también del alma, de los corazones, de las mentes, Señor, que tú traigas esa limpieza conforme a tu palabra, Señor, porque por medio de tu sangre derramada en la cruz, tú has prometido el perdón y la justificación de nuestros pecados, para que nosotros hoy podamos tener el privilegio de ser llamados tus hijos, tus hijas, Señor, y tener la bendición de acercarnos a ti con confianza. Padre, en esta noche estamos orando para que te glorifiques en aquellos que tienen sus negocios, sus emprendimientos, sus empresas, Señor, pequeñas, medianas o grandes, Señor, no importa, Dios, tú eres el que tienes control para también bendecir las finanzas de cada uno y traer sanidad sobre la economía de tu pueblo, la economía de tus hijos, Señor. Oramos, Padre, para que seas tú trayendo esas ventas sobrenaturales y poniendo, Señor, también esos clientes adecuados para que podamos ver tu gloria, Señor. Confiamos, oh Dios, en que tú eres nuestro proveedor y que tú eres nuestro sustentador. Y por eso, Padre, creemos, Señor, que sí, tú estás, Señor, en control y que tú eres el que puedes traer tu bendición, sí es, sobre la vida de cada uno de tus hijos, pues, e hijas, sí, Señor. En esta noche te exaltamos, aleluya, te bendecimos y te agradecemos por este privilegio que nos das, Señor, de poder unirnos a nuestros, sí, hermanos, Señor, clamando por sus necesidades, sí, sabiendo, Señor, que tú las tienes, aleluya, ya en tus poderosas manos, Señor, y que en tu tiempo tú habrás de glorificarte como tú siempre lo haces, Señor.
4: Aleluya.
0: En el nombre precioso de Cristo Jesús. Amén y amén.
4: Te damos gracias, Señor, en esta noche por la vida de mi hermana Laura, porque tú le vas a ayudar por esa plaza fija. Te damos gracias por la vida de nuestra hermana Nelly Sanabria, también desde Limón, por esa cobertura laboral para mi hermana Sara, por cobertura y sanidad para mi hermana María Adelaida. Te damos gracias, Señor, por la vida de mi hermana Noemi, por cada una de las peticiones, por la vida de mi hermana Zeneida Villegas, Padre, y por cada una de las peticiones, Señor, te damos gracias, porque tú estás en medio de la vida de mi hermano David Castro, mi hermana Betania, mi hermana Zaida, Señor, y ahí donde ellos se encuentren, Padre, que la cobertura de tu espíritu venga a cada uno. Te pedimos esto en el poderoso nombre de Cristo Jesús, y aun aquellas peticiones que no hemos leído, tú las conoces. Amén y amén.
0: Amén, gloria al Señor. Llegamos así a nuestro tiempo final de este tiempo de momentos de oración, agradecidos con, amén, Dios, porque realmente nos gozamos juntos al poder traer delante de Dios cada necesidad. Su amigo y hermano en Cristo, el pastor Felipe Flores, les despide. Dios les bendiga.
4: Su amiga y hermana en Cristo, Leila Ramírez, que Dios les guarde.

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es el Señor quien puede definitivamente llenar el vacío, transformar vidas. Escuchamos a José Papo Rivera, se llama Vacío, Vacío. Ya estamos a las 10 de la noche, 7 minutos. 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Feliz noche, gracias por acompañarnos en la noche del domingo. Les saludamos. Soy Pablo Garita Pérez, a partir de este momento en cabina y hasta las 6 de la mañana del día lunes, si el Señor así lo permite. Quédese con nosotros, en pocos minutos vamos a tener el programa Visión para Vivir. Por supuesto, mucho más de toda la programación en la noche del domingo, acá en Faro del Caribe. Él es Roberto Orellana, se llama La Zarza. Buenas noches.

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La Biblia dice, todo tiene su tiempo oportuno. Hay un tiempo para todo lo que se hace bajo el cielo. Bienvenido una vez más a otra audición de Visión para Vivir con el pastor Carlos Azazueta. El crear, comunicar, descansar y relacionarse son cuatro palabras que hoy el pastor Carlos las desarrollará para que usted los implemente en su tiempo libre. Así es, Dios también está interesado en su reposo. Por lo tanto, le invito a escuchar la conclusión del mensaje, fortaleciendo su tiempo de ocio.

Enfoquémonos en este momento en cuatro palabras que vamos a encontrar aquí en estos pasajes de Génesis 1 y 2 para entender cuatro cosas que Dios hizo que ustedes y yo debemos imitar en nuestra vida diaria, pero sobre todo para poder utilizarlas en el tiempo de ocio que el Señor nos permite tener. Son cuatro palabras fáciles de recordar y son estas: crear, comunicar, descansar y relacionarse. ¿Las puedes repetir conmigo? Crear, comunicar, descansar y relacionarse. Ahora ya despertaron otra vez. Crear, comunicar, descansar y relacionarse. Ahora ustedes solos, pero bien fuerte. Crear, comunicar, descansar y relacionarse. Muy bien, ya está listo, ya podemos despedirnos del mensaje, ya se lo llevaron todo. La primera, creatividad. En Génesis capítulo 1 lo encontramos. Dios es un Dios creativo. Dios comienza su obra a partir de cero o debajo de cero, de la nada. Había un caos total y de alguna otra manera Dios comienza su obra creativa de la nada. La ciencia trata de justificar el origen de las especies y siempre parten de un punto de vista, pero Dios comenzó de la nada. Dios del caos, Dios de la nada, simple y sencillamente empieza su poder creativo. Dice Génesis 1:1, en el principio Dios creó los cielos y la tierra. La tierra no tenía forma y estaba vacía. De algo sin forma y vacío Dios creó. La belleza que podemos ver aún en el mundo que cada día estamos destruyendo los seres humanos. Dios creó la belleza y el orden y el propósito. Dios se tomó el tiempo para crear con sus propias manos el universo, con sus estrellas, sus planetas, sus astros, sus luces, sus luminarias. Dios se tomó el tiempo para crear la extensión de la tierra, para formar ese azul tan hermoso que tienen los mares. Dios se tomó el tiempo para crear toda clase de seres vivos y finalmente Dios crea el género humano, con cuerpo y alma, que no deja de asombrar a muchos estudiantes de medicina, a muchos filósofos y a muchos psicólogos, porque realmente el hombre ha sido creado maravillosamente. Todo esto fue concebido en la mente de Dios y fue creado cuidadosamente por sus propias manos. El salmista David, en el Salmo 139, dice esto, escuche: tú, Señor, creaste las delicadas partes internas de mi cuerpo y me entretejiste en el vientre de mi madre. Gracias por hacerme tan maravillosamente complejo. Tu fino trabajo es maravilloso, lo sé muy bien. Tú me observabas mientras iba cobrando forma en secreto, mientras se entretejían mis partes en la oscuridad de la matriz. Me viste antes de que naciera. Cada día de mi vida estaba registrado en tu libro. Cada momento fue diseñado antes de que un solo día pasara. ¿De dónde sacan, pues, que es hasta la X semana de edad cuando el ser humano comienza a nacer en el vientre materno? Desde el momento que un óvulo se fecunda con un espermatozoide, ahí comienza la vida. Tengamos cuidado con creer la mentira del mundo de que realmente la vida comienza hasta la X semana o más adelante. La vida comienza en la mente de Dios desde antes siquiera de fecundar ese óvulo. Y Dios observa y Dios sonríe. ¿Está usted dedicando algún tiempo para ser creativo como Dios, su Dios es creativo? Si hemos de imitar a Dios, también debemos de darnos tiempos para crear. Es obvio que no podemos crear un sistema solar como el que creó Dios, no podemos crear las aguas, no podemos crear los planetas, no podemos crear universos. Pero somos capaces de hacer cosas con nuestras manos. ¿Sabe usted eso? Escribir un libro, por ejemplo, pintar un cuadro, componer música, tocar algún instrumento. Esa es la creatividad que Dios mismo ha puesto en nosotros, nos ha hecho a su imagen y semejanza. Los niños son los más creativos de manera innata. Ellos comienzan a crear. A veces nos sorprenden no solamente lo que hacen, sino lo que dicen, porque nos preguntamos, ¿quién se lo enseñó? ¿De dónde lo aprendieron? Todos nuestros sueños comienzan a formularse en nuestra mente, pero requiere tiempo de ocio para poder llevarlos a la práctica. Por favor, no trunquen los sueños de sus hijos ni les digan que eso no se puede.
Porque cuando esos sueños se pueden conectar con Dios, para Dios no hay nada imposible.

antes que nosotros, porque la describió perfectamente como la veía en su sueño y la hizo realidad. No estuvo para ver lo que ustedes iban a hacer, pero vio algo mucho más allá. Pero se requiere tiempo. Se requiere energía para cultivar ese lado creativo que todos los seres humanos necesitamos. Dios nos hizo de esta manera. Honremos a Dios con nuestra creatividad. Hagamos las cosas que Dios nos manda para hacer. Bien dicen que la creatividad realmente debe ser seguida por el tiempo, el esfuerzo y la economía suficiente para poder realizarla. Pero tenemos que hacerlo. En segundo lugar, la comunicación. Dios es un comunicador. No solamente es un Dios creador, sino también es comunicador. Si lee usted con atención el relato de la creación aquí en Génesis, se va a dar cuenta de que la misma semana que estaba creando todas las cosas, Él estaba comunicándose. Al principio estaba comunicando consigo mismo. Hacía una cosa y decía, está bueno. Hacía otra cosa y decía, me gusta, está bueno. Hacía una tercera cosa y me gusta. Y había momentos en que decía, esto realmente me gusta. Dios se comunicaba. Génesis 1:26, leemos que dice, Dios dijo, hagamos a los seres humanos a nuestra imagen para que sean como nosotros. Ellos reinarán sobre los peces del mar, las aves del cielo, los animales domésticos, todos los animales salvajes de la tierra y los animales pequeños que corren por el suelo, por los cielos y por la tierra. Y después de crear a Adán, porque aún no lo había creado cuando dijo todo esto, Él se comunicó con él y con Eva también. Versículo 27, leemos, así que Dios creó a los seres humanos a su propia imagen, a imagen de Dios los creó. Hombre y mujer los creó. Luego Dios los bendijo con las siguientes palabras, sean fructíferos y multiplíquense, llenen la tierra y gobiernen sobre ella, reinen sobre los peces del mar, sobre las aves del cielo y sobre todos los animales que corren por el suelo. Entonces dijo Dios, miren, les he dado todas las plantas con semilla que hay sobre la tierra y todos los árboles frutales para que les sirvan de alimento. Y he dado toda planta verde como alimento para todos los animales salvajes, para las aves del cielo y para los animales pequeños que corren por el suelo. Es decir, para todo lo que tiene vida. Y eso fue lo que sucedió. Entonces Dios miró todo lo que había hecho y dijo, esto es bueno en gran manera. Dios es expresivo, Dios se comunica, no meramente como una fuerza abstracta en la naturaleza, sino con una manera en la cual Él busca, mira, observa, escucha, siente. No solamente hizo al hombre, sino que también se preocupó por él. ¿Se comunica a usted? ¿Comunica a otros lo que usted piensa? No me estoy refiriendo a sus críticas y a sus quejas. Esas somos muy buenos para hacerlo. Pero comunica palabras de afirmación a los demás. Usted mismo, como Dios dice a sí mismo, esto es bueno. De repente a veces nadie se lo va a decir, pero usted sabe que lo que hizo está bien. Siéntase en la libertad, de ese permiso de decirse a usted mismo. No se la crea mucho, ¿verdad? Pero usted sabe que hizo algo bueno. Dígase, Carlos, hiciste buen trabajo el día de hoy. No lo haga todos los días. Porque entonces eso es arrogancia. Pero cuando es necesario y cuando usted solamente escucha críticas, es bueno de vez en cuando darse una palmadita en la espalda. Dios lo hizo. Ahora, esa palabra de afirmación también hay que comunicarlas a los demás. Necesitamos comunicarlas a otras personas también. Decirles lo que pensamos. Decirles a otra persona realmente, hiciste buen trabajo. Realmente lo que hiciste me impresionó. No se quede con las cosas. Por eso es bueno comunicar el amor y el cariño que tenemos a nuestras esposas, a nuestros hijos. El pastor Sindol cuenta una historia en uno de sus libros interesante. Me llama mucho la atención porque era uno de esos momentos en el que él se metió en un gran lío. Había hecho una serie de compromisos. Estaba, pero hasta la cabeza. Si supiera yo de eso. Estaba hasta la cabeza de cosas por hacer. Entonces estaba, pero como un energúmeno. Estaba enojado, molesto, le contestaba feo a su esposa. Era un momento tenso en esa semana en la familia Sindol. Entonces estaba tratando de comer, leer el periódico, a arreglar sus notas, preparar todo lo que tenía que llevar a un viaje. Y de repente llega una de sus hijas, pequeñita ella de la escuela, y que así como con miedo le dice, papi, papi. Y voltea y le dice, ¿qué quieres? Y vio la tensión en su rostro y le dice, necesito decirte algo bien, bien, bien importante. Y te prometo que va a ser bien, bien, bien, bien rápido. Fue entonces que comprendió que algo estaba mal en él, que realmente estaba transmitiendo algo que él

0: no era. En base a las presiones que tenía, decidió calmar el tono y le respondió a su hija y le dijo: hija, tú puedes decirme todo lo que tú quieras, mi amor. Y no tienes que hacerlo rápido, puedes hacerlo despacio. Y jamás olvidó las palabras que su niña le dijo: entonces, papi, escúchame despacio. Y a veces es lo que tenemos nosotros que pensar. Tenemos que aprender a escuchar despacio a lo que la gente tiene que decirnos, porque andamos como pollos descabezados corriendo por todas. ¿Usted ha visto un pollo descabezado correr? Dios mío, nunca he visto tanta sangre manchada en la pared. Así aprendí que los pollos no se matan con un hacha. Aprendí una técnica distinta. El tiempo de ocio también nos ayuda a comunicarnos mejor con Dios, con uno mismo, con otras personas, y tenemos que hacerlo de esta manera. Demos tiempo para escuchar, demos tiempo para sentir. Dios se dio el tiempo de crear a Adán y luego se dio el tiempo de escucharlo a él mismo. ¿Se da cuenta? El tercer lugar, el descanso. El descanso. Después de los días de la creación, el Señor paró deliberadamente de trabajar. Vea lo que dice Génesis capítulo 2, versículo 1. Así quedó terminada la creación de los cielos y de la tierra y de todo lo que hay en ellos. Cuando llegó el séptimo día, ya había terminado su obra de creación y descansó de toda su labor. Dios bendijo el séptimo día y lo declaró santo, porque ese fue el día en que descansó de toda su obra de creación. Si trae su Biblia y trae un bolígrafo, marca enseguida este versículo, Salmo 40, 10. Son estos dos versículos que tenemos que leer juntos, porque tienen un sentido, cobran un sentido muy maravilloso cuando los leemos juntos. Fíjense de qué manera especial, Dios descansó. Yo le tengo una pregunta para usted cuando lee este pasaje. ¿Acaso Dios se le acabaron las ideas y por eso decidió descansar? Ya no tenía más que crear, dijo, ya lo creé todo. ¿Te das cuenta? A Dios no se le agotan las ideas, porque un Dios omnisciente tiene mucho material para seguir pensando. Él todo lo sabe. ¿O acaso a Dios se le acabaron las fuerzas? Como dice la canción, se le acabó la fuerza de su mano izquierda. No, ¿verdad? Porque un Dios omnipotente tiene el poder y la fuerza para seguir adelante y crear más mundos y más galaxias y más vida en otros planetas si Él quiere. No. ¿Qué se refiere entonces que Dios descansó? La palabra descansar realmente en el original hebreo significa cesar, parar, dejó de hacer la obra creativa y dio lugar a un día en particular para enseñar un principio, un modelo maravilloso que iba a dejar a la corona de su creación, que era el ser humano, para que pudiera aplicar como un principio permanente el descanso. Él mismo descansó el séptimo día y espera que su creación descanse. Pero no es un descanse como muchos lo ven. Ay, de lunes a sábado a trabajar. No voy a la iglesia porque voy a tener que empezar lunes otra vez a trabajar. Así es que hoy no voy a ir al templo. No es lo que vemos en la escritura. ¿Saben ustedes qué está pasando? El Señor declaró el séptimo día como un descanso para poder ser santificado, separado. Tenemos 7 días a la semana. 6 se van a usar para trabajar, 1 vamos a separar, a santificar, para honrar al Señor. Eso es lo que está queriendo decir aquí con el ocio que agrada a Dios, el ocio que honra al Señor, dedicarlo para poder meditar en Él, en lo que ha hecho, en las fuerzas que nos ha dado, de todos los logros que hemos tenido. No es para que se la pase ahí de lingo y lingo por todos lados, yéndose a la playa y todo lo demás. No, usted tiene que apartar un día para poder cobrar esas fuerzas espirituales en Él. Puede escoger el domingo, puede escoger el sábado, puede escoger el martes, el miércoles. Eso no importa, no estamos nosotros sometidos bajo la ley. Después hablaremos de ese tema. Pero al menos usted tiene que estar consciente de que usted debe dedicar un día. Ahora, no solamente un día, sinceramente, todos los días pertenecen al Señor. Pero conscientemente separar ese tiempo. Dios hizo el descanso para el ser humano, para disfrutar de ese tiempo, para poder realizar esa forma de tener esa comunión, esa identidad, ese encuentro. La creación fue el trabajo de Dios, por así decirlo, y para establecer el descanso humano en proporción razonable y establecer un principio eterno, Dios descansó, cesó su actividad. Así es que usted haga lo que tenga que hacer, lo que le dé la gana para hacer en 6 días, pero uno de esos días, usted y su familia deben dedicárselo al Señor. ¿Está usted descansando? ¿Está aplicando el descanso bíblico o está aplicando el descanso del mundo? ¿Dispone usted de un tiempo, la semana, cualquier día para reflexionar en Dios, para meditar en su palabra? ¿O se la pasa echándose todas las series que encuentre? Hablo de apartar un tiempo para reflexionar personalmente y también en familia. En verdad, es que disponemos de tiempo para muchas cosas más. Pero a veces se nos olvida esta, que es fundamental, bíblica y necesaria. Necesitamos descansar. Descansando con nuestra mente, pensando en Dios. Finalmente, las relaciones. Algo más que nos ofrece un tiempo de ocio es fomentar buenas relaciones personales. Una vez más, Dios es nuestro ejemplo. ¿Por qué? Porque justamente Él pasó un tiempo consistente con Adán y Eva en el huerto. Vea lo que dice Génesis capítulo 3. En Génesis 3 vemos la manera como Él se relacionaba con Él. Antes, en Génesis capítulo 2, Dios vio la necesidad del hombre antes de que el hombre viera su propia necesidad. Y lo vio a él solito, triste, y dijo, no es bueno que el hombre esté solo. En otras palabras, la soledad del hombre no es buena. Dice Génesis 2:8, después el Señor Dios plantó un huerto en el Edén, en el oriente, y allí puso al hombre que había formado. El Señor Dios hizo que creciera del suelo toda clase de árboles, árboles hermosos y que daban frutos deliciosos. En medio del huerto puso un árbol de la vida y el árbol del conocimiento del bien y del mal. Después el Señor Dios dijo, no es bueno que el hombre esté solo, haré una ayuda idónea para él. Versículo 21, entonces el Señor Dios hizo que el hombre cayera en un profundo sueño. Mientras el hombre dormía, el Señor Dios le sacó una de sus costillas y cerró la abertura. Entonces el Señor Dios hizo de la costilla a una mujer y la presentó al hombre. Dios vio la necesidad de Adán antes que Adán viera su propia necesidad. No se esperó a que llegara Adán y dijera, Señor, me siento solito aquí en el huerto. Veo al caballo con la yegua, al gatito con la gatita, al perro con la perrita, pero pues yo... No, él sabía de lo que el hombre tiene necesidad. ¿Y sabe cómo lo sabía? Por la relación que él mismo estaba teniendo con él. Lo creó para tener una relación con él. Aprendemos qué necesitan los demás cuando tenemos una relación con ellos. Dios sabe lo que usted necesita, por eso él, antes de que se lo pida, el Señor ya lo está proveyendo. No le concede lo que usted quiere porque sabe que le va a hacer daño, porque a veces lo que le pedimos es lo que queremos, no lo que necesitamos, pero esa es otra historia. Pero Dios sabe lo que tenemos necesidad y él ya ha preparado eso para responder a esa necesidad. El relacionarse con otras personas involucra más que una comunicación verbal, significa también ver cuál es la comunicación no verbal. Esa forma, ese silencio, ese gesto, ese pujido, todo habla. Le pregunto, ¿usted está cultivando una relación de esta manera? Lo que significa es que el tiempo de ocio significa más que solamente estar juntos viendo la tele o estar juntos en el mismo cuarto, en la misma casa. Es comunicarse, es observar, es prestar atención, es atender las necesidades. Entonces, estas cuatro cosas que Dios ha hecho con el ser humano son las cosas que nosotros tenemos que imitar de Dios, tenemos que copiar de Dios para aprender a aprovechar el tiempo de ocio. ¿Cuáles son esas cuatro cosas? Tenemos primeramente, ¿qué? ¿Se acuerda? Así es. Tenemos que ser creativos, tenemos que crear. Después de eso tenemos que comunicarnos. Luego tenemos que descansar. Y finalmente necesitamos relacionarnos. Cuando esas cuatro cosas, no una de las cuatro, no dos de las cuatro, pero las cuatro las combinamos todas esas juntas, comenzamos a aprovechar nuestro tiempo de ocio de una manera tan efectiva que honra a Dios. ¿Por qué? Porque también está sirviendo a otras personas más que a mí mismo. Nos ayuda a estar en esa forma. Ahora, ¿cómo implementamos tiempo de ocio? Dos maneras. Primero, haga el firme propósito de no dejarse absorber por los infinitos detalles de la vida. Ponga tiempo en su calendario también para descansar. Esposas, si sus maridos trabajan todo el día, desde ahorita abra el calendario con él, como lo ha hecho mi esposa conmigo, y dijo, aquí hay vacaciones, aquí hay vacaciones y aquí hay vacaciones. Y esto, ni siquiera la bomba atómica lo puede cambiar. Elija no dejar que las preocupaciones le roben ese gozo. Y número dos, empiece conscientemente a apartar un tiempo para esos tiempos de ocio, a disfrutarlos con su familia. Cambie su rutina, haga planes para divertirse, para dar un paseo, pasar tiempo, como dicen los norteamericanos, me encanta, para detenerse a oler las rosas, no solamente a verlas en fotografía. Necesitamos hacerlo. ¿Con qué frecuencia descansa? ¿Con qué frecuencia se comunica? ¿Con qué frecuencia usted planea? Todo comienza amando a Dios. Escuche esto. O amamos a aquel a quien servimos, o nuestro servicio se convierte en trabajo. ¿Se da cuenta? O amamos a aquel a quien servimos, o nuestro servicio se convierte en trabajo. El principio de todo es Dios, y para servirle hay que conocerle. Y conociéndole nos va a ser imposible no amarle. La verdadera pregunta no es en qué sirve en la iglesia, sino a quién sirve cuando está aquí en la iglesia. Esa es la verdadera pregunta. No es lo mismo servir al Señor que trabajar aquí en la iglesia. No se equivoque. Ni siquiera es parecido. No trabajes para la iglesia de Dios. Trabaja con el Dios de esta iglesia, que es muy diferente. Algunos encuentran su identidad en lo que hacen y no en lo que son. Cuando dejan de hacer, dejan de hacer. Que no te defina el trabajo, que te defina quien tú eres en Cristo. Tú no perteneces a ese grupo. No vales por lo que haces, sino por lo que eres. Podrán regalarte, podrán olvidarte, podrán denigrarte, podrán hacerte a un lado, y eso va a afectarte únicamente en una posición que tengas, pero nunca en la posición eterna que tienes con Cristo. ¿Se dan cuenta? Y a veces sufrimos más por lo que nos hacen otros seres humanos que por lo que realmente está sucediendo entre Dios y nosotros. Mantengamos intacto nuestro valor, pues el valor está dentro de nosotros. Si Cristo está en nuestras vidas.
1: Usted es una maravillosa creación de Dios, así que su valor está en Él y no en lo que usted hace o posee. Fortaleciendo su tiempo de ocio fue el mensaje que el pastor Carlos A. Zazueta compartió con nosotros y forma parte de la serie de 16 mensajes titulada Fortaleciendo tus valores. Y ahora regresa con nosotros el pastor Carlos.
0: Hablemos con nuestro Padre Celestial. Glorioso Señor y Padre, estamos en este lugar agradeciendo infinitamente el amor que usted nos ha dado, sabiendo que no hay absolutamente nada, Señor, que podamos hacer para poder pagarle, ni siquiera acercarnos, Señor, a poder retribuir mínimamente todo lo que usted ha hecho en nuestras vidas. Con nada podemos dejar, Señor, de hacer o hacer más para poder retribuir tanta bendición que hemos tenido. No podemos hacer nada, Señor. No podemos ni siquiera intentarlo. Usted nos ha amado tal como somos. Y no va a cambiar su amor por nosotros cuando nosotros nos comportemos mal. Como sabemos que por portarnos bien no nos va a amar mucho más. Usted nos ama y punto. Porque usted quiso amarnos. Padre Santo, descansar y sobre todo el poder relacionarnos primeramente con usted, ese es nuestro deseo más grande, Señor, y que podamos también aprender a hacerlo como iglesia unos con otros. Señor, cuánto le necesitamos. Como cuerpo de Cristo, como iglesia, le necesitamos mucho. Como líderes, como pastores, le necesitamos mucho. Como humildes siervos suyos, necesitamos de su presencia constante en nuestras vidas. Señor, por favor, sea propicio a nosotros que somos pecadores, porque realmente todo lo que tenemos, estamos conscientes ahora, lo hemos recibido por gracia y debemos darlo de gracia. Reciba, Señor, nuestra vida y ayúdenos a cambiar. Se lo suplicamos en el único nombre en el que podemos hacerlo, que es en el nombre de Cristo Jesús, nuestro amante Salvador y nuestro mejor ejemplo a seguir. Y es en su nombre en quien oramos. Amén.
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Así lo declaramos. Él traerá la paz en medio de las dificultades, de los momentos complicados, de la tormenta. Él es el Señor y tiene cuidado de cada uno de nosotros. 10:44 minutos, somos Faro del Caribe, iluminando el sendero de la vida. Buenas noches. Continuamos declarando que lo que viene es grande.

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es música de Cristafari, se llama No Puedo Dejar. Ya 11:06 minutos, es nueva hora de programación. Somos Faro del Caribe, iluminando el sendero de la vida. Estaremos en pocos minutos con la lectura bíblica. Corresponde hoy al capítulo 48 del profeta Isaías. También recuerde, 11:40 minutos, momentos de oración. Su petición de oración al 8777-5965. Continuamos con más en la programación. Él es Pedro Miguel Morales. Se llama El Amor.

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1: Isaías, capítulo 48. Dios reprende la infidelidad de Israel.
2: Oíd esto, casa de Jacob, que os llamáis del nombre de Israel, los que salieron de las aguas de Judá, los que juran en el nombre de Jehová y hacen memoria del Dios de Israel, mas no en verdad ni en justicia, porque de la santa ciudad se nombran, y en el Dios de Israel confían, su nombre es Jehová de los ejércitos. Lo que pasó, ya antes lo dije, y de mi boca salió. Lo publiqué, lo hice pronto, y fue realidad. Por cuanto conozco que eres duro, y barra de hierro tu cerviz, y tu frente de bronce, te lo dije ya hace tiempo. Antes que sucediera, te lo advertí, para que no dijeras, mi ídolo lo hizo, mis imágenes de escultura y de fundición mandaron estas cosas. Lo oíste y lo viste todo, y no lo anunciaréis vosotros. Ahora pues te he hecho oír cosas nuevas y ocultas que tú no sabías. Ahora han sido creadas, no en días pasados, ni antes de este día las habías oído, para que no digas, he aquí que yo lo sabía. Sí, nunca lo habías oído, ni nunca lo habías conocido. Ciertamente no se abrió antes tu oído, porque sabía que siendo desleal, habías de desobedecer. Por tanto te llamé rebelde desde el vientre. Por amor de mi nombre diferiré mi ira y para alabanza mía la reprimiré para no destruirte. He aquí, te he purificado y no como a plata. Te he escogido en horno de aflicción. Por mí, por amor de mí mismo lo haré, para que no sea amancillado mi nombre y mi honra no la daré a otro. Óyeme, Jacob, y tú, Israel, a quien llamé. Yo mismo, yo el primero, yo también el postrero. Mi mano fundó también la tierra y mi mano derecha midió los cielos con el palmo. Al llamarlos yo, comparecieron juntamente. Juntaos todos vosotros y oíd. ¿Quién hay entre ellos que anuncie estas cosas? Aquel a quien Jehová amó ejecutará su voluntad en Babilonia, y su brazo estará sobre los caldeos. Yo hablé, y le llamé, y le traje. Por tanto, será prosperado su camino. Acercaos a mí, oíd esto. Desde el principio no hablé en secreto. Desde que eso se hizo, allí estaba yo, y ahora me envió Jehová el Señor y su Espíritu. Así ha dicho Jehová, Redentor tuyo, el Santo de Israel. Yo soy Jehová, Dios tuyo, que te enseña provechosamente, que te encamina por el camino que debes seguir. Oh, si hubieras atendido a mis mandamientos, fuera entonces tu paz como un río y tu justicia como las ondas del mar. Fuera como la arena tu descendencia y los renuevos de tus entrañas como los granos de arena. Nunca su nombre sería cortado ni raído de mi presencia. Salid de Babilonia, huid de entre los caldeos. Dad nuevas de esto con voz de alegría. Publicadlo, llevadlo hasta lo postrero de la tierra. decid, redimió Jehová a Jacob, su siervo. No tuvieron sed cuando los llevó por los desiertos. Les hizo brotar agua de la piedra. Abrió la peña y corrieron las aguas. No hay paz para los malos, dijo Jehová.
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0: Porque la palabra del Señor nos dice en Mateo 7:7: Pedid y se os dará, buscad y hallaréis, llamad y se os abrirá.

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0: Porque la palabra del Señor nos dice en Mateo 7:7: Pedid y se os dará, buscad y hallaréis, llamad y se os abrirá.

0: Al sea toda la honra, toda la gloria. Hoy venimos al trono de la gracia. Nos encontramos con el Señor en este tiempo, en este su programa Momentos de Oración. 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Y a esta hora le saludamos, le bendecimos hasta donde usted esté en sintonía, donde se encuentre compartiendo con nosotros, si es desde su casa, si está en el trabajo, está escuchándonos en carretera, en un centro penal, en un hospital, a lo largo y ancho del territorio nacional, como también en cualquier parte del mundo. Nosotros le saludamos desde San Francisco de Dorrio, San José, Costa Rica, para su amigo y servidor Pablo Garita Pérez. También es un privilegio poder compartir este momento, este tiempo de oración. Y también pedimos al Señor que pueda guardar nuestra nación en esta noche, en la transición de domingo a lunes, en esta noche bastante lluviosa, ante el paso que se prevé de la onda tropical 24, que desde ya está afectando el territorio nacional. Porque sea Dios guardando nuestra nación, guardando su casa y su familia. Acá en San Francisco de Dorrios llueve copiosamente. Pedimos al Señor también por cada necesidad y por cada petición que hay en el corazón, la que también usted hará llegar, esa petición vía WhatsApp al 8777-5965, para que pueda escribirnos y poder tener su petición de oración. Recuerde, 8777-5965. A Él damos toda la gloria y toda exaltación. Dile, Señor, es a ti. Entregarlo todo, Señor, delante de ti hoy. Sí, Señor, me rindo. Dile, rendida, rendido. Vengo a ti, Señor. Aquí hay un pueblo, Dios, que se une, que busca tu presencia. Sí, mi Señor.
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0: Mi Dios poderoso.
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0: A Él es toda la honra, toda la gloria. Exalta su nombre en este tiempo. Sí, Señor, recibe hoy nuestra adoración, Señor. Aquí estamos, Señor, delante de tu presencia, Padre. Rendida, dile, rendido, Señor, delante de ti. A ti, Señor.

0: toda gloria y exaltación es para ti, Señor Jesús. Hoy vamos a presentar en oración la vida de Julio Molina, declarando una palabra de sanidad. También presentamos la vida de María Eugenia de Marcos, de David, de Janina. También a esta hora presentamos la petición que nos está dejando Zulay. Amén. Vamos a interceder. También presentamos la vida de Carmen Cotó. Bendecimos la vida de Marta Ponce, quien se une a orar. Doña Elida, estamos presentando esa petición delante del Señor. Por favor, orar por mi hijo David Chacón. Amén, Leda, estamos clamando. Así lo empezamos hoy, declarando la cobertura de Dios sobre nuestro país, ya que a esta hora en diferentes sectores del país está lloviendo intensamente. Presentamos también delante del Señor la vida de Mari. Dice, aquí estoy unida en oración. Mari, declaramos salud en el nombre de Jesús. También, Señor, a esta hora presentamos la vida de Alcides Gutiérrez, Señor. La vida de Deyanira Arauz. Estaremos presentando también la petición que nos dejan para interceder por Héctor Luis. Ahí en el hospital donde se encuentra, nos unimos a orar. También presentamos la vida de Graybin. Amén, Tere, delante del Señor está esa petición. Vamos a orar por Alexander Chávez. También por Alexander Calderón y Raúl Bonilla. Presentamos la petición de Ligia Jiménez, de Aida Varela. También, Señor, dice orar por mi hijo Tony. Estaremos presentando la vida de Yolanda. Vamos a orar también por la petición que nos está dejando Vivian. Así que presentamos esta petición. También la vida de Zaida dice, me uno a clamar. Oscar Rolando dice, me uno en este tiempo. Nancy Felicia, también delante de ti, Señor. Padre, hoy glorifícate en la vida de Gerardo Alvarado, Señor. Presentamos a las familias Arias Marchena, Marchena González, Marchena Osorio, Marchena Morera, Arias Núñez, delante de ti, Señor. Sí, Dios, también delante de ti. Presentamos la vida de Edison, la vida de Julia, Vamos a interceder también por Deyanira. Dice, me presento delante de el Señor en estos minutos. También María dice que estoy delante de el Señor. Traemos la vida de Robert. Vamos a orar. Presentamos la vida de Pablo, de Sharon. También, Señor, traemos la vida de Rubí, declarando una palabra de salud. Mayra Jiménez se une a orar, Marilú Smith. Presentamos la vida de Sara, de Arturo Calderón. Por favor, orar por mi hijo Christopher Acuña. Por favor, orar, dice, por Emilce Cruz. María Espinosa dice, aquí estoy, unida en oración. También la petición que nos deja Ethel. Bendecimos la vida de Erika, de su familia. Dios abra puertas. También, Señor, traemos delante de ti la vida de Ana Isabel, de Erika. Pidiendo por favor, Dios abra puertas para la vida de Ariel. Soy Eric y pido por favor, Pablo, oración por mi mamá, Rosa. Amén. El Señor tome control de esa intervención, de esa cirugía el día de hoy, lunes. Ya en esta transición, dejando el domingo para entrar al día lunes. También vamos a orar por José Andrés, por la petición que nos hace llegar en estos minutos. También doña Bianca, le bendecimos en el nombre poderoso de Jesús. Dios, y cada necesidad, Dios, cada petición que está en el corazón, vamos a unirnos a orar en este tiempo. La palabra en el capítulo 61 del profeta Isaías habla de las buenas nuevas de salvación para Sion. Y dice así el versículo 1: el Espíritu de Jehová el Señor está sobre mí, porque me ha ungido Jehová, me ha enviado a predicar buenas nuevas a los abatidos, a vendar a los quebrantados de corazón. Sabes, hoy el Señor también viene a traer salud, a traer bendición, a vendar a los quebrantados de corazón, a poner en libertad, dice la palabra, aquellos que están cautivos, y a los presos apertura de la cárcel, y a proclamar el año de la buena voluntad de Jehová. Sabe, dice el versículo número 3, a ordenar. Y esa palabra la declaramos en este momento, a ordenar que los afligidos de Sion se les dé gloria en lugar de ceniza, óleo de gozo en lugar de luto. Y declaramos un manto de alegría, dice la palabra, en lugar de espíritu angustiado. Hoy declaramos un manto de alegría. Todo espíritu angustiado,
1: también todo temor y todo miedo se ha echado fuera hoy. Hoy levanta manos y declara que hay un manto de alegría en esta madrugada. Ya en este lunes que es 20 de julio, declara hoy. Hay un manto de alegría. Se va todo espíritu angustiado. Lo declara la palabra. Manto de alegría en lugar de espíritu angustiado. Deja que esa bendición del Padre hoy venga sobre tu vida, sobre tu casa, sobre los tuyos. Hoy trae tu familia delante del Señor. Dile: aquí la traigo y la presento, Señor, delante de ti. Hoy, mujer que estás parada en la brecha. Hoy, varón que oras por tu casa y por tu familia. Levanta manos porque hay un manto de alegría. Todo espíritu angustiado se va. Todo temor y todo miedo, toda ansiedad se van en el nombre de Jesús de Nazaret. Manto de alegría en esta madrugada. Declara: hay un manto de alegría sobre mi vida. Oh, hay un manto de alegría sobre mi casa hoy. En este lunes, aleluya. Empiezo el día bajo la cobertura del Altísimo, bajo la sombra del Omnipotente. Sí, castillo mío, mi Dios, castillo mío, mi Señor. Hoy, ahí donde estás escuchando, desde el trabajo, desde la carretera, desde tu casa, desde el hospital, decláralo. Hay un manto hoy en esta madrugada. Su presencia está inundándonos. Su presencia llenándonos. Su poder que se manifiesta ahora. O con un manto de alegría. Dile: al temor te vas en el nombre de Jesús. El amor de Dios lo echa fuera. Todo temor y todo miedo lo echamos fuera. En el nombre de Jesús de Nazaret. Él está manifestando su poder y su gloria en esta madrugada. Padre, sigue sobrando y sigue operando, Señor. También Dios sobre la vida de Ana dice: por favor, orar por mi casa, por mi familia. Otro de los mensajes dice: por favor, orar sobre la familia Fernández Calderón. La traemos delante de ti, Señor. Sí, Dios. Presentamos también, Señor, la vida de Ana, de María Adelaida. Dice: presento mi petición delante de ti, Señor. Amén. Dice: soy Marta, declarando que hay un manto de alegría en lugar de espíritu angustiado. Soy Nidia y oro a favor de Gerardo Gómez. Padre, glorifícate hoy. Glorifícate hoy, Señor. Sabe el bien a vendar a los quebrantados de corazón. Sabes, el Señor va a ministrarte en esta madrugada. pon tu mano hasta el corazón, hasta el pecho. Deja que el Señor te toque. Deja que el Señor ministre tu vida. Te llene ahora el Señor. Y que ese manto de alegría hoy venga. Si hay un manto de alegría en esta madrugada, sobre cada, Señor, hogar y sobre cada familia, manifiéstate hoy, Señor. Ven a llenar, Señor, cada vida. Ven a tocar, Señor, cada vida. Está sobrando, Señor, aleluya. Señor, delante de ti presentamos cada necesidad. Confía, Él trae respuesta al clamor. También, Señor, oramos a favor de los que están en los hospitales. Señor, glorifícate. Es que para ti, Señor, no hay nada imposible. Declaramos una palabra hasta los hospitales, las clínicas, declarando: tú eres el Señor, no hay nadie, Dios, como tú. Él cura el corazón herido, Él lo sana ahora, Él te da vida. Él va a traer sanidad en esta madrugada de lunes. Sanidad trae el Señor. Toca, Señor. Glorifícate, Dios. Guarda quienes están en la carretera, Señor. Bendice sus vidas. Hoy, Señor, delante de ti declaramos una palabra de salud que va, Señor, hasta los hospitales, hasta las clínicas, en casa, donde hay un enfermo. Hoy declara la sanidad. Hoy declara el poder y la sanidad del Señor. Sí, Padre, hoy glorifícate en esta madrugada. Opera hoy, Señor. Creemos en esos milagros que vienen, esas bendiciones. Aleluya, Dios, gracias por ese manto de alegría. Padre, glorifícate. Él es el Señor, Él está pasando ahora. Él pasa ahora. Recibe de Él hoy. Glorifícate hoy, Señor, trae sanidad. Trae sanidad, Señor. Yeshua. Opera, Señor, hoy un milagro. En el nombre de Jesús. Opera hoy, Señor, en este tiempo. Toca, Señor. Toca, Señor, cada vida. Si hoy hay un manto de alegría en lugar de espíritu angustiado, que se va ahora. Recibe esa bendición en este día. Oh, recibe esa bendición hoy, mujer. Esa bendición, varón, recíbela hoy. Yeshua, aleluya. Señor, aleluya. Opera. Dile, Señor, yo lo creo. Que estás obrando, que estás operando, Señor. Deja que su gloria y su poder se manifiesten hoy. con ese manto de alegría. ¡Aleluya! ¡Sí, Señor! Eres bueno, Dios. Glorifícate. Glorifícate, Señor. Eres bueno, Dios. Glorifícate, Dios. Estás aquí, Señor, operando y obrando. Aleluya. Manto de alegría en esta madrugada. Aleluya, recibe.

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Le habla Bruce Del Monte, su buen amigo. En el equipo Impacto hay varios evangelistas, como 7 evangelistas de distintos países. Daniel Altare, de Argentina, nos ha de hablar próximamente. Pero antes, tenemos la voz de Carlos Perdomo, evangelista venezolano. Él también canta y nos va a contar la historia ahora de Armando.

0: Ah, mil gracias. Vamos adelante ahora con Daniel Aldare.
1: Gracias, Bruce. ¿Cómo estás? ¿Qué tal te ha ido en este viaje? ¿Bien? Bueno, aquí estamos nuevamente juntos y en contacto con nuestros oyentes. También estamos con los que están en control de sonidos y podemos de esta forma comunicarnos con ustedes, queridos oyentes. Y estamos considerando y reflexionando sobre la epístola del apóstol Santiago. Hoy vamos a leer en el capítulo 4, del verso 13 al 16, y el tema será planificar sin tener en cuenta a Dios. ¿Qué cosa necia es planificar sin tener en cuenta al Señor? Sabiendo que Dios tiene todo bajo control, pero mucha gente planifica sin pensar en Dios. Santiago 4:13 comienza la lectura bíblica y dice así. Vamos ahora. Los que decís, hoy y mañana iremos a tal ciudad y estaremos allá un año y traficaremos y negociaremos y ganaremos mucho dinero. Cuando no sabéis lo que será mañana. Porque ¿qué es vuestra vida? Ciertamente es neblina que se aparece por un poco de tiempo y luego se desvanece. En lugar de lo cual deberíais decir, si el Señor quiere, viviremos y haremos esto o aquello. Pero ahora os jactáis en vuestras soberbias. Toda jactancia semejante es mala. Seguimos con la agudeza de expresión, la firmeza de conceptos con que el apóstol Santiago va tratando cada uno de los temas prácticos de la vida. Y nuestro tema ahora es planificar sin tener en cuenta a Dios. Es necio planificar así, sin Dios. Hay gente que dice, hoy iremos aquí y mañana viajaremos a tal ciudad. Y los proyectos dicen, estaremos allá un año, estableceremos un negocio, pondremos una oficina, haremos publicidad, traficaremos,

se transforman en planes necios. En realidad, no sabes lo que sucederá mañana. No sabes qué dará el día mañana en nuestras vidas. Tampoco sabemos qué pasará con nuestra vida. Porque Santiago dice, ¿qué es vuestra vida? Es como una niebla que aparece por un poco de tiempo y luego se esfuma y se desvanece. Solo dura poco tiempo. ¿Por qué estás haciendo mal? Porque te estás jactando en vuestra soberbia y autosuficiencia. La persona que dice, iremos, haremos, planificaremos, negociaremos, ganaremos dinero, y no tiene en cuenta a Dios, en realidad está jugando con factores imprevisibles. El factor imprevisible de las circunstancias, de la historia, de lo que el día de mañana dará como nuevo. Pero también está jugando con su propia vida, que no sabe por cuánto tiempo se va a prolongar. Por lo tanto, se está jactando en su propia soberbia y se considera autosuficiente. Y la Biblia dice, y Santiago recalca, toda jactancia semejante es mala. Por lo tanto, ¿cuál debe ser nuestra actitud? Humildemente, no solo decirlo, sino expresarlo y sentirlo. Si el Señor quiere, haremos esto o aquello. Hermanos y amigos, pongamos un poco el pensamiento en esto. ¿Cuántas veces planificamos, hacemos, aún escribimos nuestra agenda sin pensar si el Señor quiere? Si el Señor quiere. Nuestra dependencia del Señor es total. Nuestra sujeción debe ser total. Aún aquellos que no quieren sujetarse no podrán evitar que Dios, que tiene todas las cosas bajo el control suyo, haga lo que Él quiera hacer. No sea que nuestra vida resulte como la de aquel hombre necio que planificó, que logró, que hizo, que levantó una gran cosecha, que dijo, edificaré galpones mayores y guardaré mis bienes, porque muchos bienes tengo almacenados para muchos años. Y dialogó consigo mismo. Y en el monólogo de su propia comunicación dijo, alma, muchos bienes tienes reservados para muchos años. Come, bebe, repósate, huélgate. Y la expresión tajante fue, esta noche vuelven a pedir tu alma. Y todo lo que has proyectado, guardado y reservado, ¿para quién será? Aprende a sujetarte al Señor y a decir, si el Señor quiere. Con la voluntad del Señor, con la voluntad y aprobación del Señor, todo será hermoso. Pero sin la voluntad del Señor, todo puede resultar en nuestra desgracia y en nuestra maldición. Dios te bendiga, querido amigo, querida amiga, para que planifiques siempre y proyectes, sujetando tu voluntad a la voluntad de aquel que está sentado en el trono y que tiene todo bajo su soberano control. Que el Señor te bendiga.

Amable oyente, ha sido muy placentero estar con usted durante estos 15 minutos y mañana tenemos otra cita. Siempre es un punto muy alto en mi día estar con usted. Así que le deseo las más ricas bendiciones del Señor Jesucristo, nuestro Rey y Salvador y Capitán. Será hasta mañana de parte de su buen amigo Bruce Del Monte.

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1: La necesidad de contar con los padres siempre será algo muy importante en la vida de un niño. Juan Manuel nos contará que el dolor de no tener a mamá y papá fue muy fuerte. Llegó un momento en que no paraba de llorar y cayó en la adicción a las drogas, pero de allí fue rescatado de una manera increíble.
2: Yo no soportaba, era el dolor en mi corazón de no tener a papá y a mamá. Era terrible, era muy terrible.
1: Historias que cambian el corazón. Bienvenidos al encuentro de hoy, soy su amigo Heriberto Ayala y hoy tengo el privilegio de compartir con ustedes la historia de nuestro invitado desde Perú. Le damos la bienvenida a Juan Manuel Cubas.
3: Para compartirle mi testimonio, yo soy hijo de pastor. Mi papá fue un pastor en esta ciudad de Chincha, fue un hombre de Dios. Esta ciudad es una ciudad regular, mediana, y aquí mi papá fue pastor en esta ciudad. Bueno, me crié desde muy niño en Cristo. Mi papá era músico, tenía un grupo musical llamado Los Ópalos, que era un grupo musical a nivel internacional. Mi papá se separó cuando yo tenía un promedio de un año de mi mamá. Se separaron y yo me quedé con mi mamá, luego me quedé con mis abuelos. Bueno, fue un tiempo hermoso con mis abuelos, pero luego fui creciendo por la necesidad de mi papá y ya no estaba, simplemente no estaba, y eso comenzó a herir mi corazón desde niño. Mis tías comenzaron a criarme. Tengo unas tías hermosas, una tía que fue como madre para mí, se llama Rosita, me comenzó a apoyarme y a llevarme a lugares donde ella vivía. Bueno, así fue creciendo 10 años hasta que nuevamente a los 9 años, 10 años, volví a contactar a mi papá. Todavía no era pastor, él todavía seguía siendo productor de video, en eso trabajaba. Y me contacté, me acerqué, pero ya mi papá había conocido al Señor. Mi papá había conocido al Señor y yo de niño, bueno, también me acerqué y comenzamos juntos a buscar a Dios, juntos a buscar al Señor. Yo tengo ahora 50 años, 52, pero en ese entonces tenía 10 años de edad. Nos acercamos con mi papá al Señor, comenzamos a buscar a Dios y fue un lindo tiempo. Bueno, lo que sucede es que nos habían enseñado en la iglesia donde yo congregaba en ese entonces solo el Antiguo Testamento. No nos habían enseñado el Nuevo Testamento, solo todas las historias de Moisés y que Dios es un Dios de juicio y que te castiga por cualquier cosita que haces. Y eso, bueno, eso le habían enseñado a mi padre. Entonces yo me asusté. Comencé y dije, si peco, me va a castigar, me va a hacer algún daño. Así que trataba de mantenerme sin hacer nada malo, pero luego fue imposible y como niño a veces uno se equivoca, comete errores y me asusté. Llegué a tener mucho miedo a Dios.
1: Juan Manuel, estoy escuchando que usted ha experimentado varias facetas en su vida, pero coméntenos, ¿cómo le afectó la separación de sus padres y el hecho de criarse con otras personas?
3: Mire, yo recuerdo una etapa, un día, yo vivía en una congregación minera con mi tía Rosa, y entonces mi tío era ingeniero y me había llevado a vivir a ese lugar. Entonces recuerdo que mi tío agarra y me dice, vamos al colegio. Y yo veía que todos los niños iban con sus papás, pero yo no tenía a mi papá, ni tampoco tenía a mi mamá. Entonces yo regresé llorando a la casa, no podía parar de llorar. Mi tía me decía, ¿por qué lloras, hijo? Yo no soportaba, era el dolor en mi corazón de no tener a papá y a mamá. Era terrible, era muy terrible. No paraba de llorar. Y luego me comenzó a suceder eso mismo, cada vez que veía a los niños que tenían su papá y su mamá, y yo no los tenía. Y eso desde mi niñez fue marcando un odio, rencor por no tener a mi papá y a mi mamá. Fue terrible, fue una marca que me marcó, que después hizo que me destruya. Y comencé a probar cocaína por primera vez.
2: Era joven, era como una locura, nunca pensé que eso me iba a arrastrar hasta el hueco donde yo llegué. Pero poco a poco, por moda, luego conocí la marihuana y luego comenzó mi declive hacia la ruina, ¿no? Comencé a perderme, a destruirme, llegar borracho, me iba a la playa, a mí me gustaba mucho estar en la playa, surfear, y llegaba, regresaba drogado. Fue una etapa de mi vida desde los 16 hasta los 21 años que la pasé casi todos los días drogado.
1: Juan Manuel, me imagino que la etapa de las drogas fue un tiempo muy duro para usted. Y cuéntenos cómo fue esa vida de un drogadicto.
2: Muy terrible, muy terrible. Llegué a drogarme hasta llegué a un momento en que conocí amigos, sí, a punto de querer asaltar, hacer cosas así terribles. Fue una cosa muy, muy dolorosa. Mi madre sufrió mucho. A donde yo llegué fue al fondo. Fondo de las drogas, fondo de la perdición, fondo de la basura. No, mi autoestima estaba en el suelo, yo sentía que no valía nada. A esa porquería te lleva a las drogas. Por eso, si hay alguien ahí, yo sé que miles escuchan este programa Encuentro, y sé claramente que si tú me estás escuchando a través de la radio y tú eres un joven y quieres probar la droga, no lo hagas. No lo hagas porque es un hueco que te va a llevar más profundo y más profundo y más profundo. Y cada vez vas a querer más y más y más y más y más. Y simplemente llegará el momento en que habrás pisado fondo, te habrá destruido. Y si no te mata, si no te mata, entonces es Dios el único que te puede salvar. Mira, imagínense que a veces había veces en que me recogían y me dejaban borracho y botado y me ponían en la puerta de mi casa. Era un jovencito, pero estaba tan lleno de odio, no me importaba la vida. Me metía al mar en épocas de maretazo, no me importaba, quería morir. Todo esto era para mí un odio. Y la gente que se me cruzaba en mi camino los hacía odiar, odia, odia. O sea, porque el odio uno lo quiere contagiar y quiere transmitir, así como el amor que ahora uno tiene, pero en ese entonces el odio. A veces a vender droga, pervertí tantos jóvenes. Fue, pero una etapa muy dolorosa de mi vida.
1: En esa vida miserable, tirado entre la basura por causa de las drogas, ¿cómo llegó el cambio a su vida?
2: Una vez recuerdo que iba a un amigo, yo me fui de la casa de mis abuelos porque ya no me soportaban y yo no me soportaba a mí mismo. Agarré mis cosas y me fui, me alquilé un cuarto y viví así drogándome todo el tiempo y viviendo en ese cuarto saliendo con amigos y de vez en cuando iba a la radio y así por el estilo. No tenía plata ni siquiera para comer, era una cosa muy triste. Pero el dueño de la emisora, bueno, me estimaba porque yo tenía bonita voz, desarrollaba locución y entonces hacía. Entonces me querían, me estimaban y desarrollé un poco de ese trabajo de locución. Y en ese trabajo, de un día un amigo mío que se llama Ángelo me dice: Manuel, Juan Manuel, hay que arrimar una ceremonia en tal sitio. Y le dije: yo no voy a ir. Le dije: no, yo no quiero ir. Mira, te pago el doble, me dice. Pero yo quiero que la hagas tú porque yo sé que tú la haces bien. No, le dije, yo no voy a ir. Ya te dije que yo no quiero ir. Mira, te voy a pagar lo que tú quieres, me dijo, pero anda. Y yo no sabía que Dios tenía preparado en ese momento algo. Solo simplemente estaba botado en mi cuarto, drogado, y Ángelo insistiéndome que yo vaya y haga la ceremonia. Y cuando llegué a hacer esa ceremonia, fue lo más hermoso de mi vida, porque en ese momento, y comencé a hacer la ceremonia y había tres chicas que estaban allí. Y dentro de estas tres chicas había una que me gustó. Entonces comencé a piropearla por el micrófono, esas tres rosas tan hermosas que están allí. Y mi esposa que es ahora, esa chica que estaba ahí estaba vestida de verde. Y entonces yo le decía a esa chica de verde cómo será madura. Y así le comencé a piropear en forma de locución. Y de pronto me quedé ahí conversando con ella. No sé, algo me atrajo, sin saber que Heriberto, que esta chica iba a ser el instrumento que Dios iba a usar para sacarme de la basura. Me acerqué a ella, comenzamos a salir. Después de ese día, ella no quería saber nada conmigo. Pero la perseguía. Y ella me dijo algo que me sorprendió porque por primera vez en mi vida se acercó y me miró y me dijo: ¿sabes qué? Todo el mundo me decía que yo era malo porque yo era malo. O sea, mis actitudes, poca gente me estimaba. Era un tipo así que nadie quería acercarse a él por la misma vida que tenía. y pocas personas como Ángelo, que me estimaba por la profesión que yo tenía o por la capacidad de locución que tenía. Pero después pocas personas se querían acercar. Pues esta chica me miró y me dijo, tú eres bueno, me dijo. Veo que tus ojos muy dentro de ti hay algo bueno. Nunca me habían llamado bueno, nunca. Y ella por primera vez en mi vida me dijo que había algo bueno. Al mes de conocerla, le propuse matrimonio. Tendría 22 años de edad yo. Le dije, cásate conmigo. Y me casé. Me casé con ella. Fueron años muy dolorosos. La hice sufrir mucho. La segunda cosa que fue la más hermosa que pasó en mi vida. En Lima, yo estaba taxiando y conocí a una anciana que subió a mi carro. Cuando subió, sentí algo especial en el auto mientras ella iba. Y es una ciudad, la capital del Perú, entonces imagínense quién va a querer invitar a alguien a comer a su casa. Pero ella, cuando bajó de su casa, me dijo, sube, estarás taxiando. Era la tarde, hacía calor. Me dice, sube a mi casa, tómate un refresco, algo. Y yo le dije, no. Estoy hablando hace más de 25, 30 años atrás, cuando no había tanta maldad como es ahora. Me dice, subí, y cuando subí era algo especial. Era algo hermoso porque, no sé, me cayeron bien sin darme cuenta que ellos eran pastores. Yo no lo sabía, pero no me hablaron de Jesús. Pero había algo que irradiaban. Entonces me llamó la atención. Y bueno, me despedí, me fui y seguí trabajando. Pero un día me había quedado estas personas en mi corazón, así de una manera fuerte. Y un día, bueno, estábamos almorzando en un chifa con mi esposa y salimos peleando. Todos los días peleábamos, tres veces al día. No había el momento en que no peleásemos. Estaba harto, estaba cansado. Y le digo, he conocido unas personas muy lindas, le digo. Vamos a ir a verlos. ¿Te parece si los vamos a ver? Le digo, ¿quiénes serán? Pues me dice, aquí en Lima, tanta gente. No sé, tienen algo especial. Y cuando subimos a su casa, yo entré, ella me esperó en el carro. Y ese día me bautizó el Espíritu Santo en ese tercer piso de ese edificio. Entré a la sala y fue algo sobrenatural. El Espíritu Santo me tocó. Nunca había percibido yo esa presencia a través de estos dos ancianos. El pastor me decía, recibe, y yo con mis ojos vi una pelota de fuego que salía de su mano hacia mi pecho. Yo había cerrado mi corazón con Dios, no quería saber nada. Y de pronto ver esto de aquí, que me pasó, fue una cosa sorprendente. Y yo creo que Dios me decía, aquí estoy. Bueno, fue como una hora que estuve ahí bajo el poder de Dios, tocado, riéndome, cayéndome al suelo.
1: Juan Manuel y su esposa le seguía esperando en el carro.
2: Esperándome, imagínese, enojada abajo en el carro, en el taxi. Yo le tenía tanto miedo a Dios que un día agarré y le dije, si realmente tú eres Dios, como dicen que eres amor, entonces muéstrame que eres amor, porque yo tengo miedo de volverme a acercar a ti. Comencé a llorar y supe que la voz de Dios me estaba hablando, diciéndome, yo soy amor. Y de ahí mi vida cambió.
1: Juan Manuel, estoy curioso de saber, ¿qué pasó con las peleas que tenía con su esposa?
2: Comencé a declarar que yo tenía el mejor matrimonio de Chincha y pasaron años y hoy realmente tengo un lindo matrimonio.
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6: Isaías, capítulo 49. Israel, siervo de Jehová.
7: Oídme, costas, y escuchad, pueblos lejanos. Jehová me llamó desde el vientre, desde las entrañas de mi madre, tuvo mi nombre en memoria. Y puso mi boca como espada aguda, me cubrió con la sombra de su mano y me puso por saeta bruñida, me guardó en su aljaba y me dijo, mi siervo eres, oh Israel, porque en ti me gloriaré. Pero yo dije, por demás he trabajado, en vano y sin provecho he consumido mis fuerzas, pero mi causa está delante de Jehová y mi recompensa con mi Dios. Ahora pues, dice Jehová, el que me formó desde el vientre para ser su siervo, para hacer volver a él a Jacob y para congregarle a Israel, porque estimado seré en los ojos de Jehová y el Dios mío será mi fuerza, dice. Poco es para mí que tú seas mi siervo para levantar las tribus de Jacob y para que restaures el remanente de Israel. También te di por luz de las naciones para que seas mi salvación hasta lo postrero de la tierra. Así ha dicho Jehová, Redentor de Israel, el Santo suyo, al menospreciado de alma, al abominado de las naciones, al siervo de los tiranos. Verán reyes y se levantarán príncipes y adorarán por Jehová, porque fiel es el Santo de Israel, el cual te escogió.
6: Dios promete restaurar a Sion.
7: Así dijo Jehová, en tiempo aceptable te oí, y en el día de salvación te ayudé, y te guardaré, y te daré por pacto al pueblo, para que restaures la tierra, para que heredes asoladas heredades, para que digas a los presos, salid, y a los que están en tinieblas, mostraos. En los caminos serán apacentados, y en todas las alturas tendrán sus pastos. No tendrán hambre ni sed, ni el calor ni el sol los afligirá, porque el que tiene de ellos misericordia los guiará y los conducirá a manantiales de aguas. Y convertiré en camino todos mis montes y mis calzadas serán levantadas. He aquí estos vendrán de lejos, y he aquí estos del norte y del occidente, y estos de la tierra de Sinim. Cantad alabanzas, oh cielos, y alégrate tierra, y prorrumpid en alabanzas, oh montes, porque Jehová ha consolado a su pueblo, y de sus pobres tendrá misericordia. Pero Sión dijo: Me dejó Jehová, y el Señor se olvidó de mí. ¿Se olvidará la mujer de lo que dio a luz para dejar de compadecerse del hijo de su vientre? Aunque olvide ella, yo nunca me olvidaré de ti. He aquí que en las palmas de las manos te tengo esculpida. Delante de mí están siempre tus muros. Tus edificadores vendrán a prisa, tus destruidores y tus asoladores saldrán de ti. Alza tus ojos alrededor y mira. Todos estos se han reunido, han venido a ti. Vivo yo, dice Jehová, que de todos, como de vestidura de honra, serás vestida, y de ellos serás ceñida como novia. Porque tu tierra devastada, arruinada y desierta, ahora será estrecha por la multitud de los moradores, y tus destruidores serán apartados lejos. Aún los hijos de tu orfandad dirán a tus oídos: Estrecho es para mí este lugar, apártate, para que yo more. Y dirás en tu corazón: ¿Quién me engendró estos? Porque yo había sido privada de hijos y estaba sola, peregrina y desterrada. ¿Quién pues crió estos? He aquí, yo había sido dejada sola. ¿Dónde estaban estos? Así dijo Jehová el Señor: He aquí, yo tenderé mi mano a las naciones, y a los pueblos levantaré mi bandera, y traerán en brazos a tus hijos, y tus hijas serán traídas en hombros. Reyes serán tus ayos, y sus reinas tus nodrizas. Con el rostro inclinado a tierra te adorarán y lamerán el polvo de tus pies. Y conocerás que yo soy Jehová, que no se avergonzarán los que esperan en mí. ¿Será quitado el botín al valiente? ¿Será rescatado el cautivo de un tirano? Pero así dice Jehová: Ciertamente el cautivo será rescatado del valiente, y el botín será arrebatado al tirano. Y tu pleito yo lo defenderé, y yo salvaré a tus hijos. Y a los que te despojaron haré comer sus propias carnes, y con su sangre serán embriagados como con vino. Y conocerá todo hombre que yo, Jehová, soy Salvador tuyo y Redentor tuyo, el Fuerte de Jacob.
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0: es quien perdona todas tus iniquidades y el que sana todas tus dolencias. Gracias, Jesús.
1: Señor Palau, quisiera hacerle una pregunta.
2: Y ahora Luis Palau responde.
3: La pregunta viene de un estudiante universitario que lógicamente me dice, ¿acaso, señor Palau, con cambiar y transformar individuos, se puede hacer algún bien por la nación? Es una pregunta supremamente importante, no solo para la juventud, sino para todo ser humano que piensa y que ama a su nación. Yo creo que absolutamente sí. En verdad, la única forma de cambiar una nación a fondo es cambiar los individuos dentro de ella. Cambiar las estructuras de por sí no cambia a los individuos. Puede cambiar ciertas formas de actuar, puede cambiar temporalmente y bajo presión ciertas formas de actuar, sí. Pero si no se cambia a los individuos, difícilmente se puede cambiar de fondo a la nación. Ciertas formas externas, sí. Y estas hacen falta cambiar en muchas naciones del mundo, por cierto. Pero si usted quiere cambiar su nación para bien, tiene que empezar por los individuos. Porque el ser humano, el individuo, la masa de individuos dentro de la nación es lo que forma a la nación. El carácter nacional, la manera de ser, todo lo que afecta a la nación proviene de los individuos. De modo que, comenzando desde los más altos oficiales de una nación, hasta el más humilde obrero o estudiante o niño o niña, la conducta y la manera de ser del individuo afecta a la nación. Y las naciones que Dios ha bendecido a través de la historia son las naciones que, por el cambio de millares de individuos, han vivido a la altura de las demandas de la ley moral y ética y como consecuencia han cambiado en una forma extraordinaria la nación, no solo en la generación de ellos, sino para varias generaciones consecutivas tras ellos. Por ejemplo, dice la Biblia lo siguiente: bienaventurada, o sea, feliz, la nación cuyo Dios es Jehová Dios, o sea, el Dios creador de los cielos y la tierra. En otro lugar dice, la justicia engrandece a la nación, mas el pecado es afrenta de las naciones. Ahí está. Por lo tanto, si una nación hace que Dios sea el centro de su existencia, el Dios y Padre de nuestro Señor Jesucristo, no un Dios cualquiera. Y, como consecuencia de hacer tal cosa, la justicia que practican los individuos engrandece a la nación. Porque la justicia es lo que engrandece a la nación, mas el pecado es la afrenta de las naciones. Ahora, ¿quién puede vivir una vida justa, una vida recta, una vida ética, una vida moral, una vida honesta y transparente? Realmente, mucha gente lo hace a medias. Pero el único que en verdad, o mejor dicho, los únicos que en verdad pueden vivir una vida justa, libre de grandes pecados contra los demás y por lo tanto contra

0: contra la nación, son aquellos que han sido cambiados y transformados individualmente. Si usted no ha experimentado lo que se llama nacer otra vez, o sea, no ha experimentado un cambio espiritual y moral, entonces usted necesita una transformación, porque hasta que usted personalmente no sea transformado moral y espiritualmente, usted no va a poder ser de gran bendición para su nación. Puede tener buenas ideas, sinceras, etcétera, pero a la larga se vuelve tan injusto usted como las injusticias que pretende luchar en contra de ellas. Por lo tanto, sí. Cambiar y transformar individuos por medio del poder del Cristo resucitado y todopoderoso es la bendición más grande que le podemos dar a su nación, a cualquier nación.
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0: Son las 8:30. 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

Que Dios le bendiga, estimado oyente. Qué gusto poder compartir con cada uno de ustedes en este su programa El Consejero Familiar. Como sabemos, es un programa para la familia, por la familia, para que cada uno de nosotros podamos enfrentar toda situación que se venga en el diario vivir del acontecer familiar. En este tiempo queremos hablar un poquito acerca de las metas de Dios para la familia.

0: ¿Con qué propósito? Se preguntará usted. Pues con el propósito de ayudar a los padres a adoptar el plan de Dios para sus familias a través del conocimiento del propósito de Dios para ese ente que es la familia. Y el rol clave que debemos tener cada uno de nosotros como padres y madres en la formación de nuestros hijos, en la formación de hijos consagrados al Señor. Hay un tema muy importante, hermano, que es comprender exactamente el diseño de Dios para nosotros, para nuestra familia, sabiendo, estimado oyente, que el diseño de Dios es el mejor. El inventor es el que mejor entiende la complejidad de su producto. Con seguridad podemos nosotros explicar las funciones a otras personas, pero al final solamente el que hizo el producto, el que conoce el diseñador, es el que entiende cómo es que las partes de un producto, de un artículo, qué sé yo, eléctrico, por decir alguno, encajan dentro del propósito general de esa pieza. Para que entendamos a la familia, nosotros también tenemos que ir hacia el creador de la familia. ¿Y quién es el creador de la familia? Pues es Dios. Dios formó y modeló al hombre y a la mujer y luego los dispuso dentro de la unidad del matrimonio. La bendición de Dios, hermanos y hermanas, sobre cada una de las parejas que Dios ha unido, será mostrada cuando conciban una nueva persona que se asemeje a ambos, a papá y a mamá. Sabemos también que hoy por hoy muchas familias no toman la decisión de tener hijos, pero también esta palabra va enfocada a ellos. Dios promueve el proceso, ordenando a las parejas que se fructifiquen y se multipliquen. Y Dios creó al hombre a su imagen y a la imagen de Dios los creó, varón y hembra los creó. Y dice la Biblia, y los bendijo Dios y les dijo, fructifiquen y multipliquen y henchid la tierra y sojuzgadla y señoread en los peces de la mar, en las aves de los cielos y en todas las bestias que se mueven sobre la tierra. Eso está en la palabra del Señor en el libro de Génesis, capítulo número 1, versículos 27 y 28. Y es que definitivamente, tomando el ejemplo anterior, también podemos visualizar de alguna forma cuando en nuestra casa tenemos una impresora para decir algo. Y si esa impresora empieza a fallar, amados y amadas, no podemos ir a sacar el manual de la lavadora para consultar cómo arreglar esa impresora. No, buscamos el manual de la impresora. De igual forma sucede con la familia. Si tenemos interrogantes sobre cómo guiar a la familia, ya sea, hermanos, en algo específico o con un propósito general, ¿dónde debemos acudir? Debemos ir a la palabra de Dios. La Biblia es donde nuestro creador y nuestro diseñador ha expuesto claramente todo lo que necesitamos saber acerca de lo que es la familia. Y podemos ver en la palabra del Señor, hermanos, algunos puntos muy importantes que vamos a localizar acá en nuestra Biblia. Y el primero está en la segunda carta de San Pablo a Timoteo. Allí el Señor tiene una palabra para nosotros efectiva. En el capítulo número 3, en el versículo número 16 y 17 nos dice la palabra del Señor algo que todos nosotros, creo yo, conocemos. Toda la escritura es inspirada por Dios y útil para enseñar, para redarguir, para corregir, para instruir en justicia, a fin de que el hombre de Dios y la mujer de Dios sea perfecto, sea perfecta, enteramente preparado para toda buena obra. Y lo podemos leer en la traducción del lenguaje actual que dice, todo lo que está escrito en la Biblia es el mensaje de Dios y es útil para enseñar a la gente, para ayudarla y para corregirla y para mostrarle cómo debe de vivir. De modo que los servidores de Dios estarán completamente entrenados y preparados para hacer el bien. Y esto, hermano y hermana, no solamente nos hace ver a nosotros lo importante que es conocer la palabra del Señor, sino que también nos enseña a aplicarla en nuestra casa, en nuestro hogar, en nuestra familia, nos enseña a aplicarla en el trabajo, en el lugar donde estemos. El problema es, hermano, cuando algunas veces somos como lentos, diría yo, para obedecer la palabra de Dios. Escuchamos, por ejemplo, tanto de tener cuidado en atender las necesidades físicas, las necesidades emocionales de nuestros hijos, que olvidamos también otras necesidades que son más profundas. Y usted me preguntará, ¿cuáles son esas necesidades más profundas de nuestros hijos? Dios, hermano, nos ha hecho ver en los versículos anteriores que el hombre fue hecho distinto a otras criaturas. El hombre y la mujer fueron hechos a imagen y semejanza de Dios. El hombre fue diseñado para comunicarse con Dios. Y cuando hablo de hombre, estoy hablando del género humano, hombre y mujer. Y sabemos que el hombre y la mujer son más que su cuerpo. Tienen una parte invisible, una parte que está compuesta de un corazón, donde radican los afectos, donde viven los sentimientos, un deseo y una conciencia. El hombre, por ejemplo, se diferencia de las otras criaturas por ser consciente de sí mismo. De igual forma, la mujer, Dios tiene también un diseño para la familia propiamente dicha. ¿Y cuál es ese diseño, hermano? Es saber que la familia tiene un papel crucial en el plano del reino de Dios sobre esta tierra. La familia es la razón por la cual Dios se comunica, preserva y promueve su dominio sobre esta tierra. El hogar es el lugar en el cual las verdades de Dios son vividas y deben ser enseñadas. Qué bonito es al visitar una familia cristiana ver que son capaces de transmitir, hermano, una buena impresión de bondad, de amor, de orden, de comunión con Dios, de provisión y que guardan efectivamente las leyes de Dios. Es importante, hermano y hermana. Y nosotros debemos saber efectivamente que, como lo decíamos ahora, Dios creó a la familia con Adán como cabeza y Eva como su ayuda idónea. Ellos se convirtieron ¿en qué, hermano? En la primera familia y el origen de otras familias en la tierra. Adán, el hombre, fue responsable por las decisiones hechas en la familia. Cuando él hizo sabias decisiones, la familia prosperó. Cuando usted y yo, hermano, tomamos buenas decisiones en nuestra familia, ella va a prosperar, ella va a salir adelante. Pero cuando desobedecemos las órdenes de Dios, ese hombre, en el caso de Adán, que desobedeció a las órdenes de Dios, su familia y todas las familias originarias desde la creación del mundo se vieron afectadas. Y dice Romanos capítulo número 5, versículo 12, así como el pecado entró al mundo por un hombre, y por el pecado la muerte, y la muerte así pasó a todos los hombres, pues todos pecaron. Los hijos de Adán, hermanos y hermanas, no solo heredaron el parecido físico, y que muchas veces nosotros decimos, wow, ¿cómo se parece a la mamá? ¿Cómo se parece al papá, ese chiquito, esa chiquita? No solamente heredaron ese parecido, sino que también heredamos la naturaleza pecaminosa. Esa naturaleza, hermano, que va en contra de los caminos de Dios. Parecería muchas veces que Dios no podría cumplir su propósito con el hombre, pero vea usted que a través del tiempo, a través de la historia, Dios nunca abandonó a la familia. Dios nunca, hermano, permitió que la familia fuera deshecha, se deshiciera, sino que, lejos de pensar en eso, Él también permitió y buscó a otro hombre, como es en el caso de Abraham. ¿Para qué? Para que le obedeciera. Y sin entrar mucho en detalle, para que dejara el lugar donde vivía y se fuera donde Dios lo estaba destinando. Abraham no era perfecto, y aún así Dios quiso que fuese canal de bendición para el mundo, porque a través de su familia, hoy nosotros podemos disfrutar y tener a un Salvador personal. Aún hoy en día, Dios usa a la familia como una plataforma para expandir a sus santos y para que nosotros podamos conocer sus buenos propósitos. ¿Y cuál es el mejor propósito de Dios o el mayor propósito de Dios, amado hermano y amada hermana? Que lleguemos al conocimiento pleno de que Dios es el Señor y que entregó a su Hijo, su único Hijo, al mundo. ¿Para qué? Para que todo aquel que en Él crea, como dice la palabra, no se pierda, mas tenga vida eterna. Abraham y Sara, esta pareja honesta, vivió y enseñó la palabra de Dios. Los papás de Jesús vivieron y enseñaron a su hijo la palabra de Dios. Jesús luego usaría lo que él había aprendido, hermano, siendo niño. ¿Para qué? Para explicar, para hablar, para que la gente conociera que él es el Señor. Dios creó una nueva familia después de esto. ¿Y cómo la llamó? La llamó la iglesia. Hemos dicho hace un ratito que Dios el Padre sacrificó a su propio Hijo para que las personas como nosotros, hermanos y hermanas, pudiéramos ser adoptados dentro de su familia como sus hijos y poder vivir en su verdad. ¿Y dónde está esto? Bueno, la palabra del Señor nos lo hace ver en el libro de San Juan, capítulo 1, versículo número 12. Otro versículo que usted conoce muy, pero muy bien. Mas a todos los que le recibieron, les dio potestad de ser hechos hijos de Dios a los que creen en su nombre. Eso está en Juan capítulo 1, versículo 12. Dios ha instruido claramente, hermano y hermana, tanto a la iglesia como a la familia, de cómo prosperar en la vida. Sin familias fuertes, la iglesia y la sociedad será débil. Cuando las familias son fuertes, entonces el Señor Jesucristo puede desarrollar su plan maravilloso para la iglesia. Sepa eso, entienda eso. Dios nos ha dejado su Espíritu Santo y su palabra, por la cual podemos tener familias e iglesias santas. Con la palabra de Dios en nuestras manos, hermano y hermana, no podemos decir que Dios no nos ha dicho cómo conducir a nuestra familia, cómo enseñar a nuestros hijos, cómo instruirlos. Incluso hablando de nuestros nietos y de toda la descendencia que podamos ver, es necesario que usted y yo, basados en la palabra de Dios, podamos formar una familia sólida, una familia, hermano, hermana, que realmente Dios se agrade de ella, para que con la palabra, con el discernimiento, con la sabiduría que viene de Dios, cada uno de nosotros podamos fortalecer nuestra familia. Principalmente, yo le hablo a los papás y a las mamás, que sepan y que hoy piensen en por lo menos una o dos cosas que su familia en este momento necesita para ser fortalecida, a fin de que Dios los pueda usar para sus mejores y mayores propósitos. Recuerde usted, hermano y hermana, que su familia fue escogida por Dios, que su familia, hermanos amados, hermanas amadas, es ese clan que Dios ha escogido, que Dios ha llamado, y que nosotros debemos ser privilegiados. ¿Para qué? Para poder llevar a nuestra casa, para poder llevar a nuestra familia, hermano y hermana, al conocimiento del Señor. Recuerde que la palabra del Señor nos habla y nos dice que yo y mi casa serviremos al Señor. Así que hoy Dios nos está hablando, hoy Dios nos está instando a elegir pronto a quién vamos a servir. Y la mejor decisión debe ser la decisión que tomó Josué cuando en la palabra del Señor habla y dice: yo y mi casa serviremos al Señor. Usted y yo, hermano y hermana, debemos elegir al Señor Jesucristo en lugar de disfrutar, diría yo, de esta forma, de los placeres fugaces del pecado, como lo pueden ser la idolatría, las fiestas, las pachangas y todas esas cosas que, lejos de edificar, lo que hacen es destruir. Que lejos de edificar, muchas veces, hermano, lo que hacen es maltratar, y también podemos hablar de sufrir muchas veces consecuencias, hermano, de nuestras acciones. El resultado de que elijamos al Señor, el resultado de que nuestra casa sea la casa donde vamos a servir a Dios, nos va a ayudar ¿a qué? A mantener esa linda relación con Jesucristo, a mejorar sobre todo esa linda relación con Él, y recibir, hermanos y hermanas, un día la corona de la vida eterna. Yo y mi casa serviremos a Jehová. Mientras Josué preparaba a sus hijos, o a los hijos de Israel, para la tierra de Canaán, dejó en claro que la primera prioridad es, hermanos amados y hermanas amadas, para aquellos que tienen el control inmediato y directo en el hogar, en la familia, o sea, a papá y a mamá. Vivir por fe, hermano, hermana, debe ser la prioridad número uno para cada uno de nosotros. Que nos preocupemos de lo que está pasando en nuestra familia, que nos preocupemos de lo que está pasando en nuestra casa, que estemos al tanto, hermano, de qué hacen nuestros hijos, qué hacen nuestras hijas. Pero usted me dirá, hermano, pero mi hijo tiene 40 años ya, no importa, no importa. Preocúpese por lo que hace su hijo, preocúpese por lo que hace su hija. Póngale atención con quién está él, con quién está ella, a quién está visitando, qué amistades tiene. No importa que sea ya un hombre grande, una mujer grande. Y termino con esto, hermanos y hermanas. Está claro en este punto de Josué, que fue el que quise enfatizar más, en el hecho de que él tomó la iniciativa en su casa, al decir esta frase tan poderosa de yo y mi casa serviremos al Señor. No hubo timidez, no vaciló ni dudó sobre el papel en la familia, sobre el papel de su familia, sino que siguió adelante con la voluntad de Dios y se dio cuenta, reconoció y aceptó que la primera responsabilidad que tiene el papá y que tiene la mamá es dirigir a su familia en el camino del Señor y luego dirigir su iglesia y, ¿por qué no?, hasta su nación, para que llegue al conocimiento de Dios. Que Dios les guarde, amados, que Dios les bendiga, como siempre. Ha sido un honor y un privilegio compartir con ustedes en este lindo programa El Consejero Familiar. Un abrazo para todos. Invitarles para que sigan en sintonía de esta su emisora, Faro del Caribe. Bendiciones.
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0: Son las 9 en punto.
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3: Muy buenos días, Costa Rica. Qué bendición el poder saludarle esta hermosa mañana en su programa Momentos de Oración. Agradecidos con nuestro Dios un lunes más. Hermano, estamos 20 de julio. La misericordia, el favor del Señor ha sido con nosotros porque nos permite, hermano, disfrutar de un día más. David decía: este es el día que ha hecho Jehová, por tanto nos gozaremos y nos alegraremos en el Dios de nuestra salvación. Amaneció lloviendo, amaneció el día un poco oscuro. Sí, pero este es el día que ha hecho el Señor. Un día para que usted y yo, hermanos, tengamos el privilegio, la dicha de venir ante Él, agradecer por su fidelidad y recordar que hoy, hermanos, lunes 20 de julio, nuestro versículo lema está basado en el Salmo capítulo 9, versículo 9 y 10. Jehová será refugio del pobre, refugio para el tiempo de angustia. En ti confiarán los que conocen tu nombre, por cuanto tú, Jehová, no desamparaste a los que te buscaron. Hermano, creo que dos versículos tan preciosos, lindos, como la palabra del Señor siempre nos recuerda: nuestra confianza, nuestra seguridad. Tu confianza, tu seguridad debe de ser siempre el Señor. Aunque el cielo esté oscuro, hermano, el sol no ha dejado de brillar. Aunque las nubes, hermanos, cubran esa parte que nosotros no podemos ver de un sol, hermanos, tan radiante, el día está siempre para disfrutarlo. El sol sigue brillando. Así la gracia del Señor sigue permanente para con usted y para conmigo. Recuerde que esta mañana puede llamar al 2286-1511, extensión 0. Ahí está nuestra hermana Esther Calero Vázquez y también le acompaña nuestra hermana Lisette Esquivel para anotar sus peticiones. Gracias, Francisco. Sus acciones de gracias, hermano, por todas esas cosas que Dios ha hecho en su vida. También nos puede escribir a través del WhatsApp 8777-5965 y a los hermanos que están a través de Facebook en vivo, hermano, muchas gracias por estar con nosotros esta mañana, por acompañarnos, por ser parte, hermano, de este programa en donde podemos clamar al Señor, presentar peticiones, necesidades y darle la gloria y la honra a nuestro Dios. Y cuando hablamos de presentar cada petición, hay un hombre, hermanos, que registra la palabra del Señor. Su historia, hermanos, es tan corta, se habla tan poco de él, pero que hizo una oración, hermano, hizo una oración que le pide al Señor cuatro cosas. Y al final, hermanos, de su oración, uno dice: una oración tan sencilla, pero una oración que tenía en Dios su seguridad, que sabía que Dios era, hermano, el todo para él. En el primer libro de Crónicas, capítulo 4, versículos 9 y 10, este hombre, hermanos, tiene su nombre, el cual es Jabes. Su nombre significa dolor, porque su mamá lo describe y lo leemos de la siguiente manera. Versículo 9 y 10. Primer libro de Crónicas, capítulo 4, 9 y 10. Y Jabes fue más ilustre que sus hermanos, al cual su madre llamó Jabes, diciendo: por cuanto lo di a luz con dolor. E invocó Jabes al Dios de Israel, diciendo: aquí hay cuatro cosas que Jabes le pide al Señor con confianza y con seguridad. Y él le dice: oh, si me dieras bendición. Número 2, si ensancharas mi territorio. Número 3, y si tu mano estuviera conmigo. Y número 4, y me libraras del mal para que no me dañe. Y le otorgó Dios lo que pidió. Hermano, cuando tu seguridad es Dios, cuando tu confianza es el Señor, aunque la madre de este hombre le puso por nombre Jabe, porque el mismo nombre, su significado dice, lo tuve con dolor. O sea, posiblemente, hermanos, en medio de toda la situación familiar, en todo el proceso, hermanos, su familia, quizás, hermanos, no habían entendido las cosas que podrían pasar, porque algunas veces, hermanos, de acuerdo a lo que nos llaman o a como nos dicen o lo que muchas veces las demás personas piensan de nosotros, a veces, hermanos, tendemos a creer todo lo que dicen los demás. Sí, Jabe, su nombre significa dolor, posiblemente mucha gente hablaban de ello, expresaban muchas cosas de él, pero sin embargo, hermano, Jabe se dio cuenta que él tenía un Dios que podía cambiar su situación, que aunque su nombre significara dolor, Dios podría cambiar y transformar y mostrar que su gracia y su bondad, hermano, es tan grande y que cuando nosotros le podemos clamar a Él, Dios puede cambiar las cosas. Jabe le hace una oración al Señor, le pide, le ruega y le dice, oh Jehová, si me dieras bendición. Yo no sé qué le estás pidiendo hoy al Señor, pero Jabe le pide al Señor que lo bendiga. Hermano, y a veces cuando nosotros pensamos en bendición, casi siempre el pensamiento del hombre es que Dios me bendiga con lo material, que tenga esto, aquí y allá, y un sinnúmero de cosas. Pero la mayor bendición que usted y yo podemos tener hoy es la vida. Él nos ha concedido la vida. Muchas personas quizás no despertaron hoy, pero usted me está viendo, usted me está escuchando y está dándose cuenta que hoy la bondad del Señor ha sido contigo y conmigo. Si me dieras bendición. Número dos, y ensancharas mi territorio. Y acá, hermanos, hay un escritor que dice, igual, muchas veces nosotros pensamos y decimos, Jabe estaba diciéndole, quiero que me des terrenos, que me des propiedad, que me des aquí. Pero Jabe va un poco más allá. Hermanos, que ensanches mi territorio, que mi pensamiento no sea escaso, Señor. Que si las demás personas hablan mal de mí, que yo tenga la seguridad de que tú puedes cambiar la situación. Que me vas a bendecir, sí, que me vas a ensanchar mis pensamientos y que voy a lograr mucho más de lo que podría pasar a mi alrededor. Si ensancharas mi territorio y tu mano estuviera conmigo. Y yo le pregunto esta mañana, Jabe se está pidiendo y diciendo, y tu mano esté conmigo. Hoy, hermano, no solo la mano del Señor, sino que su gracia está contigo y conmigo. Yo te puedo hablar a través de los micrófonos. Usted me puede ver a través, hermano, de esa imagen que está a través de Facebook en vivo y poder decir, pastor, yo le doy gracias al Señor porque hoy puedo ver, hoy puedo darme cuenta que el favor del Señor está conmigo. Su gracia y su misericordia es la que me sostiene. Si tu mano estuviera conmigo y me librara del mal, para que no me dañe. Creo que todos nosotros, hermanos, el anhelo es que aunque hayan circunstancias difíciles, que aunque hayan problemas y necesidades, hermano, eso no dañe mi comunión y mi relación con el Señor. Porque a veces la circunstancia, hermano, en vez de acercarnos más a Dios, cuando el hombre no tiene su seguridad y su confianza en Dios, hermano, en vez de acercarlo, lo aleja del Señor. Y yo creo que una de las cosas importantes que Jabe pide, y él le dice, Señor, por favor, líbrame del mal, para que no me dañe, que aquello que posiblemente venga en contra mía, Señor, aunque llegue, yo pueda confiar que eso no me va a dañar. ¿Qué cosas están dañando tu vida? Tus pensamientos, tus decisiones, lo que está a tu alrededor. ¿Estás viendo solamente las circunstancias que te rodean? Jabe nos da un ejemplo de que cuando su confianza, su seguridad de Dios, que él sabe que el único todo de él es el Señor, hermano, él puede decir esta oración. Y al final de este pasaje bíblico dice, hermano, y Jehová le otorgó lo que pidió. En este día, el Señor también puede conceder tu petición. Él puede obrar un milagro, él puede hacer lo que quiera, él es Dios. ¿Y qué quiere el Señor de parte de ti y de mí? Que nosotros aprendamos a confiar en Él. Que a través de nuestra oración nos acerquemos al Señor. Que las circunstancias nos hagan venir ante Él y podamos disfrutar de su gracia y su favor. Por eso nuestro versículo lema, Jehová será refugio del pobre para el tiempo de angustia. En ti confiarán los que conocen tu nombre, por cuanto Jehová no desamparaste a los que te buscaron. Que esta mañana usted y yo, hermano, podamos buscar a nuestro Dios, podamos confiar y le podamos decir: Señor, haz todo lo que tienes que hacer en nuestra vida, porque hoy tú eres nuestro Dios, el que lo cubre, el que lo llena todo. A través de Facebook en vivo nos escribe hermana Marta Eugenia Rodríguez y ella nos dice: Pastor, presento mi vida por sanidad, por medicina, desde la cabeza a los pies. Mercedes Falla, el Señor lo bendiga y lo guarde. Pastor Roger Calero, por favor, ore por mi salud, bastante quebrantada. Y oramos por nuestras hermanas, que Dios se glorifique. También pide Mercedes por sus hijos, John, José, Génesis, Santiago, por liberación, por cobertura. Nadie podrá hacerle daño porque el Señor los librará, dice nuestra hermana. Marta Eugenia también pide por la familia Brenes Rodríguez, pide oración por su esposo, por su hija, Catherine Brenes y Linsen Brenes, allá, dice. También por perdón, reconciliación, restauración, restitución, cobertura y protección de Dios, que vuelvan sus corazones, dice, a sus padres. Marilia Durán Fernández, muchas bendiciones para todos ustedes. Hermano, doy gloria a Dios por un día más lleno de la presencia de nuestro Dios. Dios me la bendiga, hermana Marilia, a usted y a su familia. Francisca Narváez, buen día. Favor orar por liberación, restauración y bendición para Giovanni. Que el Señor se glorifique en su vida. Jai Marín dice: Pastor, Dios le bendiga. Gracias. Por favor, orar por la familia Paniagua Marín, por Sandra y Cintia, por paz, por protección, salud y caminar en el temor del Señor Jesús de Nazaret, dice amén. Cintia Vindas Morera, por los estudiantes de la Escuela Concepción y en especial por JM. Que Dios bendiga a los estudiantes, y oramos porque el Señor bendiga hoy, que nuevamente los chiquillos, los niños, los adolescentes, todos los que entraron nuevamente a clase, Dios me los bendiga y me los guarde en gran manera. Gladys Artavia dice: Hermanos, pido oración por Susana Rodríguez Artavia, por libertad de toda atadura en el nombre de Jesús. Olga Soto dice: Buenos días, Pastor, bendiciones. Carla Reyes pide por protección por sus hijos John, José, Génesis y Santiago, por cobertura y bendición, también por la policía de Costa Rica, por Kendry, Aidan, Jancy, Jocelyn y Fernanda, Alex, y por mí, dice nuestra hermana, que Dios nos guarde. Olga Soto pide oración por sus tres hijos, por sus cinco nietos, por cobertura y por protección. También Carla pide por puertas de trabajo para su hija Génesis y por sus estudios. Julia Carrasco Morales pide oración por Enrique Morales, por su salud, por la escritura de su propiedad, que el enemigo le hizo fraude, pero Dios se la devolverá. Hecho está, dice nuestra hermana. Olga pide por el alcoholismo de su hija Marielos y por su hermano Guido y por todos aquellos que necesiten libertad del alcoholismo, también por todos los privados de libertad. Norma pide en esta mañana, dice: Pastor, orar por Norma Arroyo, por una pensión, por la ayuda del IMAS y por la conversión y por la salud. Olman Roberto Segura Araya: Hemos vendido, dice, la casa en proceso de pago, y que Dios nos guíe para la compra de otra propiedad en zona rural, por la salud personal, que Dios sea bendiciéndonos. Gracias, Fran. Norma pide, dice, por la familia Retana Arroyo, por conversión y salud, también por trabajo, por una pensión, la ayuda del IMAS y la conversión, también por un emprendimiento de su esposo, dice nuestra hermana Olga. Que mi Señor ponga su gracia a favor sobre él y en todo lo que emprenda. Julia Carrasco Morales pide oración por Eliezer Zúñiga, que está privado de libertad en Nicaragua, por liberación de vicio y por conversión a Cristo en el nombre de Jesús. También pide oración por su salud, por niveles de azúcar alto que se normalicen en el nombre del Señor. Flora Alicia Molina Calderón: Buenos días, Pastor. Orar por mi salud, por petición especial. Dios conoce lo que estoy pidiendo. Elidiez Cambronero Pérez: Bendiciones. Ayúdenme en oración por Alfonso Cambronero por sanidad completa en todo su ser. Y Olga pide, dice, por un adulto mayor, muchas veces recibe maltrato por su familia, aún en los centros de cuidado, en los hospitales, que Dios tenga misericordia de todos los adultos mayores. Isabel Gutiérrez Ortiz, orar por la familia Retana Arroyo, por conversión, salud y trabajo. Señor, gracias esta mañana, porque tenemos la seguridad, Señor, como lo hizo Jabes, de llegar delante de su presencia, Señor, con humildad y reconocer que tú eres el todo de él, que también eres el todo en la vida de cada uno de nosotros, Señor, y que hoy podemos venir delante de tu presencia, Señor, porque tú eres refugio de cada uno en tiempos de angustia, de necesidad, en situaciones difíciles, Señor. Gracias, porque en ti podemos confiar todos aquellos que te buscamos y oramos, Señor, porque tu respuesta, Señor, venga sobre la petición de cada uno de mis hermanos, que tú seas glorificándote, Señor, en medio de la necesidad, de la enfermedad, en medio de la adversidad, Señor, tú seas glorificándote, y que cada uno de nuestros hermanos puedan ver tu gloria, Señor, manifestada en su vida. Trae libertad, trae sanidad, rompe ataduras, Señor, y quita vendas de los ojos de hombres y de mujeres que necesitan la ayuda tuya, Señor, para seguir avanzando. Oramos por Isabel Gutiérrez, Señor, y por su familia, porque tú te glorifiques, y también porque hay algunos hermanos como Isabel, Señor, que está clamando por una plata que le deben a su hija, Señor, y que ese dinero pueda regresar a ella, que tú toques esos corazones. Mari Morales, Señor, presenta su petición, y cada uno de los hermanos que nos escriben a través de Facebook en vivo, Señor, yo te pido que te glorifiques allí donde están, quizás en el hospital, Señor, en la clínica, en su hogar. Otros quizás, Señor, van en el vehículo por la calle diciendo, Señor, te pido que tu favor sea conmigo, que los pongas en gracia, Señor. Allí donde van muchos a solicitar un trabajo, Señor, que tú seas el que abras esa fuente para bendición de cada uno de tus hijos. Oro, Señor, en el nombre de Jesús, creyendo siempre, Señor, que tú eres ese Dios que siempre amparas a todos los que claman e invocan tu nombre, que tú eres el refugio, Señor, de todos aquellos que con confianza y seguridad podemos venir delante de tu presencia, y pedimos que te glorifiques en cada necesidad. En el nombre de Jesús te doy muchas gracias, Señor. Y a través, hermanos, de el 2286-1511, nos escribe nuestro hermano José Joaquín Rodríguez, que oremos por un trabajo. José Mesén, que Dios tome el control de una gastroscopía. Dayana Córdoba, por sanidad, ya que tiene afectados sus riñones. Kevin Elías, por su salud mental, emocional y física. Sonia Contreras, por sanidad de cáncer. La familia Segura Arrieta, por fortaleza, por la muerte de su mamá. Christopher Acuña, por sanidad de escoliosis. Joshua Romero, por liberación de vicio y conversión. Alberto Chavarría, por mi salud, por cobertura en mi trabajo y un trámite, dice, de una herencia. Joseph, por sanidad y ansiedad, temores, fortaleza en su trabajo para que Dios obre en su vida. Mario Gutiérrez, Dios lo transforme, quite toda idolatría de su vida y por restauración del matrimonio. Por la conversión, dice, por la provincia de Guanacaste, que Dios tome el control de la sequía, traiga lluvia, dice, sobre Guanacaste y sobre cada ciudad, sobre cada provincia donde no ha llovido. Clamamos para que sea el Señor enviando lluvias de bendición sobre todos estos lugares que necesitan. Deiron Sánchez, por la aprobación de una beca. Ligia Arroyo, por sanidad en sus huesos, en mi cadera y por mi digestión. Sinaí y Cristel, por la salud. La familia Torres Hernández, por cobertura y trabajo estable. Brian, que Dios le aumente la fe. Justin, por trabajo estable. Lisbeth, por un tumor en la cabeza. Carmen Soto Torres, por sanidad en mis huesos, por fibromialgia, por cobertura, por una ayuda del IMAS y por mi casa y por paz del Señor. Lisette por sanidad de depresión, Luis Gabriel por sabiduría, fortaleza y discernimiento en su microempresa, Luis Fernando por cobertura, Luis Alonso y Eman Victoria por cobertura de Dios y sabiduría en sus estudios, Mayra Torres Pérez, acción de gracia, por 85 años, por salud y cobertura. Así que bendecimos la vida de nuestra hermana Mayra Torres por esos 85 años que el Señor le permite. Luis pide por salud y dinero retenido. Norma, por la salud y por un milagro financiero para que sea el Señor glorificándose en su vida. Luis Diego, por liberación de drogas, se encuentra privado de libertad. Emily Sandoval, por sabiduría en sus estudios, por trabajo propio. La familia Sandoval Mata, por casita propia. Rosa Serrano, por sanación de todo su cuerpo. Sandra, por recuperación y sanación de la vista. Cristian, por prosperidad en su negocio, por un milagro financiero y por cancelación de deudas, sanidad de diabetes y de sus ojos. Juan Campos, por reconciliación en el matrimonio y por finanzas. Flor, por mi salud y por un milagro financiero. Carlos, por sanidad en mi pierna izquierda. Laura, por plaza fija en mi trabajo. Santos Juárez, que Dios tome el control de una operación de la próstata. Marlene, por sanidad total de su cuerpo. Olga Oconitrillo, Dios se glorifique en una pensión no contributiva y bendición y protección para sus hijos. Virginia Ríos, Oconitrillo, que Dios haga justicia. María Isabel Arias, por sanidad de espolón y por fuerte gripe, por cobertura en el trabajo y por un milagro financiero y también por sus hijos. Santos pide por sanidad, por fortaleza, porque pronto le harán una cirugía. José Solano, por sanidad. Blanca Arias, por sanidad de fuerte dolor en la cabeza y sus rodillas. Trina Quiroz Valverde, por sanidad total. Isabel Fallas, por sanidad de diabetes. Luz Marina Jiménez Arias, por sanidad en las rodillas. Y también presentamos de una manera muy especial en esta mañana al pastor Carlos Salguero. Que el Señor tome el control de su salud y fortaleza. Oramos por nuestro hermano, el pastor Carlos Salguero, para que sea el Señor el que se glorifique, el que ministre su vida. Allí donde está, el Señor traiga sanidad. También oramos por nuestra hermana Dora Díaz, para que el Señor se glorifique en la vida de ella y en el hospital. La familia Rivera Ramírez, por conversión, por cobertura y salud. Cinia Carvajal y Daniela Arguedas, por salud. Gustavo Fallas, por liberación de vicios. Daniela Arguedas y Alejandro Solano, por trabajo estable. Magali, por sanidad en sus rodillas. José Ángel Jiménez, por sanidad, ya que el examen de gastroscopía salió alterado, para que el Señor se glorifique en su vida. Cinia, por una negociación de un vehículo. Ronnie Castillo, por un milagro de sanidad en una fuerte alergia. Ana Campos, por cobertura en la vida de sus hijos, de sus nietos, y que busquen al Señor. Eloisa pide por sanidad completa en uno de sus pulmones. David Vargas Ríos, el Señor me dé fortaleza, me anime a seguir adelante. Y Dana Vargas pide por cobertura de Dios, que sea Él glorificándose. Humberto Zúñiga Méndez está internado en el Hospital San Juan de Dios y están clamando por un milagro de sanidad en sus riñones. Señor, muchas gracias, porque tengo el privilegio, Señor, de poner mis manos sobre cada una de estas peticiones, de poder tener, Señor, la seguridad, esa seguridad que tu palabra nos da, de que tú no desamparas, Señor, a todos los que te buscan, a los que claman a ti. Sé que tu palabra, Señor, nos recuerda y nos dice que clamemos, clama a mí y yo te responderé. Y hoy, Señor, yo te doy gracias porque puedo presentar la vida de cada uno de mis hermanos para que tú vengas glorificándote. Aquellos, Señor, que están clamando porque sane sus riñones, como está pidiendo Humberto Zúñiga, Señor, porque tú obres un milagro en los riñones, Señor, de Humberto Zúñiga, para que tú te glorifiques. Él está hospitalizado en el San Juan de Dios. Oro, Señor, por todas aquellas personas que tienen problemas en sus riñones. Posiblemente, Señor, la ciencia está limitada, pero el Dios que yo sirvo y oro, siempre he tenido la seguridad que es el Dios que nos escucha, que obra milagros en medio de lo imposible. Señor, ven sanando los riñones, ven sanando ese hígado, Señor. Ven obrando un milagro en el útero de esa mujer, en su seno, Señor, donde le han declarado cáncer. Ese hombre, Señor, que está clamando por sanidad, por ese cáncer, Señor, para que tú te glorifiques en la próstata de ese hombre que está, Señor, quizás preocupado, angustiado, pero que tú puedes sanar, Señor, su próstata en el nombre de Jesús. Oro esta mañana porque vengas limpiando, Señor, los pulmones de esas personas, de sus hermanos que tienen problemas respiratorios. Sana los pulmones, Señor. Yo sé que tú puedes limpiar esas vías respiratorias en el nombre de Jesús, Señor. Sé que no hay nada imposible para ti y por ello clamo, Señor, porque tú permitas que cada uno de sus pulmones, Señor, reciban un milagro esta mañana, un milagro extraordinario, que el poder de lo alto, Señor, a través de tu Espíritu Santo, sea obrando en cada uno de mis hermanos. Te pido, Señor, que limpies esas arterias que han sido obstruidas, que ese corazón, Señor, que se ha inflamado, ese corazón que está, Señor, trabajando, quizás a un tanto por ciento tan pequeño, pero que sé que tú puedes sanar ese corazón, Señor. Sé que tú puedes limpiar esas arterias y hacer que ese corazón funcione al 100%, eterno Dios. Oro porque traiga sanidad en el cerebro, porque sanes la vista, Señor, de aquellos que están pidiendo un milagro. Oro, Señor, porque obres esa sanidad, ese milagro en esa columna que ha sido afectada, Señor, donde los médicos han dicho no podemos hacer una cirugía, pero tú puedes obrar un milagro, Señor. Tú puedes ubicar, Señor, cada una de esas partes, Señor, de esa columna, tú las puedes ubicar y puedes sanar y puedes glorificarte en el nombre de Jesús. Yo lo creo, Señor, porque hay un milagro, porque hay poder en ti, Señor. Tú no cambias, Señor.

hospital, en la cárcel, en sus hogares. Señor, tú puedes sanarle, porque así lo dice tu palabra, que por tu llaga nosotros fuimos curados, Señor. Es más, Dios, Jeremías 33, Señor, versículo 6 en adelante, tu palabra dice que tú traerías sanidad y medicina, pero que era necesario que podamos clamar. Como cabe, Señor, hizo una oración y clamó, y que tú, dice, le concediste la petición esta mañana. Señor, concede la petición a cada uno de mis hermanos, que ellos puedan ver tu gloria manifestada en el nombre de Jesús. Yo lo creo, Señor. Oro por nuestra hermana Orfi Guido, para que tú le cuides, para que tú la ayudes, para que traiga sanidad y te glorifiques en su vida. Edwin Madrigal, Señor, pide por un negocio que va a hacer, para que tú seas guiándolo y bendiciéndolo. Flor Alicia Molina, por Lía, dice, para que lleguen a conocerte en algún momento a través de la fe. Mari Morera dice, oración por la familia Quesada Morera. Marta Alvarado Barrios dice, oración por un fuerte dolor de cabeza y trabajo para mi esposo, también por su finanza. Carly Marín pide por Daniel, por la ayuda del IMAS y la aprobación de la pensión. Alicia Marín, buenos días, Dios me le bendiga en gran manera. Doy gracias a Dios por su gran amor y su misericordia. Pido oración por liberación espiritual, alma y cuerpo para 3 hijos, para su esposo y también por un trabajo para Cristian, Noelia. Muchas gracias por sus oraciones. Y Felicia, Alicia Molina Calderón, por, dice, el derecho de Maino Rodríguez, para ti, Señor, no hay nada imposible. Muchas gracias, Señor, por este tiempo que me permites presentar las peticiones por los adultos mayores, por todos aquellos pastores, Señor, que se unen en este tiempo de oración. Señor, yo te pido esta mañana que te glorifiques en la vida de mi hermana Dora, Señor. Que te glorifiques, Señor, en la vida de los hermanos que están allí en el hospital con tantas necesidades y tantas enfermedades. Sana a todos aquellos niños, Señor, que están con problemas hoy. Trae fortaleza a sus padres, a aquellas familias que han perdido a un ser querido. Señor, fortalece sus vidas. Da sabiduría a aquellos que están clamando, Señor, para hacer negocios, para servirte, para amarte y para adorarte. Que en este día hermoso, Señor, tú bendigas a todos nuestros niños y estudiantes del país. En el nombre de Jesús, Señor, te doy muchas gracias. Amén y amén. Esto ha sido su programa Momento de Oración. Que tengan un lindo día y recuerden lo que dice Mateo 5:8. Felices los de corazón limpio, porque ellos verán a Dios.

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tema interpretado por Marcos Witt, al que es digno. Las 9:47, los buenos días Costa Rica, buenos días estimados oyentes, sean bienvenidos, bienvenidos al tiempo de alabanza al Rey de Reyes, al Señor de Señores. En esta semana de, vamos por la semana número 28 del calendario, la semana número 30 del calendario, que va del 19 al 25 de julio, dando gloria y honra a nuestro Dios, al poderoso en batalla, al que damos digno de alabanza al Rey de Reyes y al Señor de Señores en esta mañana, que nos regala para bendecir y glorificar a aquel que merece la gloria. Y que nos recuerda en su palabra, y es el Salmo capítulo 9, en sus versículos 9 y 10. El segundo lema correspondiente para esta, la segunda quincena, que va del 16 al 31 de julio. Jehová será refugio del pobre, refugio para el tiempo de angustia. En ti confiarán los que conocen tu nombre, por cuanto tú, Jehová, no desamparaste a los que te buscaron. Dice el Salmo capítulo 9 en sus versículos 9 y 10. Gloria al Señor por la palabra en esta mañana, mi hermana, mi hermano, aquel merecedor de toda alabanza.

Bueno, le agradecemos su reporte, sintonía, sus saludos a través de los medios disponibles, el 8777-5965, en nuestra mensajería que ingresa a nuestra cabina principal. Cuéntenos cómo está llegando la señal de Foro del Caribe en cualquier parte del territorio nacional. A nosotros será de mucha bendición recibirle su reporte de sintonía. Y nuestra central telefónica está en este momento, le atiende mi compañera Esther Calero Vázquez, que hoy ella se encuentra celebrando su fecha de cumpleaños, así que le mandamos un abrazote con mucho cariño a nuestra compañera Esther Calero Vázquez, que hoy ella está celebrando su fecha de cumpleaños. Usted llámela por ahí y felicítela a través del 2286-1511, extensión 0. Y nuestra, bueno, además de nuestra compañera, también está Liz Esquivel, le atiende a través de nuestra central telefónica. El día viernes estuvo cumpliendo años nuestra compañera Cinia Mayorga y don Luis Guzmán, y hoy nuestra compañera Esther Calero Vázquez. Así que le invitamos para que usted pueda comunicarse a través de nuestra central telefónica 2286-1511, extensión 0. Dice por aquí, saludos, dice, mensajes que nos van ingresando a través del 8777-5965. Y mensajes que ingresan y también mensajes que nos llegan a través de nuestra central telefónica. A Ruth Rivera Brenes, que se encuentra cumpliendo años el día de hoy en Barrio Los Ángeles de Cartago, de parte de Faro del Caribe, les saludamos, muchísimas bendiciones. El saludo para Esther Calero, que hoy se encuentra cumpliendo años. Que Dios le regale muchos años más, lleno de bendiciones de Dios, de parte de la hermana Olga Oconutrillo, en Cañas, Guanacaste. Les saludamos, les bendecimos, muchas bendiciones.

Para desde el área fronteriza de Garabito, finca 42, o Juabito, finca 42, Panamá. Les saludamos ahí el reporte de sintonía que nos hacen llegar. Muchas bendiciones de Alajuela, mi estimado Rolando. Dios te bendiga, mi hermanito Rolando Salas, desde la provincia de Alajuela. Dios te bendiga. Saludos para la hermana María Eugenia Paniagua. Les saludamos. Dios te bendiga. Desde el Cairo de Siquirres, la hermana Sandra Centeno, desde el Cairo de Siquirres, les saludamos. Muchas bendiciones. Saludos para mi hermanito Willy Chávez. Gracias por estar con nosotros. La hermana Teresita desde Ipiz de Goicochea, les saludamos. La hermanita Gerarda desde San Pedro de San Ramón. Es una bendición y una bendición para mi esposo Juan Pérez. Mucho gusto, que Dios me la bendiga. Francela Reyes de Valle la Estrella, que Dios me la bendiga. Ella es una fiel oyente, Faro del Caribe. A José Cruz desde Sarapiquí, les saludamos.

0: Tenemos el siguiente de los audios.
1: Buenos días, saludo mi hermano Francisco Solera. Bendiciones, mi hermano, ahí en cabina. Saludos para los hermanos del Centro Evangelístico Movimiento Misionero Mundial en Atillo 3. Que Dios me los bendiga a todos en gran manera. Saludos para mi esposita Diana en Atillo 8, para el hermano Pascual Díaz Navas en la zona sur, para mi padre y mi madre en San Ramón de la Virgen de Sarapiquí, y a todos y a todas los hermanos que nos escuchan por la 97.1 en el FM. Dios te bendiga, Francisquito. José Oporta.
0: Ese mismo, gracias, José. Saludos, mi estimado Esteban Salazar. Dios te bendiga, mi hermanito. Allá desde la provincia de Alajuela, bendiciones en esta mañana.
2: Buenos días, mi hermano Francisquito. Un fuerte abrazote, mi hermano Francisquito. Póngale bonito, mi hermanito. Saludos para todos mis hermanos y mis hermanas en este lunes precioso. Que Dios me los guarde y me los bendiga a todos y a todas. Y que los quiero mucho a todos y a todas. Saludo para la Iglesia Impacto de Gloria de aquí de Santa Domínguez. Bendiciones para todos mis hermanos y mis hermanas y para los pastores. Aidaluz Bonilla Retana de Santa Domínguez de Buenos Aires. Muy agradecida con mi Padre Celestial. Amén.
0: Muchas gracias, Aidaluz. Dios te bendiga.
3: Buenos días, Padre Caribe. Para ver si me pueden saludar a mi abuela, Margarita Falla Siqueira, que está cumpliendo años el día de hoy, y si me le pueden cantar cumpleaños.
0: Con mucho gusto, muchas bendiciones, gracias por estar con nosotros en esta mañana, bendiciones. Dice por aquí, saludos para mensajes, gloria al Señor, saludos para Esther Calero. Ah, con mucho gusto, esta es la hermana Liz, nuestra compañera Liz, que nos ha enviado, trae un saludo por aquí, dice a nuestra compañera Esther Calero Vázquez, que Dios la bendiga. Este día tan especial, le conceda los anhelos de su corazón, que pase un lindo día en lado de toda su familia, de parte de Anabel, Rosita, Cinia y Araceli. Así que le saludamos con mucho cariño a nuestra compañera Esther, que está celebrando su fecha de cumpleaños. Saludos para Esther Calero con mucho cariño, deseándole que Dios cumpla los anhelos de su corazón, de parte de Lizeth, nuestra compañera Liz Esquivel, que Dios me la bendiga, Liz. Buenos días, hermanos de Faro Caribe, bendiciones, hermano Fran, un saludo para Lorena Arroyo, de parte de Alejandro Bejarano, desde la provincia de Alajuela, les saludamos, muchas bendiciones. Hola Fran, bendiciones, saludos a las hermanas Cinia, Julia, Maruja, y a todos, Miranda Jiménez, y a mis sobrinas Bustamante Miranda, en el Carmen de Pocora, de parte de su hermana y tía María Elena y Miranda desde Milano de Siquirres. Gracias, ¿no?, a ustedes con mucho gusto. Muchas gracias. Dios te bendiga, hermano Francisco, desde Siquirres. Desde Siquirres, Roberto Astúa. Para saludar a todo el pueblo del Señor Jesucristo en Costa Rica y el mundo entero. Y a mi amada Faro del Caribe. Gracias de parte de Elías Roberto, eso mi hermano Roberto, que Dios me lo bendiga, le recordamos. Un saludo para todo el personal, un saludo a la familia Chinchilla García en Acosta, de parte de Marco Antonio, Vera Chávez, Chinchilla en Acerrí, gracias también por estar con nosotros. Buenos días mis hermanos de Faro del Caribe, salúdenme a mis padres Norberto Jiménez y a mi madre Marta Varela, y a mi esposo Bernabé Coronado desde Valle de la Estrella, Limón. Les saludamos, gracias por estar con nosotros.

Bueno, y van ingresando más mensajes a través del 8777-5965. Vamos con música, ya regresamos en esta mañana en el espacio de Loores al Rey.

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El título de esta alabanza se llama Debut en la voz de Charlie Cascante. Estamos a las 10 con 13 minutos, la hora para todo el territorio nacional. La señal que ilumina el sendero de la vida. Ese es el lema de esta emisora, iluminando el sendero de la vida. 78 años. Bueno, continuamos con más saludos que nos ingresan a través de los diferentes medios disponibles al 8777-5965 y nuestra central telefónica 2286-1511, extensión 0. Y dice por aquí mensajes a nuestra compañera Esther Calero Vázquez. Muchas felicidades en su día de parte de Salvador. Que el Señor te bendiga. A Fernando Moya, que se encuentra cumpliendo 83 años en Gravilla de Desamparados. Les saludamos con mucho cariño, mi hermano Fernando Moya. Bendiciones. El saludo para nuestra compañera Esther Calero. Muchas felicidades en su día. Dios te guarde, te acompañe y cumpla los deseos de su corazón. De parte de la hermana Carmen Soto Torres en Esparza, les saludamos.

Saludos para mi hermano Carlos Carvajal desde Cartago. Le saludamos, mi hermanito Carlos. Dios te bendiga. El saludo para... Vamos a ver, más mensajes que nos van ingresando. A través del 8777-5965. Es nuestra mensajería que ingresa a la cabina.

Buenos días, Francisco. Dios te bendiga mucho. De parte de la hermana Rocibel Chávez, desde el Cairo de Siquirres. Bendiciones para ti y tu familia. Muchas gracias. Que Dios me la bendiga ahí por estar con nosotros en esta mañana.

0: Tenemos otro de los audios, lo escuchamos. Buenos días.
1: Hola, hola, buenos días, hermanos, buenos días. Para reportar sintonía desde Roselle, New Jersey, un saludo muy especial en el Bajo de las Esperanzas para mi tío Evangelista Borbón, para su esposita Flor Sandí, que los amo mucho. Saludos para la iglesia en total, desde aquí a la distancia, siempre conectadita con Faro del Caribe. Amén. Dios me les bendiga. Mi nombre es Sarita Borbón.
0: Gracias, hermana Sarita. Dios te bendiga.
2: Hola, hola, Francisquito. Bendiciones, saludos, Francisquito, en cabina. Francisquito, quiero saludar en San Miguel de Cañosa a Margarita Falla, que está de manteles largos. Un saludo grandototote para ella allá en San Miguel de Cañosa. Un saludo ahí para usted en cabina, para Andreycito, para la hermana Glay, bueno, para todos los siervos de Faro. Soy Teresa desde Cañaza de Puerto Jiménez, bendiciones, Francisquito, bendiciones.
3: Hola, hola, buenos días, Francisquito Soledad, ¿cómo está? Bendiciones. Quiero, por favor, que si me pueden poner la canción de feliz cumpleaños, hoy estoy cumpliendo años. Gracias, bendiciones.
0: Felicidades, mi hermanita Cinia, que Dios me la bendiga, que la pase muy bien en su cumpleaños.
4: Buenos días, Francisco, como amaneció, me la bendiga. Quiero que me saluden a Virginia Chávez, que vive en el Peje de Repunta, que me saluden a todos los hijos de ella. Y muchos saludos para todos ahí. No sé si ponen una canción que quiero, que se dice... Se llama Platicando con Mamá, si me hacen el favor, ¿verdad? Bendiciones, que el Padre Espíritu Santo los cuida a todos ahí. Dios es grande y maravilloso y poderoso. Pues nos tiene con fuerza, salud y energía. Y amanecemos y nos va a permitir de abrir los ojos, de caminar, de todo, ¿verdad? Dios es grande y maravilloso. Saludos para esa señora que habló ahí. Bendiciones.
0: Dice por aquí el saludo para Dios te bendiga, hermanito Fran. Saludos en las nubes de Caracol abajo al hermano Evelio Ramírez y para sus padres y para todos los hermanos de Caracol de parte de Abel Santos desde las nubes de Caracol allá en la zona sur del país. Buenos días, hermanito Francisco. Bendiciones. Un saludito muy especial a la hermanita Estercita Calero. Que Dios le llene de grandes bendiciones hoy y siempre, con mucho cariño de parte de Mayela Hernández. Bendiciones. Dios le bendiga. Saludos, el evangelista César Benavides desde San Carlos, mi estimado César. Dios te bendiga, mi estimado. Un saludo al pastor Ricardo Amador y también al para pastor Cristian Benavides, que está de cumpleaños. Les saludamos con mucho cariño. Buenos días, hermanos de Faro del Caribe. Dios lo bendiga. Reporto la sintonía desde Limón, Villa del Mar 2. Alejandro Benavides Gómez. Saludos, mi hermanito Alejandro. Dios te bendiga. Bendiciones, hermano Fran. Salúdeme a la recolectora de Casa El Amigo en La Peregrina. Ella se llama Alejandra Monje Rojas, de parte de su hermana Elizabeth y Priscila Herrera. Nosotras escuchamos en Ipiz de Goicochea. Y Alejandra, si Dios lo permite, hoy en 8 estará cumpliendo años. Gracias por el saludo, bendiciones para todos ustedes. Así que les saludamos, saludos a Sonia Lobo, a tío Gregorio en Montelimar, de parte de Elizabeth y Priscila Herrera. Nosotras escuchamos en Ipiz y Goicochea. Gracias, muchas gracias, bendiciones para ustedes. Muchas gracias a ustedes, más bien, Dios me la bendiga, que Dios te bendiga. Bendiciones, hermanito Fran. Buenos días, mi nombre es Maruja Miranda. Salúdeme a las hermanas Cinia, María, Elena, Julia y a los hermanos Eduardo y Mario y a mis cuñadas Esther, Sara, Lorena y toda mi familia de parte aquí de Patarrá, de Desamparados. Les saludamos con mucho cariño, muchas bendiciones. otro de los audios, lo escuchamos. Buenos días.
5: Francisco Solera, cordiales saludos para Grete, Estercita Vázquez. Ay, me enredé. Esther Vázquez, feliz cumpleaños, Esther, que Dios la bendiga siempre y muchas gracias por trabajar ahí en Faro del Caribe.
6: Buenos días, mi hermanito Francisco Solera, ¿cómo está? Dios le bendiga, Dios le guarde, le saluda a Tatiana Hidalgo aquí del Aguacate. Quiero saludar a mi hermanito Graving Montoya en la zona, ya que él siempre está en fiel sintonía, al hermano Pascual Díaz Navas. Un saludo también para los hermanos que siempre están, mi hermanita auxiliadora Ureña, también a la hermana Patricia, a todas las hermanitas que siempre están ahí en sintonía aquí en la zona de Tilarán, también a mis vecinas, a Brenda Baqueano, a los hermanos de Nicaragua, a todas las hermanitas de Tatiana Hidalgo, es el saludo a todas las que estén ahí en sintonía en Río Piedras de Tilarán. Bendiciones, gracias, mi hermano.
0: Hola, bendiciones, saludos para Olga Guerrero, Santa María, desde Liberia, les saludamos, gracias por estar con nosotros, escuchamos el siguiente de los audios.
7: Buenos días en esta mañana hermosa y especial. Quiero mandarle un saludo a Rosa Villarreal en Guanacaste. El saludo de Yolanda Corrales de Pérez Celedón. Que Dios me la bendiga y muchos saludos y muchas bendiciones para todos ustedes ahí en Faro del Caribe.
8: Buenos días, mis hermanos, todos en cabina. En esta mañana sean bendecidos ustedes y todos sus seres queridos para que me saluden en el Jardín de Guapiles, a Jorge, a Susana, a Bebita, en Brividi de Talamanca, a Hilario, a Ana, a Marta, a Ashley, a Nara, a Jordi, en Cairo de Siquirres, al pastor Gerardo Quesada, hermana Gerardina Durán y todos los hermanos que estamos en el grupo. Muchas bendiciones para todos, todos, todo ánimo y fuerza en Cristo el Señor, de Luisa de Limón.
0: Muchas gracias, hermana Luisa, Dios te bendiga. Dice por aquí, buenos días, hermano Francisco, saludos a mi hijo Aarón que está en el hospital, hoy está celebrando su cumpleaños, le saludamos con mucho gusto de parte de la hermana Isabel, Dios te bendiga, y en especial para su hijo Aarón, que pronta recuperación, nuestros mejores deseos. Muchas felicidades a Estercita Calero, Jehová te bendiga y te guarde siempre, el Señor te dé muchos años más de vida. Amén, amén, de parte de la hermana Mayela Vallejo, se le saludamos. Dice por aquí una ofrendita de parte de Víctor Manuel Mata Mata en Cuajiniquil de la Cruz, Guanacaste, le saludamos. Muchas gracias ahí por su apoyo económico para este ministerio. Bueno, y van ingresando más mensajes, más saludos. Momento para ir con música. Ya regresamos en esta mañana en Lores al Rey. 10:24. En la voz de Erickson Alexander Molano nos canta Venceré.

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0: La participación de Eric Alejandro se llama este mosaico. Alguien está aquí. Este es el título de este mosaico. Estamos a las 10:35 minutos. Saludos y bendiciones para usted que va en carretera en este momento, escuchando la señal de esta emisora 97.1 del FM a través de nuestra página en internet www.farecaribe.org, donde usted puede ingresar a través de nuestro sitio en la internet y conocer y escuchar esta emisora a través del Real Audio, a través de la página de internet www.farecaribe.org. Tenemos más de los mensajes que nos van ingresando a través del 8777-5965 y también tenemos a través de nuestra central telefónica 2286-1511, extensión 0. Más de los audios, más de los mensajes que nos van ingresando. Gloria al Señor, escuchamos. Buenos días.
1: Buenos días, bendiciones. Soy Olga Sam, reportando sintonía. Un saludo muy especial para Francisco en cabina, para la familia Vanegas Sureña y para todos los fieles oyentes de este programa. Para Nina Pizarro, Lorena Casillo, Sandra Picado, para Auxiliadora Ureña, para Malene Leiva y para Tatiana Hidalgo. Bendiciones. Soy Olga Sam, reportando sintonía.
0: Hasta ahí llegó el mensajito, así que gracias, hermanita Olga.
2: Bendiciones, Dios te bendiga. Buenos días, Francisco. ¿Cómo amaneció? Quiero que me saluden a Virginia Chávez, que vive en Repunta del Peje, mi hermana es, sí, y que me salude a ella y le salude a todos los nietos de ella, ¿verdad? Yo soy maravilloso porque amanecimos, caminamos y nos dio para ver la vía también en los ojitos, para poder verlo. De la naturaleza y todo. Bendiciones para todos ahí. Mi nombre es Teresa Chávez de Perceledón. Chao.
0: Gracias, hermanita Teresa. Dios me la bendiga. El saludo para Mabel Mata Centeno. Gloria al Señor. Muchas bendiciones. Que Dios me la bendiga. Y gracias también a mi estimado Víctor Manuel Mata, allá en Coajiniquil de la Cruz, Guanacaste. Les saludamos, muchas bendiciones, saludo muy especial, que Dios me lo bendiga. Escuchamos otro de los audios.
3: Buenos días, hermano Fran, Dios me lo bendiga. Amén. Mi hermano, bendiciones, salud. Hermano Fran, la semana pasada estuve de cumpleaños.
0: Qué bendición.
3: La semana pasada, el jueves 16, estuve de cumpleaños.
0: Gloria al Señor.
3: Bendiciones ahí.
0: Bueno, Graving, qué bendición, mi hermanito Graving. Dios te ha dado la oportunidad de un año más, bueno, así que gloria al Señor. Así que saludos cordiales para usted, que Dios me lo bendiga cada día más y le dé fuerzas para seguir adelante. Bendiciones, hermano Fran, un saludo a mis sobrinas Gaby, Liliana, Sandra, Helen, en Pocora, de parte de su tía Maruja, que las quiere mucho. Así que les saludamos, gracias por estar con nosotros.
4: Hola, hola, hola, bendiciones, mi hermano Francisco y Karina, a los que están contigo, bendiciones. Es un gusto saludarlo. Muchas bendiciones y a los oyentes que están escuchando también. Que sean bendecidos en este día. De aquí, de Guas de Alajuela. Jorge Arturo Alvarado.
0: Gracias, gracias, hermanito Jorge Arturo, Dios te bendiga. Hola, hola, buenos días, bendiciones, saludos para todos los siervos y siervas que trabajan allí en Faro del Caribe. Un saludo para mis padres allá en la zona sur, en Salama, a Gumercindo, Catalina, y a mi hermana Emilia y también a su esposo José allá en Pérez Celedón. Desde Parrita, Liliana les saluda, bendiciones en esta mañana, gracias por estar con nosotros.
5: Hola, hola, muchas bendiciones, Francisquito, muchas bendiciones para cada uno de los de Faro, para la cumpleañera, que Dios le continúe bendiciendo, para cada uno de los que han llamado ahorita a la emisora, para esa hermanita que acaba de saludarme, que Dios la bendiga, la proteja, la llene siempre de mucha prosperidad. yo soy muy bendecida, aquí estoy haciendo mis pancitos, es una gran bendición que Dios me ha permitido y tengo el radio muy juntito a mí, paso muy bendecida, desde aquí, desde Frailes de Desamparados, soy Marlene.
0: Gracias, hermanita Marlene, Dios te bendiga.
6: Buenos días, querido Pastor Francisquito. Le pongo audio desde aquí, desde Coyolito de Santa Ana de Belén, Guanacaste. Le saluda Marta Chavarría Cuillo. Para la hora de la oración, si me pueden orar por un problema que tengo en la ciática y en el estómago. Por favor, les agradezco mucho y los escuchamos las 24/7. Son un motivo para seguir adelante. Faro del Caribe, pastoras y pastores. Amén. Los amamos mucho, que tengan un excelente día.
0: Gracias, hermanita. Dios me la bendiga mucho, sea su familia.
7: Buenos días, bendiciones, Pastor Faro Caribe, la radio de la gran bendición. Reciban muchas, muchas bendiciones en Cristo Jesús. Estoy llamando aquí de la ciudad de Heredia. Bendiciones para todos, que el Señor me los bendiga a todos. Muchas bendiciones, Francisco, que el Señor me lo acompañe a usted y a todos los pastores ahí en cabina.
0: Gracias, hermanita Zenia.
7: Hermana Zenia, ciudad de Heredia.
0: Así es, hermanita Zenia, ya desde Heredia, que es una fiel oyente de Faro del Caribe. Así que les saludamos, gracias ahí por estar con nosotros. Hola, buen día, hermano Francisco. Dios, que Dios le bendiga. Soy Misia, reporto desde Cahuita. La emisora está entrando muy bien, se escucha muy clara la programación. Gloria al Señor, así que saludos para ti, también para tu mamita. Muchas bendiciones. Saludos para la hermanita Vivian. Ahí nos da una petición de oración. Con mucho gusto. Sería el siguiente tiempo de la oración a partir de las 12 del día. Nuestro siguiente tiempo de oración. Otro de los audios.
8: Muy buenos días, bendiciones. Aquí reportando sintonía desde Perlita Siquirres, Amari Ramos. Un saludo a todos que se encuentran a esta hora escuchando la linda emisora Faro Caribe. Para saludar también a mi hija Gabriela Rojas Ramos, que se encuentra de cumpleaños hoy. Que Dios me la bendecir mucho, me dé mucha salud y que siempre esté agarradita de la mano de Dios, como he estado todo este tiempo. Que Dios me la bendiga mucho y me regale muchos años más. Aquí desde Perlita, su mamita, que Dios me la guarde y me la proteja. Feliz cumpleaños, mi hija preciosa, te amo. Que tengan un lindo día todos. Dios me les bendiga desde Perlita Siquirres, Amari Ramos.
0: Gracias.
9: Buenos días, hermanos. En el nombre del Señor, sigan bendecidos en el nombre de Dios. Amén. Para que me saluden, hermano Graving Montoya, que oí que estuvo de cumpleaños. Que el Señor lo bendiga, que el Señor permita que siga cumpliendo muchos, muchos años más. Lluvia de bendiciones para él, fuerza, fe, confianza. Y adelante en el Señor, mi hermanito Graving. Bendiciones de Luisa.
0: Dice por aquí, más de los mensajes, saludos a mi sobrino Mario Miranda Torres, que ayer cumplió años en Milano de Siquirres, de parte de su tía María Elena Miranda Jiménez. Desde Milano les saludamos, gracias también por estar con nosotros. Muchas bendiciones. Dice por aquí, más de los mensajes, gloria al Señor en esta mañana. Él nos regala la oportunidad de acompañarles a través de esta preciosa emisora, 78 años, iluminando el sendero de la vida. Así que gracias a todos nuestros oyentes, de manera especial, que aman este ministerio, por sus oraciones, por su sintonía y su aporte económico, que es importantísimo, mi hermana, mi hermano, para seguir iluminando el sendero de muchas vidas. Así que gracias a todos nuestros oyentes, de manera especial, que siempre están con nosotros en esta mañana apoyando Faro del Caribe en los diferentes programas. que la emisora tiene por delante, así que les saludamos y gracias también a todos nuestros oyentes por su sintonía, su ofrenda y también sus oraciones. Dice por aquí a través de nuestra central telefónica 2286-1511, extensión 0, el saludo para Esther Calero, que Dios le conceda las peticiones de su corazón, de parte de María Rosa desde Pérez Celedón. Les saludamos, cómo no, con mucho cariño, muchas bendiciones. Más de los mensajes, vamos a ver qué se me hizo por aquí. Bendiciones, hermano Francisco, ahí nos deja una petición de oración con mucho gusto para el tiempo de la oración, que sería a partir de las 12 del día. Bueno, vamos con esta alabanza en la voz del Ministerio Oasis. Nos canta En Cristo.

0: ¡Sí, señor!
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0: Un feliz cumpleaños para todos los que celebran esa fecha tan especial en la voz de los hijos del Rey. Este cumpleaños feliz, gloria al Señor, en especial a nuestra compañera Esther Cairo Vázquez, que está hoy celebrando su fecha de cumpleaños. Así que saludos y muchas bendiciones. Los últimos mensajes, ya para ir finalizando. Buenos días, Francisco, para saludar a Estercita Calero por su cumpleaños, que muchas felicidades de parte de la hermana Flor Gerardina Coto Soto. Les saludamos, muchísimas bendiciones.
1: Muy buenos días, quiero saludar a Odili Steyer en Salamá de Osa. Bendiciones, hermanita Odili Steyer, un abrazote ahí, te quiero mucho. Y también quiero saludar a mi hermanita Nelly Agüero, Finca Punta Arenas. Un abrazote, hermana Nelly. Bendiciones para todos. Dios es nuestra fortaleza. Siga adelante. Cristo te ama. Y también hasta Barrio México, allá en San José, para mi hermanita Matilde. Matilde, bendiciones. Te recuerdo mucho, te extraño, me haces falta. Bendiciones para todos, su familia y todo. Y también aquí mi vecina Matilde, abrazote, fiel oyente, hermana Matilde. Ajá. Y por supuesto ahí en cabina, bendiciones del Todopoderoso para ustedes, pasen un buen día aquí en Piedras Blancas de Osa. Abrazos y saludos para todos en el nombre de Jesús.
0: Gracias.
1: Y de Cecilia Cascante.
0: Ella misma desde la zona sur del país. Gracias, mi hermanita Cecilia. Sí, ¿cómo se llama esa canción? Era Los Hijos del Rey, ese canto de cumpleaños. Bueno, sí, vamos finalizando el programa de Loores al Rey. Dice por aquí a través de la central telefónica: saludos para Sarita Mesén González. Ella nos escucha en Atillo 4 de parte de Alfredo Arce. Así que les saludamos ahí para Sarita Mesén González, que nos está escuchando en Atillo número 4 de parte de Alfredo Arce. Muchas bendiciones. Así nos despedimos del programa de Loores al Rey. La invitación para que se mantenga con nosotros. Ya venimos en pocos minutos con el programa de A la Luz de la Palabra. Manténgase con nosotros. El pastor Gustavo Zúñiga Fernández le corresponde el día de hoy este programa, así que manténgase, ya venimos con A la Luz de la Palabra y cerramos este programa con la participación de Freddy Chacón. Este canto se llama Yo la Alabo. Bendiciones, buenos días.

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3: Bendiciones, mis amados hermanos, oyentes de este su programa A la Luz de la Palabra, a través de nuestra amada emisora Faro del Caribe. Reciban un cordial saludo de su amigo y servidor, el pastor Gustavo Zúñiga, complacido y bendecido por el Señor de compartir con ustedes una serie de temas que hemos desarrollado y hemos nombrado como Sublime Gracia, que tiene que ver con el proceso de redención que el Señor ha hecho en nosotros, basado en la lectura del libro de Esdras y en el libro de Nehemías. Hoy quiero compartir con ustedes el tema titulado Sublime Gracia, y entre paréntesis, la liberación del pecado, ese acto maravilloso que el Señor ha efectuado en cada uno de nosotros los creyentes. Déjeme compartir con ustedes la lectura del capítulo 1 de Esdras, a partir del verso 1, donde dice que en el primer año de Ciro, el rey de Persia, y para que se cumpliese la palabra del Señor por boca de Jeremías, despertó el Señor el espíritu de Ciro, el rey de Persia, el cual hizo pregonar de palabra y también por escrito por todo su reino, diciendo: así ha dicho Ciro, rey de Persia: el Señor, el Dios de los cielos, me ha dado todos los reinos de la tierra y me ha mandado que le edifique casa en Jerusalén, que está en Judá. Quien haya entre ustedes de su pueblo, sea Dios con él y suba a Jerusalén, que está en Judá, y edifique la casa del Señor, el Dios de Israel, entre paréntesis, Él es Dios, la cual está en Jerusalén. Y a todo el que haya quedado en cualquier lugar donde more, ayúdenle los hombres de su lugar con plata, oro, bienes y ganados, además de ofrendas voluntarias para la casa de Dios, la cual está en Jerusalén. Entonces se levantaron los jefes de las casas paternas de Judá y de Benjamín, y los sacerdotes y levitas y todos aquellos cuyo espíritu despertó Dios, para subir a edificar la casa de Dios, la cual está en Jerusalén. Bendito sea el nombre del Señor. Mis amados hermanos, en la historia bíblica encontramos que muchos profetas, destacando entre ellos el gran Jeremías, anunciaron el cautiverio del reino del sur, el reino de Judá. Pero ni el pueblo ni sus dirigentes hicieron caso a las advertencias hasta que llegó el temido día y fueron llevados prisioneros a una tierra extraña. Esto es lo que conocemos como el cautiverio babilónico. Allá, en la lejana Babilonia del reino de los caldeos, estuvieron los hebreos 70 años sirviendo a sus captores. Pero cuando se cumplió este tiempo, el tiempo señalado por Dios a través de Jeremías, el Señor despertó al profeta Daniel y con su clamor, el Señor tocó el corazón del rey del nuevo imperio y en un acto sin precedentes en la historia mundial, el rey Ciro ordenó que todos los hebreos que quisieran volver a su tierra a edificar la casa del Señor podían hacerlo. Esto es sencillamente un milagro porque nunca se oyó de un rey que liberara a los esclavos voluntariamente. Esta historia de la liberación del pecado nos va a llevar por los primeros 8 capítulos del libro de Esdras, el cual le animo a leer bajo esta nueva perspectiva o bajo esta perspectiva que le estoy comunicando. Esta historia de liberación maravillosa y milagrosa de los esclavos hebreos es también la historia de todos nosotros, los que hemos sido rescatados por el Señor, porque todo hombre que está prisionero del pecado es por causa de su desobediencia a la bendita palabra del Señor, como fue el caso de los hebreos. Ellos no obedecieron la palabra del Señor, que desde tiempos de Moisés se les había advertido lo que iba a pasar si no obedecían, hicieron caso omiso y recibieron el castigo que de repente no esperaban. Bueno, el hombre es exactamente igual, hermano. Nosotros estamos cautivos del pecado porque hemos decidido voluntariamente desobedecer la ley del Señor. Pero, al igual que a los hebreos les llegó de manera milagrosa su liberación, así también nos llegó a nosotros, hermano. Cuando menos lo esperábamos, el Señor se acercó y nos ofreció la libertad. El que quiera puede irse. El que quiera puede ser libre. Bendito sea el nombre del Señor. Así entonces, hermanos, cada hombre, cada mujer, cada persona que entrega su corazón al Señor y renuncia a la esclavitud del pecado, es producto de un milagro llamado gracia. Esa es la sublime gracia que el Señor nos ha dado. Perdonar nuestros pecados. Es una gracia que el Señor le otorga al hombre cuando menos lo espera y en cumplimiento a sus promesas. Para los judíos, la gracia vino por medio del rey Ciro y un decreto de liberación. A nosotros nos ha llegado por medio del Señor Jesucristo, firmando nuestra liberación en la cruz del Calvario. Eran en aquel momento más de 42.000 personas que regresaron con el gobernador Zorobabel en lo que conocemos como el primer éxodo. Si usted dice, ¡wow, qué montón! Eran muy poquitos, amados, en comparación con la cantidad de personas que fueron llevadas cautivas a Babilonia. Muy poquitos, apenas 42.000 reaccionaron a la invitación a dejar la esclavitud e irse. Además iban acompañados por unos 7.000 siervos, entonces unos más, unos menos, eran como 50.000 personas que tomaron la decisión de decir, ok, acepto la propuesta, acepto la invitación y me voy. Hoy es exactamente igual, hermano. El Evangelio se le predica a muchísimas personas, pero no todos responden al Evangelio. No todos aceptan la invitación a dejar una vida de esclavitud y salir en pos del Señor. Otros son reservados, otros les gusta vivir esclavizados, a otros prefieren quedarse como están. En ese momento, antes de partir hacia la libertad, hay un momento muy dramático, y es que hubo gente que llegó, imagínenselos, con todo listo, hermano. Estaban allí reuniéndose los hebreos que iban a partir y con sus cosas, con lo que se iban a llevar. Es un viaje largo, es un viaje de 4 meses, según lo que está descrito. 4 meses desde Babilonia hasta Jerusalén, por un desierto inhóspito, hermano. llevaban sus provisiones, llevaban sus cosas, ahí estaban. Pero había un pequeño detalle que no se menciona al principio, porque la libertad era para los hebreos. Si usted quería salir, si quería irse, tenía que demostrar su linaje, demostrar de qué tribu perteneces, quiénes son tus padres, en fin. Y estaban en eso, levantando esa lista, que también la leemos ahí, hermano, en el libro de Esdras, cuando se apareció alguna gente que venía con todo listo para irse, pero, dice la escritura, que no pudieron demostrar su linaje, ¿verdad? Y entonces fueron devueltos, fueron excluidos. Era una situación bastante triste para ellos, pero que se sigue cumpliendo hoy en nuestros días, donde la escritura dice que muchos son llamados, pero pocos son los escogidos. En esto de salir de Babilonia, ir para Jerusalén, al igual que escapar de la condenación eterna y acceder a la vida eterna, en esto, mis amados, no se aceptan colados. No es cuestión de decir yo quiero ir al cielo, nada más, no. Tienes que haber creído en el Evangelio, tienes que haber creído en el Señor Jesucristo, tienes que haber obedecido su palabra, tienes que haberte rendido a Él, tienes que haber vivido una vida santa. Esto no es cuestión de decir yo quiero irme. Tienes que demostrar tu linaje. Y si no puedes demostrarlo, hermano, vas a estar en problema. Vuelvo y repito, aquí no se aceptan colados. Y usted y yo sabemos que hoy en día son verdaderamente pocos los que deciden buscar el camino angosto y la puerta estrecha que lleva finalmente a la vida eterna, como dijo el Señor en San Lucas capítulo 13, verso 24, cuando Él dijo, esfuércense a entrar por la puerta angosta, porque les digo que muchos procurarán entrar y no podrán. En aquel día muchos me dirán, Señor, Señor, y yo les responderé, nunca los conocí. Esta es la gente de la historia de Esdras, que no pudo demostrar su linaje. Querían irse, sí, querían ir a la libertad, sí, pero no pudieron demostrar su linaje. Ciro dio la orden de que fueran ayudados con recursos económicos, y él mismo abrió su tesoro y los bendijo. Déjeme decirle, mi querido hermano y mi amada hermana, que el Señor provee de lo necesario a la iglesia para que pueda volver de su pasado y comenzar una nueva vida. Él no es el tipo de padre que nos llama a ser sus hijos y luego nos abandona a nuestra suerte. La provisión, el cuidado y la protección del Señor siempre estarán sobre nosotros. Lo primero que hizo esta gente al llegar a Jerusalén, después de largos 4 meses, fue tomarse unos días de descanso. 2-3 días descansaban, hermano, porque era realmente cansado eso. Pero una vez que descansaron, se estabilizaron en sus casas y luego se dedicaron a reparar el altar del Señor y a ofrecer los sacrificios ordenados en la ley de Moisés, así como volver a celebrar fiestas que hacía 70 años que no celebraban. Y es que déjeme contarle, mi amado, que la conversión y el arrepentimiento se demuestran realmente cuando se empieza a hacer aquello que dejamos de hacer para con el Señor y que nos llevó a estar en una condición perdida. Restaurar el altar es restaurar mi comunión con el Señor. Ofrecer sacrificios es ofrecer mi vida entera para Él. Es morir a mí mismo y dejar que ahora Cristo viva en mí. Después de restaurar el altar y ofrecer unos sacrificios, restauraron la alabanza, como está escrito en el capítulo 3, versos 10 y 11. Porque, ¿qué alegría produce ver a una persona restaurada, a un pecador arrepentido? Jesús dijo que hay gozo delante de los ángeles de Dios por un pecador que se arrepiente. ¡Qué hermosa sensación produce al corazón ver personas restauradas, hogares restaurados, familias restauradas! Haber visto su condición anterior y verlos ahora adorando al Señor produce alegría en la tierra y en el cielo. Estos hebreos, hermano, cuando se vieron allí en su tierra, ofreciendo nuevamente sacrificios, ofreciendo oraciones al Señor, libres, hermano, después de tantos años, no podían menos que alabar al Señor. Uno sabe que alguien ha sido liberado del pecado cuando comienza una vida de alabanza al Señor. Pero hay un detalle en esto, hermano, que no podemos obviar. Y es que en medio de tanta alegría y tanta felicidad por la liberación, como suele con los que son perdonados de su pecado, apareció la oposición, se levantó la oposición, primero de manera solapada. Quisieron involucrarse en la obra, mire qué sutil, déjennos trabajar con ustedes. Y bueno, ellos lo rechazaron hoy, hermano, porque cuánta falta nos hace recordar hoy que el mundo no tiene nada que hacer en la iglesia. Y que aquel que quiera hacerse amigo del mundo, automáticamente se constituye en enemigo de Dios, dice Santiago capítulo 4, verso 4. No podemos edificar nuestra vida en el Señor, entre tanto haya personas que traen malas influencias a nuestra vida, sobre nosotros. Como no se lo permitieron, hermano, queremos trabajar con ustedes. No, no, no, esto aquí no pueden trabajar. Entonces pasaron al plan B, que consistía en intimidarlos con amenazas, con falsas acusaciones, con poder y hasta violencia. Y esto no fue una vez, siguió durante el reinado de cuatro reyes. El enemigo no se cansa, usted se cansa, yo me canso, usted se duerme, yo me duermo, el enemigo no se cansa y no se duerme. Y si lo resistimos de un lado, vuelve por otro, hermano. Hay una promesa del Señor que generalmente no las cuenta. Esta no la cuentan cuando alguien se pone a contar cuántas promesas hay en la Biblia. Esta no la cuentan, pero es una promesa. Cuando el Señor dijo, no piensen que he venido para traer paz a la tierra. No he venido para traer paz, sino espada. Porque he venido para poner en disensión al hombre contra su padre, a la hija contra su madre, a la nuera contra su suegra. Y los enemigos del hombre serán los de su casa. Por eso dijo el Señor, el que ama a padre o madre más que a mí no es digno de mí. El que ama a hijo o hija más que a mí no es digno de mí. Y el que no toma su cruz y sigue en pos de mí no es digno de mí. Mi querido hermano, la mejor decisión que podemos tomar es decirle sí al Señor. Aceptar la invitación que Él nos hace para dejar nuestra vida de esclavitud. ¿Quieres ser libre, hermano, de pecado, de vicios, de maldiciones, de tu vida pasada? Solo dile que sí, nada más, síguelo. Pero, eso no significa que vamos a vivir en un lecho de rosas. Los problemas van a venir. La diferencia es que ahora tenemos al Señor de nuestro lado. El profeta Zacarías dijo, no es con ejército ni con fuerza, sino con mi espíritu, ha dicho el Señor. Esta fue la palabra que vino por boca de Zacarías a Zorobabel, para animarles a continuar con la obra que el Señor había empezado por medio de ellos. Yo estoy con ustedes. Fueron las palabras que el Señor envió a Zorobabel por medio del profeta Ageo. Zacarías y Ageo fueron dos profetas encargados de animar este primer grupo de creyentes de hebreos que volvieron a Jerusalén. Y a raíz de la palabra de los profetas, cobraron ánimo y trabajaron en la edificación de la casa del Señor. Mis amados hermanos, a través de la predicación de la palabra, la iglesia recibe ánimo para seguir adelante. La oposición se va a levantar de muchas maneras. A veces viene de afuera, y eso nos hace fuertes. A veces viene de adentro, y esa nos debilita. Pero el Señor te llamó a la libertad, y si el Hijo nos libera, seremos verdaderamente libres. Continuaremos hablando de este tema, hermano. Por ahora, mi oración es para que la paz del Señor, que sobrepasa todo entendimiento, guarde nuestras mentes y nuestros corazones en Cristo Jesús, nuestro Señor. Amén y amén.
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4: Son las 12 en punto.
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2: Muy buenos días, mis amados hermanos. Que el Señor les continúe bendiciendo de manera muy especial en esta hora. Estamos nuevamente a través de este programa Momentos de Oración. Como siempre, le recordamos que este programa pues está dedicado para que usted pueda compartir con nosotros sus peticiones de oración. Si tiene alguna, nos la haga llegar. Pero si no tiene una petición, pues quédese con nosotros en sintonía y continúe orando por las necesidades de nuestros amados hermanos. Así que vamos a estar este tiempo unidos en clamor en favor de cada uno de nuestros hermanos. Soy el pastor Iván Luna Reyes, y en esta oportunidad pues estamos acá con un amado pastor también compartiendo este tiempo. Pastor Paul, Dios te bendiga.
3: Muchas gracias, pastor Iván Luna Reyes, y a usted, mi hermano, mi hermana, gracias por continuar con nosotros. Un tiempo para orar, un tiempo para presentarnos todos en un mismo sentir, en un mismo espíritu delante del Señor, y poder clamar por cada una de las necesidades. El Salmo capítulo 9, versículo 9 y 10 dice así: Jehová será refugio del pobre, refugio para el tiempo de angustia. En ti confiarán los que conocen tu nombre, por cuanto tú, Jehová, no desamparaste a los que te buscaron. Pastor Iván.
2: Amén. Muchas gracias, Pastor Paul. Bueno, vamos a compartir una corta reflexión. Creo que es importante reflexionar siempre a través de la palabra del Señor. Y quisiera, si usted tiene a mano ahí una Biblia, que pueda buscar el libro de Hechos, capítulo 26. Hechos capítulo 8, versículo 26, y vamos a leer pues unos versículos de ese capítulo donde habla específicamente de un hombre, de un siervo del Señor que se llama Felipe, o se llamaba Felipe. Lo conocemos como el evangelista Felipe, ¿verdad? Que pues un instrumento de Dios poderoso, y que en el relato de la escritura él nos enseña de la importancia que nosotros siempre nos dejemos guiar por el Señor. Específicamente en el capítulo 8, versículo 26, pues allí nos vamos a encontrar el relato de que un ángel de Jehová, ¿verdad?, le habló a Felipe por palabra de Dios, ¿verdad?, para que fuera a cierto lugar a encontrarse con un personaje conocido como el etíope. Bueno, este relato de la escritura que nos habla de Felipe, nos damos cuenta de la importancia de dejarnos guiar por el Señor. Bueno, Felipe estaba predicando en Samaria, y en Samaria lo que escuchamos era que en su predicación, mientras predicaba, oraba por los enfermos se estaban sanando. Podríamos pensar o decir, Felipe estaba viviendo un avivamiento en ese lugar, pero nos ilustra también la importancia de que nosotros nos dejemos guiar por el Señor. Imagínese, Pastor Paul, que estás en un lugar donde Dios está glorificando, donde estás predicando la palabra, y en esa predicación puedes orar por los enfermos se están sanando. Nosotros podríamos decir, Dios glorificándose y bendiciendo el ministerio de Felipe, uno pues posiblemente se sienta contento, cómodo, alegre de ver la mano del Señor, y de repente el Señor le dice: estás en el avivamiento en Samaria, pero necesito que te vayas al desierto. Qué tremenda responsabilidad, pastor.
3: Así es, claro, bueno, de ahí son los planes, ¿verdad?
2: Sí.
3: Perfectos del Señor. Él es el que manda,
2: Él es
3: ¿verdad?
2: el que manda.
3: Pero damos gracias al Señor y un pasaje muy, muy interesante, ¿verdad? Yo creo que en la historia de la iglesia es único, ¿verdad? No, no nos hemos dado cuenta de otro acontecimiento como este, pero por eso la palabra dice que para Él no hay nada imposible. Así es
2: Sí.
3: que si Dios te usa de la manera como te usa y te quiere usar, anímese, créale a Él. O sea, para Él no hay nada imposible, para nosotros sí. Somos
2: Sí.
3: humanos, estamos limitados a muchas cosas, pero Él es el dueño y Señor de todas las cosas. Con su palabra creó todas las cosas,
2: Sí.
3: pastor.
2: Sí. Y qué importante, pastor, porque ahorita podrían haber gente que nos escucha, que Dios lo está usando tremendamente, porque hay en estos tiempos también, pero de repente el Señor le dice, bueno, sal de la ciudad y vete al campo, te necesito allí.
3: Bueno, pastor, bueno, yo lo conocí a usted en un lugar allá por la zona norte, si me recuerdas,
2: Sí,
3: si me recuerdas.
2: en aquel momento estábamos en San Carlos, pero antes de eso incluso, pastor, estábamos pastoreando en Cariari de Guapiles, ahí Dios empezó a utilizar, nos tenía aquí en San José, viendo su poder, porque las cosas suceden solamente a través de él, pero luego nos manda para San Carlos,
3: Entonces,
2: ¿verdad?
3: no es como Iván Luna dice,
2: Exacto.
3: sino como el Señor, ¿verdad? Qué lindo.
2: Sí, pero pastor, importante esto, es la sensibilidad de poder escuchar la voz de Dios.
3: Eso es muy
2: Porque la
3: importante.
2: comodidad nos puede tener allí tranquilos, bien, con todo a mano, posiblemente en abundancia, podría ser, pero el Señor le dice no. Y en el caso de Felipe, ok, hablando nuevamente, estaba en Samaria,
3: Ni sabía para dónde iba el
2: no
3: hombre.
2: sabía porque le dice, ve hacia el sur, camino a Gaza, hacia el desierto, o sea, después de estar en multitudes, ir a un lugar donde, pues
3: donde
2: posiblemente,
3: era famoso.
2: sí, y no se iba a encontrar a nada posiblemente, pero Dios estaba allí. Entonces, es importante, amado hermano que nos escucha, que tener sensibilidad para entender el plan de Dios es muy importante, pero para ello necesitamos dejarnos guiar por el Espíritu Santo, que creo que es el que nos dirige nuestra vida, direcciona nuestra vida y siempre nos va a llevar donde está la necesidad, ¿verdad? Ahorita viene a mi mente también que Pablo y Silas también en el capítulo 16, si no mal recuerdo, del libro de Hechos, ellos también van hacia una misión y ellos deciden ir a un lugar, pero el Espíritu Santo les dice, por allí no es.
3: Les impide,
2: Les impide
3: dice
2: entrar,
3: la
2: ¿verdad? Ellos,
3: palabra.
2: desde su perspectiva, ellos creían que ese era el lugar donde iban a ser útiles, pero el Espíritu Santo les dice, no, allí no. Y luego siguieron y iban a entrar a otro lugar y tampoco los dejó entrar hasta que recibieron el mandato de Dios, ¿verdad? Hacia dónde debían de ir. Y pues todos conocemos que fueron llevados a Filipos, donde no se encontraron nada bueno, ¿verdad?
3: Solo
2: Bueno,
3: palo.
2: uno dice nada bueno porque pues lo que le pasó, ¿verdad?
3: Humanamente,
2: Humanamente los
3: sí.
2: golpearon, los azotaron, no había dónde congregarse. El relato de la Biblia dice que se encontraron a una mujer llamada Lidia y que iban a la orilla de un río, ¿verdad? Donde se reunían posiblemente a hacer sus labores cotidianas, a lavar su ropa, pero ese era el lugar donde ellos iban a predicar la palabra del Señor. Así que también Pablo se deja guiar por el Espíritu Santo y es llevado a un lugar donde, bueno, humanamente no le fue tan bien, pero era allí donde estaba la necesidad. Era el lugar donde Dios quería salvar a muchas personas. Y este relato, pastor, a mí me impresiona porque dice que ellos están, después de haber sido azotados, después de haber sido golpeados, que están encarcelados, están encadenados dentro, ellos empiezan a adorar al Señor en medio de la condición que tienen y dice la Escritura que los presos lo estaban escuchando. Cuando se vino el terremoto que abrió las puertas, que rompió las cadenas, desbarató el cepo con el cual ellos estaban prisioneros, pues uno lo que piensa es que inmediatamente un prisionero se le abre la puerta, lo que tiene que hacer es salir corriendo. Sin embargo, sí, nadie salió corriendo. ¿Por qué? Porque lo que ellos estaban haciendo era bajo la guianza de Dios y para bendición de esas almas. Nadie se fue, todos quedaron allí y resulta que llegó la salvación para esa gente que estaba allí. Cuando se iba a hacer daño, le dijo, no se haga daño al carcelero, todos estamos aquí.
3: Alto, alto. Pastor Iván, pero ¿qué tipo de relación podía tener Felipe? Uh-huh. Bueno, también Esteban, ¿verdad?
2: Sí.
3: ¿Qué tipo de relación podían tener ellos, hablando de Pablo, hablando de Silas, para poder ser realmente dirigidos por el Espíritu Santo? Recuerdo hace un poco de años, ¿verdad?, con uno de mis pastores, ancianos en la iglesia, don Román, yo le decía, es que Dios no me habla, ¿verdad? Y a veces le digo, ¿verdad?
2: Sí.
3: Es que Dios no me habla, y entonces don Román me dice, ¿será que no lo escuchas?
2: Wow.
3: Ay, Dios mío, vea, esas son lecciones, esas son lecciones de vida. ¿Será que no lo escuchas? Entonces, posiblemente el Señor nos esté hablando y Él está vivo, Él es real, es verdadero, pero estará mi oído atento. Entonces, por eso pienso en el apóstol Pablo, pienso en Felipe, ¿verdad? ¿Qué tan afinado tiene que estar ese oído espiritual para de verdad yo poder ser guiado por el Espíritu Santo? Y ahora sí se lo dejo a usted.
2: Sí. No, pero pastor, es que sensibilidad hay a la voz del Señor. Uh-huh. Y en este punto podría pensar o decir de que es que muchas veces nosotros estamos viendo, primero, si estamos en problema, estamos viendo el problema, estamos enfocados en las
3: atrapados
2: ahí en esa circunstancia difícil, claro, que estamos viviendo, si es que estamos en problema. Y por eso no podemos escuchar la voz de Dios que está allí hablándonos, que está, Él está, si hay una promesa de Jesús, y la promesa es que iba a estar con nosotros todos los días.
3: Amén.
2: Él nunca dijo que nos iba a librar de los problemas, de las enfermedades, nunca dijo eso. Él lo que dijo fue, van a tener aflicciones, pero tienen que estarse tranquilos porque yo vencí ya. Y si Él venció, nosotros vamos a vencer. Vamos a tener aflicciones, vamos a pasar por los problemas, pero la garantía es que Él va a estar con nosotros todos los días. Así que en medio de esa dificultad enorme, grande que podamos estar pasando, Él está con nosotros. Pero el problema muchas veces no nos deja ser sensible a la voz de Dios. Y lo otro es que podría ser que estamos tan bien, estamos tan bendecidos, que no tenemos tiempo de escuchar la voz del Señor. Sí, entonces, claro, una de las cosas es ser sensibles a eso y sin importar las circunstancias, estar atento. Creo que muchas veces también no escuchamos la voz del Señor porque no callamos nosotros, ¿verdad? Es más, cuando vamos a orar, hablamos y entre más tiempo estamos, una hora de oración, oré, pero y no hay respuesta de Dios. Es que no lo dejamos hablar, ¿verdad?
3: Pastor Iván y mis amados hermanos, en tres oportunidades me pasó. Uh-huh. Que de eso que uno abre la palabra, ¿verdad? No como algo mágico ni nada de eso, sino que yo estaba rogando al Señor, ¿verdad? Y se me abrió la palabra ahí donde ya el Señor me había hablado en otras ocasiones, donde decía, yo soy tu heredad, una vez. Wow. Yo soy tu heredad, dos veces. Y la tercera vez, pasaron como 15 días luego, y otra vez, yo soy tu heredad. Uh-huh. Y yo le decía al Señor, ¿pero por qué no me hablas? ¿Por qué no me hablas? Sí. Semejante palabra que me dice el Señor, semejante palabra que te estoy dando desde hace como un mes. Yo soy tu heredad. Imagínese. Y hasta ahí que el cabezón entendió cómo era el asunto, ¿verdad? Entonces, a veces somos cabezones, ¿verdad? El Señor nos está hablando. Ahora, ¿qué importancia tiene la palabra en todo esto, verdad? Porque a veces nosotros queremos simplemente y Él lo hace.
2: Claro.
3: Nos habla el espíritu, nos habla el corazón, como Él quiera, ¿verdad? Porque a veces hay cosas que tal vez usted no las va a encontrar en la Biblia. Es algo diario, es algo como entre papá e hijo, ¿verdad?
2: Sí, exacto.
3: Una comunicación con el Espíritu Santo. Pero la palabra, a mí el Señor me habló por ahí. Yo soy tu heredad, yo soy tu heredad, yo soy tu heredad, ¿verdad? Entonces, la importancia de la palabra, de estar todos los días comiendo palabra, porque también en alguna oportunidad me dice un señor, ¿verdad? Un hermano me dice, es que Dios tiene años de no hablarme. Le digo, ¿y cuánto está leyendo la palabra? Casi que se enojó conmigo, ¿verdad? Casi que se enojó conmigo porque fue algo, tal vez una imprudencia mía, pero era verdad. O sea, entonces al final él me dice, no, tenés razón, yo estoy un poco alejado de la palabra. Y bueno, y si es la palabra de Dios, él nos habla por medio de ella.
2: Y es la profecía más segura, dice.
3: Y es la profecía más segura.
2: Así que ahí está, la tenemos a la mano todos los días. ¿Qué queremos decirle en esta hora, mi amado hermano? Necesitamos ser sensibles para dejarnos guiar por Dios. En cualquier situación, en cualquier circunstancia, Dios siempre está con nosotros, Dios siempre quiere dirigirnos. Los pensamientos de Dios dice que son pensamientos de bien y no de mal, aún y cuando pensemos, pero esto que voy a hacer me beneficia en qué. Bueno, si Dios lo está dirigiendo, le va a traer un beneficio. Es más, la escritura también dice que a los que aman a Dios todas las cosas le ayudan a bien, aunque eso sea doloroso. Sensibilidad para dejarnos guiar por el Señor. Bueno, y como estamos en un tiempo de oración, también queremos ser sensibles para que Dios se glorifique en este tiempo que vamos a estar orando por sus necesidades. Pero antes de entrar al tiempo de oración, que ya tenemos varias peticiones, vamos a disfrutar un cántico para la gloria de Dios.

0: Es Verónica Leal con este bello canto, Clamaré. Y eso es lo que vamos a hacer. Vamos a clamarle a nuestro Dios amado y creer, de verdad, que si nos presentamos ante Él, podamos creer en este momento que Él nos escucha, nos atiende y esperamos sus milagros, esperamos sus sanidades, esas bendiciones espirituales, económicas también, ¿verdad? Hay mucha gente
1: Amén.
0: que nos pide por su economía, por un milagro financiero. Así es que vamos a creerle. Usted, ahí donde se encuentre, usted pueda creerle al Señor. Eloisa está pidiendo por sanidad completa en uno de sus pulmones. Amén. Vamos a presentarle delante del Señor. David Vargas Ríos, que el Señor le dé fortaleza, que le anime a seguir adelante. Amén. Así es. Bueno, dice que fuerzas como las del búfalo te puede dar David. Así es que creamos al Señor. También presentamos al pastor Carlos Salguero. Nuestro hermano colaborador también por acá, por sanidad completa, él se encuentra hospitalizado allá en el hospital de Alajuela. Y a todos los que están hospitalizados, también presentamos a nuestro hermano Humberto Zúñiga Méndez, que está hospitalizado acá en San Juan de Dios. Rogamos al Señor por riñones nuevos, por órganos nuevos, ¿verdad? Sabemos que el Señor sí lo puede hacer, para Él todo es posible. Nosotros le rogamos a Él, siempre presentándolo delante de Él en el nombre de Cristo Jesús. Dana Vargas, por cobertura de Dios. Norma está pidiendo por trabajo estable para su hijo. Fran José Villalobos, que el Señor lo guíe a tomar una buena decisión sobre su relación. Amén. Importantísimo lo que estamos platicando, ¿verdad? Ahorita en la reflexión, ¿verdad? Que seas guiado por el
1: Sí, amén.
0: Espíritu Santo de Dios en todas las cosas. Cándida Rosa Mora, que Dios le dé una casa propia, un empleo que pueda salir, pueda servir al Señor. También por su salud y salvación para sus hijos, los presentamos a Él delante del Señor, a ellos. Mélida, por sanidad en su vista. Carlos Reyes, que Dios haga justicia con unas personas que ingresaron a su propiedad y bueno, y le dañaron ahí esta propiedad. Carlos Reyes presenta esta petición. Ricardo, que el Señor trate con él, cambie su corazón, que lo transforme por una sanidad interior también. Lili, que Dios aclare sus pensamientos. Adrián Jiménez, por trabajo estable. Yesale, dice, por un mejor puesto, por mis estudios y un mejor salario. Amén. Bueno, una bendición completa para Yesale. Carlos Carvajal, por un milagro en su salud. Sandy, por respuesta de Dios a sus oraciones. Bueno, amén. Que Dios te confirme ahí, te hable a tu corazón, a tu espíritu. Julie, por su salud. Sonia está pidiendo por sanidad en sus rodillas, por la vida de mi madre, que al parecer tiene cáncer, dice acá. Bueno, oramos por ella y le presentamos delante del Señor. Para Él todo es posible. María Fernanda, Dios tome el control de su embarazo por dolores en su estómago. Dayana Calderón, que Dios tome el control en una entrevista y haga su voluntad. Pensamos en su trabajo. Julia Alvarado, por paz en su hogar, un milagro financiero. Por la pastora Marilyn Quirós, continuamos orando por su sanidad completa en todo su cuerpo, en todo su ser. Y la tenga mucho tiempo más para que ella siga sirviéndole al Señor. En el nombre de Jesús, bendecimos a su familia, a toda, y también al pastor Juan de Dios Calderón. Bendición hasta que sobreabunde. Por Carmen Soto Torres, sanidad en su hueso, fibromialgia, por una ayuda de Limas, por su casa, y que Dios trate con su esposo. Amén. Lisette, por sanidad de depresión. Padre bueno, en el nombre de tu Hijo Jesucristo, venimos hasta tu trono, venimos hasta tu misma presencia, Señor, como dice el escritor sagrado de Hebreos, que hasta ahí tenemos entrada hoy, por medio de los méritos de tu Hijo Jesucristo, a rogarte, a clamarte, a suplicarte, Señor, por cada uno de los hermanos, por cada una de sus necesidades, acabamos de leer, Señor, por sanidad, Señor, por trabajo, por finanzas, por los matrimonios, Señor, oramos por los hijos, oramos por esas propiedades, Señor, que alguna fue dañada y también algunos que están rogando a ti por casa propia, Señor. Que a partir de este milagro, Señor, ya no paguen más alquiler, Señor, sino que tengan su casita propia para bendición de toda la familia. Padre, rogamos todo dándote las gracias en el nombre poderoso de tu Hijo Jesucristo. Amén.
1: Amén. Gloria al Señor. Bueno, y seguimos leyendo más peticiones que tenemos por acá y orando por cada una de ellas, siempre creyendo en la palabra del Señor, y la palabra nos enseña, nos dice, más el herido fue por nuestras rebeliones, molido por nuestros pecados, el castigo de nuestra paz fue sobre él, y por su llaga nosotros fuimos curados. Esa es la promesa, y esa es la bendición que alcanzamos a través de Jesucristo. La salvación no solamente salva nuestra alma, sino que también sana nuestros cuerpos, bendice nuestra vida. Así que oramos por estas peticiones. Dice nuestra hermana Ana, bendición económica, esa es su petición, por bendición económica. También pide por protección y cuido de sus hijos y nietos, y da gracias por una nueva semana. También nos escribe nuestra hermana Sheila Fernández, y su petición es por fortaleza. Luis Diego dice que está privado de libertad y está pidiendo también por liberación de ataduras. Nuestra hermana Ana también nos pide por sanidad completa, y por mi hermano Heiner Aguilar dice que está privado de su libertad. Wilson Vargas nos pide por salvación. Héctor Luis Gómez está hospitalizado, así que oramos a Dios que se glorifique de manera especial. Y nos piden por la familia Rojas López, también Durán Armerich y Valverde Armerich. Dice que su petición es sanidad, bendiciones y que Dios traiga mucha paz. También dice nuestra hermana Giselle Guzmán que su petición es por sanidad. Y la familia Fuentes Ramírez, que Dios cambie a la familia. También nos dice nuestra hermana Marisela que por recuperación

0: Protección, salud y trabajo. Y la familia Venegas González también nos pide por protección, también por sus finanzas, por sanidad de sus mascotas. Y familia González Esquivel, la petición de ellos es salud, prosperidad, ayuda económica y más sometimiento al Señor. Padre amado, delante de tu presencia estamos en esta hora, Señor, creyendo a tu palabra, pero también, Señor, apegándonos a esas promesas que tienes para cada uno de nosotros. La Escritura dice que ciertamente tú llevaste, Jesús, las enfermedades, que también sufrió por nosotros nuestros dolores. Padre, así que en el nombre de Jesús estamos haciendo nuestra esta palabra, Señor, y estamos clamando por cada uno de los enfermos. Padre, te pedimos que te glorifiques de manera muy especial, Señor, tocando, Señor, esos cuerpos que están afectados, esos cuerpos que están sufriendo, Señor, por una enfermedad. Te pedimos, Señor, que te glorifiques, pues ya, Señor amado, tu palabra también nos dice que ya esas enfermedades, que ese castigo, Señor, que esas preocupaciones ya fueron llevadas a la cruz del Calvario, que ya hemos recibido sanidad, Padre Santo. Esa es la palabra que tú estableces, Señor, así que nosotros la creemos y la declaramos en favor de nuestros hermanos que están pidiendo, Señor, en los diferentes lugares. Declaramos, Señor, sanidad. Declaramos bendición, Señor, sobre nuestros hermanos que están necesitados de una bendición económica, de provisión, Señor, que te glorifiques de manera muy especial, Padre Santo, en el nombre de Cristo Jesús. También, Señor amado, estamos pidiendo por protección, Señor, de nuestros hermanos, Padre Santo. Protección, Señor, a aquellas personas que sienten persecución, aquellas personas que están siendo afectadas, Señor, por personas con malos pensamientos. También pedimos que tú vengas trayendo, Señor, protección sobre sus vidas. Padre amado, glorifícate, Padre. Todo lo pedimos en esta hora en el nombre de tu Hijo amado Jesucristo y declaramos que hecho está. Gracias, Dios.
1: Luis Gabriel está pidiendo sabiduría, fortaleza, discernimiento para su microempresa, para su negocio. Así es que Dios le dé sabiduría. Dice la palabra que si queremos sabiduría, la pidamos. Uh-huh. Nos unimos a Luis Gabriel y a todos aquellos que hoy están pidiendo sabiduría. Rogamos a Dios que nos dé esa sabiduría divina. Luis Fernando, por cobertura de Dios. Luis Alonso y Emán Victoria, por cobertura de Dios, sabiduría en sus estudios. Mario Villalobos Sandoval, por las finanzas, por el trabajo y sanidad. María Isabel Arias, por sanidad de espolón y fuerte gripe, cobertura en el trabajo y por un milagro financiero. También oración por sus hijos. Santos pide sanidad, fortaleza, que pronto le harán una cirugía. Bueno, estamos orando por Santos, ¿verdad? Amén. Siempre lo presentamos delante del Señor. José Solano pide por su sanidad. María Jiménez, salud, y por unos inquilinos que desocupen su casa. Carlos está pidiendo por sanidad en su pierna izquierda. Samuel, sanidad de acné en la cara. Marco Tulio, salud en su rodilla y su vista. Rosita Casanova, por el trabajo de mis manos y que Dios me envíe muchos clientes. Dios prospere, Rosita, todo lo que tus manos toquen, te dé sabiduría. Luis Gutiérrez, por conversión, por su pierna operada, le deben operar de nuevo y que todo salga bien. Oramos por todos aquellos, ¿verdad? Cuántos hoy sufren accidentes en sus trabajos, accidentes de tránsito, y sufre el cuerpo, sus piernas, sus manos, sus cabezas, todo. Pero lo presentamos delante del Señor para que Dios les sane, les proteja y haga una pronta recuperación. Cristian Ramírez, por su familia, por cancelación de deudas, que el Señor se glorifique.

0: glorifique en sus vidas. Héctor Daniel es un bebé, tiene una cita médica, que todo salga bien. Fabiola Vargas Rojas, por liberación en su corazón, que Dios sane su mente, su corazón y sea libre. Amén. Si el Hijo os libertare, seréis verdaderamente libres, amén, dice su palabra. El Señor venga a tocar tu vida, tu corazón, tu mente. Viviana Vargas Quirós, por su colegio, y también que Dios le bendiga en su vida. Padre, oramos, sí, Dios, Señor, por cada una de estas necesidades, Señor, trayéndolas a ti, reconociendo que tú eres el dueño y Señor de todas las cosas, de que nuestra vida te pertenece a ti, Señor, los que ya hoy hemos aceptado a Jesucristo como Señor y Salvador, y que de verdad, como recordaba el pastor Iván, a los que aman al Señor, todas las cosas ayudan a bien, aunque a veces no las comprendamos, aunque a veces no entendamos, pero tú estás en medio de nuestra vida, en medio de nuestro ser, y nos guías por medio de tu Espíritu Santo. Así es que, Dios, te damos muchas gracias y presentamos cada una de estas necesidades, Señor. Mira, las que están pidiendo por salud, los que están pidiendo por su casa, que están pidiendo por el trabajo, Señor, por el trabajo de sus manos, como dice Rosita Casanova, Señor, todos aquellos que emprenden hoy algún negocio, Señor, todo ello sea bendecido, Señor, y dale sabiduría, no solamente para que ellos sean prosperados, sino que también para que puedan también prosperar a otras personas, a prosperar a su familia, y que puedan emplear también a otros hermanos que no tienen hoy su trabajo. Y a la vez presentamos a todos aquellos que están solicitando trabajo, que hoy Dios los sorprenda por la tarde, les sorprende el Señor con una llamada y que se presenten a sus trabajos. Eso es lo que estamos creyendo, eso es lo que estamos rogando al Señor, y que hoy Él nos atiende y que pronto usted pueda tener una noticia también. Y por esos milagros financieros, los que están pidiendo por sus hijos, padres, nos unimos hoy todos rogando, los que somos padres de familia, rogando por nuestros hijos, por conversión, porque dejen algunos vicios, si es que algunos están en vicios, las malas relaciones, las malas compañías que les distraen, que les llevan a perversión, Señor, hoy sean quitadas de sus vidas, y todos los padres rogando, Señor, a ti por ellos, y los que se han desviado, los que se han apartado, Señor, que son tus hijos, que un día les presentamos delante del Señor cuando eran niños, más adelante te aceptaron como Señor y Salvador, pero quizá hoy andan extraviados, Señor. Hay promesa para ellos, Señor, y creemos que tú los traes con lazos de amor, Señor, y que ellos son tuyos, te pertenecen, Padre. Oramos dándote las gracias en el nombre poderoso de Cristo Jesús. Amén.
1: Amén, amén. Continuamos orando, pastor. Vamos a orar de las peticiones que tenemos en nuestro WhatsApp, ¿verdad?, que nos llegan por allí. Le recordamos siempre también la escritura. El Señor nos dice a través del profeta Isaías que tú guardarás en completa paz todo aquel cuyo pensamiento en ti persevera, porque en ti ha confiado. Y dice el versículo 4 del capítulo 26 de Isaías: confiad en Jehová perpetuamente, porque Jehová el Señor está la fortaleza de los siglos. Es en el nombre de Jesús. Así que oramos, dice, por nuestro hermano Gerardo Badilla. Su petición es por los anhelos de su corazón. Dios sabe, Dios conoce, y le pedimos que se glorifique. También nos piden por cancelación de deudas, por la familia, salud, protección, trabajo para toda la familia. Nos dicen que puertas abiertas de provisión de Dios, por un milagro financiero en la familia, aprobación de préstamo, por paz, tranquilidad total, sanidad de la hernia del hermano Adolfo, y por dineros retenidos. También para aprobación de una beca para estudiar, dice, de nuestro hermano Jorge. También orar por la rebeldía de su hija. Dice que es adolescente, así que le pedimos al Señor que se glorifique nuestra hermana Suriela. Dice que desde Pavas, pues allí estamos orando, uniéndonos con la petición de nuestra hermana. También por los adultos mayores de Guatuso, Río Celeste, Florida de Vijagua. Bendiciones, dice, amén. También oramos por nuestros hermanos que nos mandan este mensaje. Nos piden oración por la familia Venegas Ureñas, cobertura. Dice, pidió oración por el matrimonio de su hijo, y también por Sharon, Pablo y Sharon, dice, y le están pidiendo por sabiduría, amén. También nos piden oración, por favor, de mi nieta Sara, está muy mal, están confundidos de los que tienen los médicos, dice también que está internada. Pues le pedimos a Dios que dé sabiduría a los médicos para que puedan encontrar la enfermedad que tiene, que puedan diagnosticar de qué está padeciendo. También nos piden por acá, gracias al Señor por este día, y pide oración por su esposo Juan Ruiz y por sanidad completa, tiene piedra en la vesícula, amén. Entonces que Dios se glorifique de manera muy especial, pide restauración espiritual, lo está anhelando. También pide por sanidad de Alexander Chávez, Alexander Calderón y por Raúl Bonilla, sanidad, que Dios se glorifique, que Dios ponga su mano de poder en la vida de ellos y puedan recibir sanidad en su cuerpo, en su vida. También me dicen por acá, oración, sanidad en las varices, sistema circulatorio, salud de Emma, salud de Jeffrey y Ana, salud de Azucena, de, vamos a ver, Jafet o Jorfred, y salud de Jimena. Dios tenga misericordia. Pronto la petición de trabajo, que sea excelente en los patronos, salarios, horarios para Jeffrey, Jimena y Yara. También nos piden oración, una respuesta pronta, cancelación de deuda de Jeffrey y Ana, por el matrimonio Leitón Arias, por finanzas, provisión divina, nada se levanta en contra de ellos. Dice también que Dios provea casa propia, libre de deuda, Jeffrey y Ana, cancelación total de la casa que está pagando de Yara y cancelación de la deuda de él, su sobrina, y por el emprendimiento. También nos están pidiendo que cuide a Costa Rica de todo mal, sabiduría a su hermana y sobrina, tomar decisiones en sus vidas, por la economía de su hermana y sobrina, y que Dios provea sobrenaturalmente. También para que Jimena logre terminar sus estudios, nos piden por acá estas peticiones. También dice por milagro financiero para Jimena, que pague la universidad, buen trabajo, buenos patronos, excelente salario para su esposo. Orar por su sobrina, que acepte y ame al bebé que está esperando, por trabajo el hermano en España, y que Dios lo proteja. Orar para que la sobrina sea libre de toda depresión y ansiedad, y también por la biopsia que le realizaron a su hermana y que salga negativo, y por un milagro financiero para pagar con APE, dice, de su sobrina, amén. Aquí todas estas peticiones que nos comparten las ponemos delante del Señor. Oración por unión familiar, Marta de San Carlos. También nos está pidiendo por su hija para que sea libre de toda demanda, y su nieto para que su tarjeta sea liberada. Bendiciones, amén. Oración por sanidad de su esposo, dice nuestra hermana Marta. Amén. Hermana Marta, le presentamos a Dios sus peticiones. También nos pide oración por sanidad de Mayra Briseño, de colon inflamado, diabetes y vista. Amén. También Dios se glorifique de manera muy especial. Dice por acá también Teresa, Badilla pide oración por sanidad de mi cuerpo, también por toda la familia Picado Badilla, porque regresen al Señor, y también por liberación de ataduras y cadenas, también por todos los enfermos en el nombre de Cristo Jesús. Amén. Oramos por estas peticiones. Padre amado, sabemos que cuando hay problemas, dificultades, vienen a nuestra vida ansiedad, Padre Santo, pero venimos apropiándonos de tu palabra, que tú guardarás en completa paz todo aquel cuyo pensamiento en ti persevera, porque en ti estamos confiando. El consejo de la palabra es que confiemos en Jehová perpetuamente. Señor, nuestra confianza, nuestra mirada está puesta en ti, Señor. Estamos perseverando, creyendo, Señor, en que tú tienes la respuesta para nuestra situación, para nuestro problema. Así que en esta tarde, Dios, presentamos delante de ti cada una de estas peticiones y te pedimos desde ya que tu nombre sea glorificado. Señor, es para honra y gloria de tu nombre, Señor. Cada milagro, cada sanidad, Señor, es para exaltar y bendecir tu nombre. Así que te pedimos, Señor amado, que te glorifiques trayendo respuesta a nuestras necesidades en Cristo Jesús. Amén.
0: Ana Ruth está pidiendo por trabajo, está pidiendo por su salud y también por un apartamento. Ana Yancy Quiroz, que Dios le conceda los anhelos de su corazón. Amén. Él los conoce. Lorena por sanidad, Carla Rojas y Damaris Murillo por sanidad completa. Daniel por ayuda de Limas, por aprobación de la pensión, finanzas urgentes. Carol por sanidad, está en depresión, en ansiedad, ¿verdad? Y llora mucho, dice, bueno, oramos, el Señor le visite en este momento, trayendo esperanza, aumentando su fe. Don Germán dice que está muy malito, también ora por sus hijos, por su trabajo, por su salud. Noemi Chévez, por trabajo urgente. Cuando ponen urgente, ¿verdad? Que el Señor pueda atender y traer una respuesta pronta. Pronto auxilio es nuestro Señor, dice, en medio de las tribulaciones. Sí, señor. Pido por Daniel, por ayuda de Limas, una aprobación de la pensión y por las finanzas. Bueno, están poniendo también urgente, ¿verdad? Eso es como que ya a veces entra uno como en desesperación, sí, ¿verdad? Pero el Señor sabe y pedimos que venga paz, confianza en Él, de que Él nos va a ayudar en todas las cosas. Dice Teresita Campos, orar por sus 7 hijos y gracias también por Luis Solano Campos. Bueno, oramos por ellos. Mi nombre es Roger Cruz, de San Vito, Cotobruz. Oración por una casa que la estoy necesitando. Es mi petición al Padre Celestial. Bueno, estamos orando también por todos aquellos que ruegan por una casita, por una casa. Pastores, soy Ana Campos. Oración por todos mis hijos, nietos, que se enamoren del Señor y por cobertura para sus vidas. Gracias por sus oraciones y bendiciones. Bueno, que se enamoren y se enamoren y se enamoren, ¿verdad? Sí. Del mejor, el dueño y Señor de todas las cosas. Oración, porque ella está embarazada, le duele mucho el estómago y dice que le duelen mucho las manos, los brazos. Bueno, esta petición la presenta Zulay, desde Ciruelas, nos imaginamos que en Alajuela, así es que le presentamos delante del Señor y que Dios traiga alivio y cuide a ese bebé que está en el vientre. Pido oración por una respuesta, por milagros de Dios en el proceso que se lleva a cabo, bueno, una audiencia. Siempre pedimos la soberanía de Dios, ¿verdad? Y la protección de Dios para todos aquellos que tienen que enfrentar estos casos. La justicia divina la pedimos en este momento para Alba Flores, también por un milagro de Dios, bueno, y libertad de su hijo y de toda su familia. Me imagino que ese es el caso, libertad para toda esta familia. Amén. Orar por mi hija, porque Dios guarde y protege y cubra con su gracia, su favor, su matrimonio, que le guarde toda clase de mal, de acoso laboral y terceras personas que están ahí, bueno, perturbando esta vida. También por su bebé, por Jafet, un adolescente, por sus dos nietos, que Dios tome el control de todo esto y de toda esta familia. La presentamos delante del Señor. Bendiciones, oración por conversión de mis hijos María Paula y Fabián Rojas Jiménez. Esta petición la presenta Felipe. Y también oramos por todos aquellos que hoy están hospitalizados, que están pidiendo un milagro al Señor. Presentamos a sus familias también para que Dios les dé paz y que puedan salir de ahí en victoria, puedan salir sanos. Pedimos milagros para ellos en el nombre de Jesús. Y Dios, presentamos a todas estas personas que están escribiendo, Señor, por medio del WhatsApp, sí, por medio de la central telefónica, Señor. Tú conoces cada una de sus necesidades y Señor, me llama la atención esta palabra urgente, ¿verdad? Sí, sí. Urgente, que tú traigas paz, gozo, confianza, Señor, y tal vez algún hermano dirá, pero ¿y cómo? ¿Cómo? Dice la palabra que Él nos va a dar la paz que sobrepasa todo entendimiento, por más dura, por más terrible que sea la situación, necesitamos hoy la paz de Dios.
1: Sí, Señor.
0: La paz de Dios venga sobre tu vida, sobre tu familia, que estamos en medio de esa circunstancia, pero que venga esa paz, que venga el gozo de la salvación, que a pesar de que tío, abuelo, o mamá o papá aún esté en un hospital, ellos tienen la confianza y la seguridad de la salvación, que si salen, salgan completamente sanos, es lo que rogamos al Señor, pero si es el momento de partir, también sabemos que hay esperanza, sí, sabemos, Señor, que los veremos allá en la gloria eterna de nuestro Señor Jesucristo, todas las promesas que Él nos ha dado, pero hoy venga paz sobre tu vida. Sí, también, Señor, oramos por los que están solicitando trabajo, por a todos aquellos que están pidiendo sabiduría, que están pidiendo por sus hijos, por sus familias, por sus matrimonios. Hoy, Señor, estamos rogando para que haya paz, para que haya amor, que haya siempre esa remembranza de aquellos votos que se hicieron en algún momento, no solamente delante de la familia, delante del pueblo, sino especialmente delante tuyo, Señor.
1: Sí, Jesús.
0: Que allí tú estabas. Y Dios, pedimos y rogamos por todos en el nombre de Cristo, gloria, Jesús. Padre. Amén.
1: Amén, pastor, nos quedan unos minutos, vamos a orar. Dice, orar por mi mamá Luz, por liberación de estado depresivo. Es una adulta mayor, está siendo atormentada por las noches, que el Señor haga un milagro, amén, que Dios se glorifique en nuestra hermana. También dice, orar por mi persona, por mi vida espiritual, para que Jehová Dios me bendiga con clientes consecutivos, dice doña Sonia, de Guápiles, la taxista de Guápiles, amén. Así que pues oramos por doña Sonia. También oración por mi hija Susan Marín, que el día de hoy tiene una entrevista de trabajo, para que el Señor le ayude a conseguir ese trabajo, amén. Desatamos en el nombre de Jesús ese trabajo para nuestra hermana. También por respuesta de mi Dios, rompiendo cadenas en mi vida, dice nuestro hermano Francisco Alvarado. También que Dios se glorifique. Oración por Estrella Chacón, por ansiedad, para que Dios le dé la sanidad, amén. Que la paz de Dios venga sobre la vida de nuestra hermana, por un milagro sobrenatural financiero para Jocelyn y Robert, dice José, Robert José, amén. También oramos por medio de este número. Bueno, vamos a estar orando por mi hijo Jesús Ríos, para que Dios me dé las abundantes bendiciones en su vida, trabajo, protección, salud, y por orar por el Dios, que Dios les bendiga, amén. Así que también presentamos estas peticiones. Dice nuestra hermana que está reportando sintonía, nombre Francisco Porras Gómez, oración por crecimiento, sabiduría, crecimiento espiritual, saludos y muchas bendiciones, amén. También le bendecimos en el nombre de Jesús. Teresita está pidiendo oración para que le aprueben la pensión, tiene una cita el próximo mes, que Dios se glorifique, y también por la salud y liberación de sus hijos, amén. Hermana Teresita, nos unimos con usted En su petición, por la familia Castro Salazar, Salazar Murillo, también las presentamos delante del Señor. Orar por clientes para el trabajo, para Vivian Sánchez, también oración por sanidad completa, malestar estomacal, dice la petición es a favor de nuestro hermano David. También orar por el sistema digestivo, me duele mucho el estómago, dice nuestra hermana Julia María, que Dios ponga su mano de poder en la vida de ella. Dice que orar por la relación con su novio, no estamos haciendo las cosas bien, tengo temor de dar un paso que pueda desagradar al Señor, pido que las cosas se ordenen y pongan el Señor paz y fortaleza, confianza. Dios amado, guía la vida de ellos, guía sus pasos, Señor bendito, glorifícate de manera muy especial en cada uno de ellos, Señor, y lo pedimos en el nombre de Jesucristo, tu Hijo amado. Amén. Pastor Paul, llegamos a la parte final de este tiempo, programa Momentos de Oración. Nuestro deseo es que el Señor siga glorificándose y Dios le siga bendiciendo de manera muy especial.
0: Yo les recuerdo la promesa de nuestro Señor Jesucristo y estaré con ustedes todos los días hasta el fin del mundo. Amén. Amén.

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1: Isaías, capítulo 49. Israel, siervo de Jehová.
2: Oídme, costas, y escuchad, pueblos lejanos. Jehová me llamó desde el vientre, desde las entrañas de mi madre, tuvo mi nombre en memoria. Y puso mi boca como espada aguda, me cubrió con la sombra de su mano, y me puso por saeta bruñida, me guardó en su aljaba, y me dijo: Mi siervo eres, oh Israel, porque en ti me gloriaré. Pero yo dije: Por demás he trabajado, en vano y sin provecho he consumido mis fuerzas, pero mi causa está delante de Jehová, y mi recompensa con mi Dios. Ahora pues, dice Jehová, el que me formó desde el vientre para ser su siervo, para hacer volver a él a Jacob y para congregarle a Israel, porque estimado seré en los ojos de Jehová, y el Dios mío será mi fuerza. Dice: Poco es para mí que tú seas mi siervo para levantar las tribus de Jacob y para que restaures el remanente de Israel. También te di por luz de las naciones, para que seas mi salvación hasta lo postrero de la tierra. Así ha dicho Jehová, Redentor de Israel, el Santo suyo, al menospreciado de alma, al abominado de las naciones, al siervo de los tiranos. Verán reyes y se levantarán príncipes y adorarán por Jehová, porque fiel es el Santo de Israel, el cual te escogió.
1: Dios promete restaurar a Sion.
2: Así dijo Jehová: En tiempo aceptable te oí, y en el día de salvación te ayudé, y te guardaré, y te daré por pacto al pueblo, para que restaures la tierra, para que heredes asoladas heredades, para que digas a los presos: Salid, y a los que están en tinieblas, mostraos. En los caminos serán apacentados, y en todas las alturas tendrán sus pastos. No tendrán hambre ni sed, ni el calor ni el sol los afligirá, porque el que tiene de ellos misericordia los guiará y los conducirá a manantiales de aguas. Y convertiré en camino todos mis montes, y mis calzadas serán levantadas. He aquí estos vendrán de lejos, y he aquí estos del norte y del occidente, y estos de la tierra de Sinim. Cantad alabanzas, oh cielos, y alégrate tierra, y prorrumpid en alabanzas, oh montes, porque Jehová ha consolado a su pueblo, y de sus pobres tendrá misericordia. Pero Sion dijo: Me dejó Jehová, y el Señor se olvidó de mí. ¿Se olvidará la mujer de lo que dio a luz para dejar de compadecerse del hijo de su vientre? Aunque olvide ella, yo nunca me olvidaré de ti. He aquí que en las palmas de las manos te tengo esculpida. Delante de mí están siempre tus muros. Tus edificadores vendrán a prisa. Tus destruidores y tus asoladores saldrán de ti. Alza tus ojos alrededor y mira. Todos estos se han reunido, han venido a ti. Vivo yo, dice Jehová, que de todos, como de vestidura de honra, serás vestida, y de ellos serás ceñida como novia. porque tu tierra devastada, arruinada y desierta, ahora será estrecha por la multitud de los moradores, y tus destruidores serán apartados lejos. Aún los hijos de tu orfandad dirán a tus oídos: estrecho es para mí este lugar, apártate para que yo more. Y dirás en tu corazón: ¿quién me engendró estos? Porque yo había sido privada de hijos y estaba sola, peregrina y desterrada. ¿Quién pues crió estos? He aquí, yo había sido dejada sola. ¿Dónde estaban estos? Así dijo Jehová el Señor: he aquí, yo tenderé mi mano a las naciones, y a los pueblos levantaré mi bandera, y traerán en brazos a tus hijos, y tus hijas serán traídas en hombros. Reyes serán tus ayos, y sus reinas tus nodrizas. Con el rostro inclinado a tierra te adorarán y lamerán el polvo de tus pies. Y conocerás que yo soy Jehová, que no se avergonzarán los que esperan en mí. ¿Será quitado el botín al valiente? ¿Será rescatado el cautivo de un tirano? Pero así dice Jehová: ciertamente el cautivo será rescatado del valiente, y el botín será arrebatado al tirano, y tu pleito yo lo defenderé, y yo salvaré a tus hijos. Y a los que te despojaron haré comer sus propias carnes, y con su sangre serán embriagados como con vino. Y conocerá todo hombre que yo, Jehová, soy Salvador tuyo y Redentor tuyo, el Fuerte de Jacob.
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1: Así es, ¿qué tal? Buenas tardes, Costa Rica. Buenas tardes, estimados oyentes. Gracias por continuar con nosotros en esta tarde de lunes, ya 20 de julio de este año 2026. Escuchábamos el tema en la voz de Alfredo Figuera Maestre con este mosaico titulado Vamos a alabar a Dios. El título de este mosaico en la voz de Alfredo Figuera Maestre. Muy bien, a partir de este momento habilitamos nuestros medios para complacerle. Nuestra mensajería 8777-5965, así como lo hacen los hermanos que nos van enviando sus audios, como lo hace la siguiente persona. Buenas tardes.
2: Bendiciones, hermanos, quiero que me complazcan. Sigue adelante, sigue la hermana Reina. Gracias, bendiciones.
1: Con mucho gusto vamos a complacerle con ese canto que nos está solicitando a través de el 8777-5965.

0: Tenemos el siguiente audio, lo escuchamos. Buenas tardes.
1: Gracias, hermano Francisco. Bendiciones a usted y a todos los oyentes. Que el Señor guarde sus vidas y sus corazones. No tardará mi Jesucristo de peregrinos extranjeros, si me puede complacer. Bendiciones a todos.
0: Muy bien, con mucho gusto, mi estimado. Vamos a complacerle con ese canto que se llama No Tardará. Bueno, vamos con estos cantos, ya regresamos. Estamos en la tarde de complacencias.

0: tu iglesia y tu espíritu dicen: ven, Señor Jesús, no tardes más. Queremos ver tu rostro. Sí, amén. Aleluya, ven, Señor Jesús. Ven, Señor Jesús. Tu iglesia, tu esposa te espera. Amén.
1: El título de este canto del recuerdo se llama No tardará, en la voz de peregrinos y extranjeros. Continuamos con más complacencias a esta hora de la tarde. Escuchamos.
2: Buenas tardes, hermano. Que Dios me lo bendiga para pedir una complacencia. La visión de Lali Torres. Bendiciones.
1: Muy bien, con mucho gusto le vamos a complacer. Buenas tardes.
3: Buenas tardes, hermanos de Faro del Caribe. Mi nombre es Carlos Prenda, vivo en Barre, París, Mina. Es para a ver si me pueden complacer con el canto que se llama Lo que la Biblia dice, o lo que dice la Biblia. Y para enviarle un saludo a mi esposa Yolanda en Nueva Virginia, y a Gloria y a Seferina en Atenas. Bendiciones. Mucha lluvia en el Caribe.
4: Muy buenas tardes, Francisco Chico. Saludo para ti, cabina. Para solicitar la canción de Descansa Ya, título de Yesenia Bernal, mexicana. Gracias, bendiciones en esta hermosa tarde, Pascual Díaz Navas.
1: Muy bien, con mucho gusto, mi estimado. Vamos a complacerle con este tema en la voz de Yesenia Bernal. Vamos con sus tres temas y ya venimos con más complacencias. Si usted nunca ha participado, nunca lo ha hecho, le invitamos para que usted lo pueda hacer a través del 8777-5965. Buenas tardes, es casi la 1:30.

0: Así se llama este tema en la voz de Yesenia Bernal. Continuamos en la tarde con Plesencias, es la 1:39. Vamos a escuchar más de los audios. Buenas tardes.
1: Muy buenas tardes, mi hermanito Pablo del Caribe. Que Dios le bendiga a todos y a toda la audiencia, reportando aquí en sintonía de Coyolito de Belén Carrillo. Quisiera que me complaciera con la canción de Santiago Decidido. Bendiciones y necesito que pongan oración a mi madre que está bastante malita, enfermita, y Marta Chavarría. Gracias, bendiciones.
0: Claro que sí, mi estimado Miguel, con mucho gusto. Que Dios sea el que se glorifique en la vida de su mamita. Claro que sí, vamos a tenerlo por aquí presente en el tiempo de oración. Vamos a ver más por aquí, más de los mensajes que nos van ingresando a través del 8777-5965. Es nuestra mensajería que ingresa a nuestra cabina principal. Vamos a ver si este era el siguiente. Escuchamos el siguiente de los audios. Buenas tardes.
2: Hermano Deiner Montanero, reportando sintonía desde Pava Finca San Juan. Le hago la petición de alguna canción de Petra de aquellos años bonitas, las que más sonaron, o alguna de las que más sonó, perdón. Que Dios nos siga bendiciendo en esta tarde tan maravillosa.
0: Con mucho gusto, mi estimado. Claro que sí, vamos a complacerte con una de esas canciones ahí de Petra, muy conocido este grupo de hace muchos años, por cierto.

0: Vamos con otro de los audios, lo escuchamos. Buenas tardes.
1: Quiero que me ponga la canción Platicando con Mamá. Con mamá, si me hace el favor. Saludos para todos ahí. Muy lindas alabanzas, sí, tan preciosas alabanzas, sí. Bendiciones, buena tarde, chao. Bendiciones para todos ahí. Mi nombre es Teresa Chávez de Pérez Celedón.
0: La hermana Teresa Chávez, allá desde Pérez Celedón, así que le saludamos con mucho gusto. Vamos a. A ella le encanta esa canción de Practicando con Mamá, claro que sí, con mucho gusto, hermana Teresa. Que Dios me la bendiga a usted y su familia. Bueno, ya ir finalizando este programa, ya casi vamos terminando. A las 2 de la tarde, nuestro compañero Gabriel Díaz Abarca, que estará acompañándoles con la música y con los diferentes programas que siguen a continuación, como es el programa de preguntas, La Verdad o Será Libres, que usted lo escucha a las 2:30 de lunes a viernes. Y durante todos los días, a las horas de la madrugada, a las 3 de la mañana, de 3 a 4, usted escucha de 3 a 4 de la madrugada, usted escucha este programa en su repetición. Le invitamos para que usted pueda hacer su pregunta con referente a la palabra del Señor a través de la mensajería 8777-5965 o bien a través de nuestra central telefónica 2286-1511. Extensión 0, con mucho gusto le estará atendiendo nuestra compañera Anabel Castro Frer a través de nuestra central telefónica. Le repito y como siempre se lo digo a los hermanos, agradeciéndole a todos los que siempre nos escriben, nos envíen sus audios, pero es una cantidad grande de audios, una cantidad de audios por la vía escrita y a veces no a todos les podemos complacer. Y algunos hermanitos también que les gusta que les complacemos todos los días, también hay que tenerles ahí un poquito de paciencia porque son bastante de los audios y no a todos les podemos complacer cada vez que nos envían el audio. Así que le agradecemos ahí su paciencia y su comprensión del caso. Que Dios les bendiga, que tengan una feliz tarde y continúen disfrutando de nuestra programación a través de esta su emisora La 97.1 de Faro del Caribe. 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Y como dice la escritura en Números capítulo 6, versículo 24, Jehová te bendiga y te guarde. Esta es la quinta gira nacional dentro del espacio de Conociendo la Gran Familia. Bendiciones, buenas tardes.

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1: En punto las 2.

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1: Bueno, estamos llegando a la 1:00 p.m. con 4 minutos. Ahí estamos escuchando un tema de Ocean Tropical titulado Palante. Saludando y bendiciendo a todo el pueblo santo del Señor. A esta hora agradecemos a nuestro compañero Francisco Solera Cerdas, que lleva para su casa a descansar después de compartir con ustedes toda la mañana y parte de la tarde. Así que le saludamos y le bendecimos. ¿Quién la acompaña a partir de este momento? Su amigo y servidor Gabriel Díaz Abarca. Recordarles, a partir de las 2:30 p.m, nuestro hermano y pastor José Antonio Siles Sánchez estará con ustedes a partir de las 2:30 p.m. para traer lo mejor del programa La Verdad Os Hará Libres. Así que si usted desea enviar su consulta, lo puede hacer por medio de un audio que no sobrepase un minuto, ojalá. Y si nos puede también enviar la consulta escrita. Recuerde, vamos a estar también por medio del Facebook para que usted también nos deje su consulta en la caja de comentarios. Así que le agradecemos a cada uno de ustedes. Y si usted desea consultar sobre una pregunta personal o de matrimonio, usted puede comunicarse al Departamento de Consejería al 2226-2257. Departamento de Consejería 2226-2257. Así que, por el momento, si usted desea enviarnos una consulta bíblica, ¿verdad?, basada en la palabra del Señor, lo puede hacer por medio de nuestro WhatsApp 87775965. Y en breves minutos ya estaremos vía Facebook para que usted nos haga llegar también por medio de la caja de comentarios su consulta. Así que, con más, vamos a escuchar este tema de Omar Salas, tema titulado Cantaré. Tema nuevo 2026. Siga con nosotros, le acompaña su amigo y servidor Gabriel Díaz Abarca hasta las 10:00 p.m. Bendiciones.

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0: Muy buenas, queridos hermanos, que el Señor les bendiga. El pastor Antonio Sile les saluda al inicio de esta nueva audición de su programa La Verdad os hará libres, programa que se construye también con la participación de todos y cada uno de ustedes que nos escuchan. Por eso les envío un saludo a todos los que nos oyen y se sintonizan dentro del territorio nacional y aquellos que lo hacen desde fuera de nuestro país. Especialmente hermanos pastores de la zona de territorio indígena de Puente, de Salitre, Cebrón, Las Brisas, Sujarrás, Térraba y Yuabín. Estuvimos con ustedes este fin de semana pasado y fue una bendición extraordinaria. Les bendigo en el nombre de Jesús y gracias por estar ahí en sintonía y gracias a los directores de nuestro programa ya, Manuel y Yoleni Porras. Que Dios les bendiga y a usted que nos está escuchando ahora, niños, adultos, mayores, bienvenidos al programa. Estamos en la grata compañía desde la cabina principal de Faros del Caribe con nuestro hermano Gabriel Díaz. Buenas, Gabriel.
1: Muy buenas, Pastor José Antonio Siles Sánchez. Qué gusto saludarle a todos los hermanos que están en sintonía de su emisora Faro del Caribe. Un abrazo muy, pero muy especial para nuestros hermanos que nos escuchan de frontera a frontera, de mar a mar. Y aquellos que nos escuchan fuera de nuestras fronteras por medio de la www.farodelcaribe.org. Un saludo muy, pero muy especial para aquellos que están por medio de la web. Desde Guatemala, desde Honduras, en El Salvador, Estados Unidos y aún hasta Europa. Nos vamos hasta el continente de Oceanía, nos vamos también hasta África que nos escucharon. Hace poco nos reportaron sintonía desde Noruega, imagínense.
0: ¡Viva Noruega!
1: Ya. Así que saludos y bendiciones para nuestros hermanos allá desde nuestro continente africano. Así que saludos y bendiciones para todos los que están con nosotros en sintonía de su emisora Faro del Caribe y un abrazo muy especial para nuestros amigos allá en Europa también que siempre nos reportan sintonía y un abrazo muy pero muy especial. Por acá les saludamos y le bendecimos a cada uno de ustedes. WhatsApp 8777-5965 2286-1511 extensión 0. Recordarles a todos los hermanos que este programa se repite todos los días al ser las 3 de la madrugada, de 3 a 4. Si usted desea escucharlo nuevamente, usted lo puede hacer poniendo la emisora a las 3 de la madrugada para escucharlo. O va a quedar también en el Facebook, ahí lo puede usted escuchar. Tenemos la primera consulta por acá. Pastor, dice, ¿me podría explicar qué es el Leviatán?
0: Leviatán. Bueno, resulta que la Biblia, al hablar de Leviatán, está hablando de una figura que nunca define realmente qué es. En Isaías se habla de Leviatán, la serpiente tortuosa. No, realmente no

0: Sabemos qué era. Algunos lo han relacionado con un gran cocodrilo del Nilo. No ha faltado quien diga que es el hipopótamo. Y otros con algún género de serpiente marina. Pero más allá de lo que se pueda asociar, es el símbolo de lo que representa Leviatán. El Leviatán se asocia con el caos, la destrucción y con la oposición a las cosas de Dios. Job 41.1 dice que quién va a poder lazar con un anzuelo al Leviatán, o cómo se le va a aplastar la cabeza al Leviatán. Isaías, en el capítulo 27, versículo 1, dice que Dios tiene el control para castigar y acabar con el poder de Leviatán, y entonces la define como la serpiente tortuosa, esa serpiente que se enrolla y se vuelve a soltar, sinuosa, ¿no? Así es que es una figura que aparece en el Antiguo Testamento, que no es claramente definida, pero que tiene un simbolismo de lo negativo, de lo contrario a Dios, de lo que puede ser destructivo. Pero más allá de eso, lo importante es saber que Dios tiene el control y tiene autoridad aún sobre el Leviatán.
1: Estimado pastor, cierto grupo religioso no cree que Jesús es el Mesías, tampoco cree que el Espíritu Santo es una persona, sino que ellos dicen que es una fuerza. ¿Podría utilizar el pasaje del contenido en Mateo capítulo 3, del 13 al 17, para desmentir esas ideas? Gracias, pastor, por su gentil respuesta.
0: Veamos a ver lo que dice el pasaje. Mateo 3, 13 al 17, dice: Entonces Jesús vino de Galilea a Juan, al Jordán, para ser bautizado por él. Mas Juan se oponía diciendo: yo necesito ser bautizado por ti, y tú vienes a mí. Pero Jesús le respondió: deja ahora, porque así conviene que cumplamos toda justicia. Entonces le dejó. Y Jesús, después de que fue bautizado, subió luego del agua, y he aquí, los cielos le fueron abiertos, y vio al Espíritu de Dios que descendía como paloma, y venía sobre él. Y hubo una voz del cielo que decía: este es mi Hijo amado, en quien tengo complacencia. Bueno, hay montones, o a través de la historia más bien, digo, han existido montones de grupos que no se sienten cómodos con la doctrina fundamental cristiana. Y no se sienten cómodos porque ellos no sienten que sea lógico. Y como no es lógico, entonces ellos terminan dando alternativas a la postura tradicional cristiana, y al hacerlo, pues simplemente caen en la herejía. Una herejía es una falsa enseñanza que tiene efecto devastador, destructivo, nocivo, tóxico sobre la vida de la iglesia. Su pregunta tiene dos componentes. ¿Es Jesús el Mesías? ¿Es el Espíritu Santo una persona? Y el pasaje que usted menciona, pues menciona claramente las tres personas de la divinidad. Fíjese, Jesús de Nazaret. Jesús viene, se va a bautizar. Juan, que es el profeta, dice: oh no, usted no, yo no lo puedo bautizar a usted, más bien el que me bautiza a mí, con lo que Juan reconoce un nivel superior de vida espiritual y de autoridad espiritual en Jesús, a quien, a la luz del Evangelio de Juan, sabemos que él identificó como el Cordero de Dios que quita el pecado del mundo. Bueno, muy bien. En el pasaje de Mateo 3 aparece también el Espíritu Santo que desciende sobre él cuando él fue bautizado. Y dice Mateo que descendía como paloma. Y luego se escucha la voz del Padre, porque la voz dice: este es mi Hijo amado. Entonces ahí tenemos tanto al Hijo como al Padre y al Espíritu Santo. Es innegable la intención de Dios al revelar esta verdad. El mesiazgo de Jesús queda establecido claramente porque él era reconocido como descendiente del rey David. Bartimeo el ciego y otros clamaban a él: Jesús, Hijo de David. Y es muy significativo, hermanos, que en el relato del Evangelio, tanto en los sinópticos como en Juan, nadie cuestiona la línea davídica de Jesús. Mateo aporta una genealogía que viene directamente de David a través de Salomón. Lucas aporta una genealogía que viene directamente de David, pero por vía de otro hijo de David que se llamaba Natán. Entonces es muy interesante, y que probablemente la mejor explicación es que la línea genealógica de Mateo representa la ascendencia de José, que no era el papá de Jesús, pero que fue escogido por Dios para ser el padre nutricio, es decir, padre de crianza, el encargado de suplir alimento, ropa, techo, etc. Y que la genealogía aportada por Lucas debía ser con toda probabilidad la genealogía por el lado de María. Así es que tanto por José como por María, Jesús tenía vínculos con David. Y nadie, ni sus más acérrimos enemigos, cuestionaron la línea davídica de Jesús. Nadie. Porque si Jesús no hubiera tenido una afiliación con David, sus enemigos políticos y sus enemigos religiosos hubieran argumentado muy fervientemente: este no es el Mesías porque no es descendiente de David. Punto. Entonces, por ahí queda demostrado que él era Mesías. Ahora, la palabra Mesías significa ungido, y ungido por el Espíritu Santo. En Lucas 4, cuando Jesús entra a la sinagoga de Nazaret, lee Isaías 61, el Espíritu del Señor está sobre mí, por cuanto me ha ungido para dar buenas nuevas a los pobres. Y Jesús se proclama cumplimiento de esa profecía. En otras palabras, Jesús les dijo: señoras y señores, yo soy el ungido. La mujer samaritana, San Juan capítulo 4, hablando con Jesús, ella dice: ah, yo sé que va a venir el Mesías, y cuando él venga nos va a decir todas las verdades. Y Jesús simplemente le dijo: señora, ese soy yo. A ella Jesús sí se le identificó como el Mesías. No así con el resto de la gente de los judíos. Así es que La iglesia entendió que Jesús era Mesías, pero muy pronto, la iglesia fue consciente de que Jesús no era solamente el rey prometido, que sería el cumplimiento de la profecía de Jacob, que el cetro no se quitaría de Judá hasta que llegara Shiloh, el legislador. Y esto siempre permite establecer que el plan de Dios haría o significaría que la figura de autoridad para todo el pueblo de Israel sería definitivamente de la tribu de Judá. Jesús era de la tribu de Judá, nace en la ciudad de Belén, el poblado de Belén. Ahora, en cuanto al Espíritu Santo, tenemos suficiente evidencia de que el Espíritu Santo no es una simple fuerza, de que el Espíritu Santo habla. Por ejemplo, si ustedes se fijan en lo que Lucas nos dice en el capítulo 13 del libro de los Hechos, dice Hechos capítulo 13, versículo 2, ministrando estos al Señor y ayunando, dijo el Espíritu Santo, dijo el Espíritu Santo, apartadme a Bernabé y a Saulo para la obra a que los he llamado. ¿Quién los está llamando? El Espíritu Santo. ¿Quién dice que ellos son llamados? El Espíritu Santo. ¿Quién escoge? El Espíritu Santo. Entonces el Espíritu Santo es alguien que tiene voluntad, escoge, elige, llama, y es alguien que tiene la capacidad de comunicación. El Espíritu habla. El habla y la voluntad son elementos constitutivos de lo que llamamos persona. Sabemos por el capítulo 4 de la carta a los Efesios que el apóstol Pablo les dice a los Efesios en el capítulo 4, versículo 32, dice, vamos a ver, no, perdón, en el 30, Efesios 4, 30, no contristéis al Espíritu Santo de Dios con el cual fuisteis sellados para el día de la redención. Quiere decir que el Espíritu Santo se puede entristecer. Una fuerza no se entristece, una fuerza no es persona, es impersonal. Una fuerza no tiene sentimientos, no tiene emociones, una fuerza no habla, una fuerza no se expresa, no elige, simplemente la fuerza es, punto, como la energía eléctrica. Bien, el Espíritu Santo tiene todo poder, porque hay partes de la Escritura donde Espíritu de Dios equivale al poder de Dios, pero el Espíritu Santo es un ser personal. Y llama la atención que la palabra espíritu en el idioma griego es una palabra neutra. Neuma. Neuma es una palabra neutra. No es masculina, no es femenina, no tiene, ¿cómo se llama esto? No tiene género. Pero cuando los autores del Nuevo Testamento, como Juan, al hablar de la venida del Espíritu Santo, San Juan 14, San Juan 16, coloca artículos masculinos delante de un sustantivo neutro. Y con eso, que aparentaría ser una inconsistencia gramatical, lo que está haciendo Juan y otros autores del Nuevo Testamento es decir, ¡momento! El Espíritu Santo es una persona. Así es que hay sectas que no creen que Jesús es el Mesías. Oh, sí, las hay. Hay grupos sectarios que no creen que Jesús, que el Espíritu Santo es una persona. Claro que sí. La más antigua de esas sectas probablemente era el arrianismo. Arrio decía que el Padre creó a Jesús y que luego también creó al Espíritu Santo. pero que el Espíritu Santo era una fuerza, no una persona. Y esa herejía que anda dando vueltas desde el siglo III, de vez en cuando aparece por aquí y por allá, con otros nombres, pero la misma herejía.
1: Buenas, pastor. ¿Usted me podría decir si la isla de Patmos, donde escribió Juan el Apocalipsis, esta existe y si es cierto que se encuentra en Oceanía?
0: Oh, no, jamás existe en Oceanía. Oceanía es donde está la Melanesia, la Polinesia, Sumatra, Borneo, todas esas islas. La isla de Patmos sí existe, pero es una isla que se encuentra en el mar Mediterráneo, en la costa oeste de Turquía. Ahí está. Hasta el día de hoy, la gente va, visita Patmos, y claro, le dicen a usted, esta es la cueva donde Juan escribió el Apocalipsis, y la gente se siente maravillada, la cueva. Pero Juan no estaba en esa condición en Patmos, él estaba isla por cárcel. ¿Ha visto usted esa gente que comete un ilícito, pero hey, les dan casa por cárcel? Juan tenía isla por cárcel. Y es evidente de que los hermanos de la iglesia que él tenía bajo su supervisión directa, personal o pastoral, que era la iglesia de Éfeso, podían visitarlo, llevarle suministros, llevarle papiro para que él escribiera, pergamino, y que luego tenían la libertad de llevar lo que Juan escribía a tierra firme. Ya sea que lo llevaran entre las ropas para que nadie lo viera, que probablemente ese sería el caso, pero podían ir y venir. Así es que sí existe la isla de Patmos, y sería muy bonito poder ir darse una vuelta por allá y caminar por esa isla rocosa donde 2000 años y un poco más caminó el apóstol Juan y donde el Señor les reveló todo lo que está contenido en el Apocalipsis. Pero no es en Oceanía, es en el mar Mediterráneo.
2: Buenas tardes, hermano, Dios les bendiga. Hermano, una pregunta. Yo sé que la palabra de Dios habla sobre yugos desiguales. Yo estoy en una relación con un señor de 59 años, yo tengo 55. Él no se congrega, yo sí me congrego. Él es un hombre sin vicios, trabajador, y tenemos una bonita relación. Logro y entiendo lo que la palabra dice. A mí me han dicho que yo tengo que dejarlo porque si no, pues con el tiempo veré las consecuencias que eso trae. Nosotros hemos decidido guardarnos para el Señor, hemos decidido guardarnos en todo sentido, cumpliendo la palabra de Dios, aunque Él no se congrega, yo sí, y yo fui, y hemos sido muy, muy rectos en ese tema. Entonces quería saber qué me dice usted, si entonces tengo que dejarlo. No es bueno, no es correcto que yo esté con él por ser inconverso.
0: Mi hermana, yo creo que usted sabe la respuesta. Si Pablo dice que no hay que unirse en yugo desigual, es muy claro. Pero yo le sugiero que usted hable con el pastor de su iglesia. Gracias a Dios usted se congrega. Y no dudo de su palabra, no tengo por qué dudar de usted, que se están guardando, de que ahí no hay nada de nada. Y lo cual es sorprendente en una persona que no sea cristiana. Porque que él haya tomado la decisión de, ah, no, yo aquí me porto bien, ¿verdad? Pero sí, este es un temita que mejor se lo remitimos a su pastor. ¿Y por qué no lo evangeliza? ¿Por qué no lo gana para Cristo? ¿Por qué el señor ese no se congrega? ¿Qué le pasó? Él iba a una iglesia, después ya se decepcionó, ya no quiere nada. ¿Qué es la rebeldía? ¿Qué es la cosa? O sea, ¿qué es lo que hay en su corazoncito que él no quiera congregarse? Pero tal vez los hermanos de su iglesia, su pastor, le puedan ayudar en ese caso particular. Hermana mía, que Dios le ayude, le dé la fuerza a usted y la sabiduría para tomar las decisiones del caso. Yo creo que si obedecemos lo que dice Dios, nos va a ir bien. Si no obedecemos, siempre habrán consecuencias. Espero, mi hermana, que Dios le ayude.
3: Buenos días, hermano Mauricio Jiménez de San José. Una preguntita. Que le pregunté a una hermana, una preguntita, ¿por qué la gente que es mala yo veo que le va bien? Ella me contestó que es que el diablo también tiene poder para, como para reparar, como para darle cosas a las personas malas. Quiero que me aclare en la Biblia si eso es verdad o es mentira, que el diablo tiene poder para bendecir a algunas personas malas. Gracias.
0: Hermano Mauricio Jiménez, mire, no hay una sola respuesta para lo que usted está preguntando. Yo creo que para poder analizar bien lo que usted está planteando, tenemos que hacer toda una serie de consideraciones, porque la cosa es compleja, no es una única, sino varias cosas. Por un lado, hermano mío, le cuento que hay personas que aman a Dios y que les va como un quebrado en la vida. ¿Por qué? Porque no toman decisiones correctas. Yo trato de ayudar a las personas a pensar bíblicamente para que puedan tomar las decisiones correctas. Hay personas que cuando eran jóvenes y tuvieron la posibilidad, no lo aprovecharon, no estudiaron. Y ahora, décadas después, se encuentran ante la realidad de que no tienen acceso a un buen empleo porque no tienen los estudios necesarios. Y dicen, ¿y por qué a mí me va tan mal? Otros que les ha ido muy bien y que han estudiado toman malas decisiones y sus negocios han fracasado por meterse en un negocio del cual no tenían ni idea ni tenían experiencia y se dejaron deslumbrar por un éxito rápido y cataplum, la debacle. Otras personas les va mal porque no solo toman malas decisiones, sino que por una situación de pecado. Y entonces han cometido pecados que ellos mismos se han autodañado. Y sin duda, hay otras personas que han hecho negocios, que han buscado sabiduría de Dios y que las cosas les va bien, aunque tienen que trabajar muy, pero muy duro. Y por eso es que a veces uno tiene que reinventarse para poder hacerle frente a la vida. No es tan sencillo como decir, bueno, es que, de ahí, ¿será que el diablo bendice a aquellos o que Dios no bendice? Hay que analizar primero qué decisiones he tomado yo en la vida. ¿Qué he hecho? ¿He defraudado a alguien? A veces son patrones de conducta que vienen arrastrándose desde nuestros abuelos. Leíamos en un libro que el autor decía, bueno, usted puede tener a Cristo en el corazón, pero sigue arrastrando a su abuelo en los huesos. ¿Por qué? Porque allá hay patrones de conducta heredados, aprendidos. Y hay personas que no someten toda su vida al señorío de Cristo. Pero el tema de que hay gente mala que le va bien es algo que bastante tiempo atrás los autores bíblicos enfrentaron, que como dice la Escritura, no se preocupe usted, no se afane por los malos, porque prosperan, porque esa gente les va bien, porque tienen de todo, están gorditos, llenos de vitalidad. Y el salmista dice, mire, en vano me he guardado, en vano he cuidado mi alma. Y dice, por poco yo tropiezo Salmo 73. En cuanto a mí, se deslizaron mis pies y por poco resbalaron mis pasos, porque tuve envidia de los arrogantes, viendo la prosperidad de los impíos. No tienen congojas, dice el salmista, su vigor está entero, y por eso son soberbios. Pero, dice al final el salmo, yo estaba pensando todo eso y casi, casi me, ¿verdad? Colapso. Pero cuando me acerqué al Señor, al entrar en su santuario, me di cuenta cuál era el fin de ellos. Y al darme cuenta cuál es el fin de ellos, él ya tuvo conciencia de que un momento ellos podrán tener éxito momentáneo, porque hay gente que tiene éxito bebiéndose la sangre del pueblo, manipulando leyes para tener beneficios que deberían alcanzar también al colectivo, a la población en general. Pero eso se va a acabar y va a llegar el juicio y el castigo de Dios. Pero alguien que me escuche podría decir, ah, qué bonito, entonces voy a esperar toda la vida. Y si aquel va a estar toda la vida esperando y pasan 50 años más y él sigue viviendo bien y yo padeciendo necesidad, bien estafado, bien maltratado y ahí muriéndome po a poquitos. No funciona así como alguien lo podría argumentar. Porque lo que la perspectiva bíblica me ayuda es a poner todo en su debida relación. Porque si yo creo en Dios y tengo fe, yo voy a tener claridad mental para ver cuáles son mis opciones. Y cuando me vengan las diferentes opciones, yo voy a evaluarlas a la luz de la Biblia. Y voy a optar por el camino de Dios, no por el camino del trinquete, del chorizo o de la sinvergüenzada. Y por esa razón, hermano, aunque seamos gente de escasos recursos, aunque la vida nos cueste, y la verdad es que la vida nos cuesta a todos, tenemos que trabajar muy duro, créanmelo, muy, muy duro, para poder darle educación a los hijos, para poder sacar adelante una familia. Hay que partirse la espalda trabajando. Y es obvio que si usted tiene un estudio, pues siempre seguirá siendo duro, pero va a recibir un poquito más. Si no lo tiene, va a trabajar muy duro y va a recibir un poquito menos. Por eso les hablaba al principio de las decisiones previas. Pero en cualquier momento que me agarre la angustia y yo llevo esa angustia al Señor, usted puede estar seguro, hermano mío, que Dios le va a dar la estrategia y la sabiduría para poder salir adelante de las circunstancias difíciles, de la condición de vida difícil en que usted está. Habrá a veces que hacer un recorte de gastos, sí, porque hay personas que dicen, yo tengo derecho a estar bien. Ahora para el mundial, ya, yo tengo derecho a conseguirme una pantalla grande. Y se la consiguieron, claro. Se la dan a uno a facilidades, tasa cero y un montón de cosas. Pero luego tiene que pagarlas. Y si alguien tiene no sé cuántas tasa cero juntas, de ahí al final se le junta todo aquello y ya no tiene capacidad de pago. Entonces uno tiene que medirse. Mire, es que no me alcanza la plata. Ok, entonces devuelva el cable. ¿Para qué va a tener usted cable si eso cuesta un ojo de la cara ahora? No, yo quiero ver televisión. Ah, y necesita la televisión para vivir. ¿Sí o no? Bueno, entonces uno va recortando. Yo no como cable, yo como arroz y frijoles. Y necesito comerme un pedacito de pollo y de carne de vez en cuando. Bueno, entonces démosle prioridades. ¿Y qué debo hacer yo para mejorar mi condición social actual? Bueno, ¿en qué estoy gastando de más? Voy a quitar gastos superfluos. Voy a salir menos. Voy a dedicarme más a guardar un puchito. ¿Para qué? Para tener recursos para reinvertir en algo o mejorar la condición de la casita o la salud. Tal vez mi esposa necesita unos zapatitos y no se los he podido comprar porque yo gasto en otras cosas. Y ahí uno va pulseándola. Y Dios, le puedo garantizar que si usted cree en Dios y le obedece, Dios le va a honrar. No hay una solución única a todos los problemas sociales, pero sí sé, y lo he visto en mis años de ser pastor, que aún la gente más pobre, cuando se convierten, su vida cambia, su condición social y económica mejora. ¿Saben por qué? Porque el que era borracho ya no toma. El que era un sinvergonzón con otras damas ya no gasta plata en eso. Y ahora les ayuda a sus hijos a estudiar. Y ok, ay, yo tomé mis decisiones, ya me agarró viejo la vida, pero procurar que mis hijos ahora tengan una mejor vida que yo y que mis nietos puedan vivir mejor de lo que mis hijos vivieron. Y ahí uno va saliendo. Tenga fe y ánimo, hermano, y adelante, confíe en Dios. El diablo para nada sirve de bueno, solo Dios.
1: Buenas, pastor. Consulta. ¿Qué se sabe que en nuestro calendario estamos en el año 2026, que en el año cero se habla de Jesús que cambió la historia de un antes y un después, pero el año cero fue su nacimiento o su muerte?
0: El nacimiento. Disculpe, me estaba echando una tacita, un traguito de café. Vale, cuento. La cosa está así. No existe el año cero. ¿Ok? Empezando por ahí. Existe un año en el que Jesús nació. Y ese año en que Jesús nació es el que ha servido para que el calendario que llamamos calendario gregoriano, porque un señor, un papa que se llamaba Gregorio, fue el que pidió a un experto astrónomo matemático que se llamaba Dionisio el Exiguo, porque tenía que saber un poco de astronomía y estaciones y esas cosas. No astrología, eso es del diablo. Astronomía. Él le pidió que le calculara la fecha exacta del nacimiento de Jesús. Bueno, al rato ni era astrónomo, pero por lo menos lo pusieron a calcular esto. Y resulta que Dionisio se equivocó y Dionisio dijo que Jesús había nacido en el año en que él dijo, pero falló por 4 años. Pensé que me iba a preguntar que por qué se dice que estamos en el 2030. Bueno, porque Jesús nació probablemente el 4 antes de Cristo. ¿Y por qué no hay un año cero? Porque ya la historia venía. La ciudad de Roma, el calendario romano se cuenta a partir de la fundación de Roma. Y vamos a decir que Jesús nació en el, por decir algo, no recuerdo la fecha, pero en el año 600 después de la fundación de Roma. Entonces, el año anterior era el 559, el que seguía era el 601. No hay ese año cero, pero nosotros partimos de ese año particular para desarrollar nuestro calendario. ¿Y por qué no lo han cambiado? Mira, es más fácil decir en estudios bíblicos y en seminarios teológicos, ah, sí, es que Dionisio se equivocó y hasta ahí llegó todo, que cambiar toda la compleja red de cálculos matemáticos necesarios para que el calendario funcione. Así es que nadie se va a morir porque tenemos un desfase de 4 años. Y así lo han entendido todos. Por eso cuando andaban con aquel susto del Y2K, de que el año 2000 las computadoras iban a parar, que los aviones iban a caer, que hasta los marcapasos se les detenía a la gente, que era todo un caos, nunca pasó eso. Gracias a Dios. Fue puro susto y pura especulación. Pero lo que se toma como punto de partida es el nacimiento de Jesús y no su muerte. Aunque teológicamente uno podría pensar en el significado de la muerte, porque la resurrección, completando lo que fue la muerte, su resurrección, sí marca el comienzo de la nueva creación. Nueva creación que va a llegar a su plenitud cuando Jesús regrese.
4: Hermano, buenas tardes. Le saluda su hermano en Cristo, Gerardo Soto Delgadillo, desde acá de Knoxville, Tennessee, Estados Unidos. Yo he estado leyendo la Biblia y me he hecho una pregunta que tal vez usted me pueda ayudar. ¿Por qué Juan el Bautista, si él dijo, él vio la paloma descender y dijo de que él era el Mesías, que él era el escogido por Dios, que era su hijo amado? Todo eso yo lo entiendo, pero ¿por qué Juan el Bautista, cuando cayó en la cárcel, cuando estuvo preso, llamó a sus discípulos y le mandó a preguntar a Jesucristo que si él era el que había de venir o si él era el Mesías? Eso es lo que no me entiendo yo, de que por qué, si él miró la paloma, él oyó la voz de Dios, que era su hijo amado y todo eso, ¿por qué él, después de eso, él estando preso, él le manda a preguntar eso a Jesús? ¿Por qué? ¿Por qué manda a los discípulos? ¿Para qué? ¿Por qué? Ayúdeme a entender eso, discúlpeme, ¿verdad? Pero mi hambre de conocer más de Cristo me hace hacer muchas preguntas. Y es una de las primeras que le voy a hacer. Gracias, bendiciones.
0: Que Dios le bendiga, hermano. Un saludo hasta Tennessee. Y mande todas las preguntas que tenga, hermano. Para eso está este programa. Qué bueno y qué interesante su pregunta. Bueno, vamos por partes. Usted tiene toda la razón al afirmar que Juan el Bautista reconoció a Jesús. El Espíritu Santo le dijo a Juan quién era Jesús y que él, al estar profetizando y hablando, Jesús dijo, mire, este es el profeta más grande que ha habido. Oh, es que no todos los profetas tuvieron el privilegio de ver con sus propios ojos a Dios en la persona de su Hijo caminando sobre la tierra. Así es que Juan sin duda estaba todo emocionado. Pero aquí tengo que explicarle algo, mi querido hermano. Juan era un judío. Y bien que mal, los judíos tenían una clara idea de lo que tenía que ser o cómo debía ser o cómo debía actuar el Mesías. Sin duda, la esperanza de la venida del Mesías era uno de los puntos de la fe nacional de los judíos. Ellos sabían que por siglos habían estado bajo la bota opresora de los, vamos a decirlo así, Egipto, siglos después Asiria, siglos después Babilonia, luego Grecia, digo Persia. Luego Grecia, luego los romanos. Así es que era demasiada opresión. Y los judíos de alguna manera esperaban de que llegara el Mesías como un gran guerrero, como un héroe que lo dirigiera al pueblo y atacara a los romanos, los lanzara al fondo del mar Mediterráneo, lo que en la Biblia se llama el Gran Mar, y luego pusiera a Israel, al pueblo judío, como la nación número uno del mundo. Porque ellos anhelaban, no, la Biblia dice que Dios no nos puso para estar abajo, sino para estar arriba. Dios no nos puso para hacer la cola, sino para hacer la cabeza. Entonces, aquello era toda una efervescencia muy política en algunos círculos. Pero aparece Jesús y no calza con el concepto que ellos tenían de quién tenía que ser el Mesías. Entonces, Juan, que ha pasado por todo el proceso que ha pasado, que por su lealtad a Dios y por fidelidad a sus convicciones escriturales, va a parar a la cárcel, que sabe que él está en la cárcel y que hay pocas probabilidades de que salga de ahí. Pero entonces, cuando él ve que el Mesías no tiene un discurso de liberación nacional, que por fin vamos a despedazar a los opresores romanos, que vamos a llevar a la libertad al pueblo humilde y sencillo, y casi gritan, bueno, no, no decían eso, pero lo que gritan ahora, que el pueblo unido nunca será vencido. Bueno, era una efervescencia así lo que ellos esperaban. Pero aparece un Jesús que dice otra cosa. Le preguntan, ¿es lícito darle tributo a César? ¿Y qué dice Jesús? ¿De quién es la moneda? Enséñemela. ¿Esta cara de quién es? ¿De César? Dele a César lo que es del César y a Dios lo que es de Dios. Maestro, Jesús dijo algo. Si te obligan a llevar una carga, una milla, llévala dos. Usted escucha eso y no le ve mayor sentido, nada más que, ok, la segunda milla. Pero en el sentido histórico de lo que Jesús está diciendo, la ley de ocupación romana decía que un soldado romano podía exigirle a quien fuera de territorio ocupado que le llevara el equipaje, y aquellos equipajes eran unos cajonzotes pesadísimos. Pues el viejito, la mujer, el niño, el joven, el hombre, estaba obligado por ley a llevarle la carga una milla. O sea, 1.600 metros. Y Jesús dijo, ok, si te piden una milla, llévala dos. Eso sonaba como colaboracionismo extremo para el imperio. Esos extranjeros miserables. Y nunca se vio a Jesús aprovechándose del éxito de las masas para organizar al pueblo en su lucha que dirigiera a oponerse a Roma. No se ve por ningún lado. Y entonces Juan, pues simple y sencillamente, tal vez él pensaba que ya llegó el Mesías y que el Mesías iba a resolverlo ya, nomás él apareció y fue bautizado. Ahora sí es cierto, aquí lo resuelve Dios. Pero el tiempo pasa y nada. El tiempo pasa y nada. El tiempo pasa y nada. Entonces es muy claro que la parte humana, hermano, la parte humana del profeta, el profeta, por más profeta, no lo sabe todo. Eliseo dijo un día, algo está pasando aquí y el Señor no me ha revelado qué es lo que está pasando. Hay gente que cree que el profeta lo tiene que saber todo por default, ¿no? Ya está programado que tiene que saberlo todo. Pero el profeta no lo sabe todo. Entonces, no es de extrañar, hermano mío, que Juan haya entrado en una duda. Y aquí un principio importante de la fe cristiana. Solo el que tiene fe puede dudar. Porque solo duda el que cree que algo existe. Si usted ni cree que existe, ¿para qué va a dudar? Pero Juan sí sabe, él es Dios, Dios ha hecho algo. Pero ¿por qué no salen las cosas como yo esperaba que salieran? Es como cuando tantas veces uno le insiste y le insiste a Dios, y es como que si el Señor le dice a uno, vaya con calma, espere, no es su tiempo, es mi tiempo. Y eso tuvo que experimentarlo Juan, y como todos sabemos, él murió en la cárcel, ya nunca salió de esa prisión donde él se encontraba. Y ese era el plan de Dios, porque el mismo Juan dijo, es necesario que yo mengüe y que él crezca. Y es a partir de que Juan está encarcelado que Jesús empieza con su ministerio, Y no lo logró ver todo junto, Juan. Fue su parte humana. Y no podemos censurar ni cuestionar a Juan por ese momento de pregunta, de cuestionamiento o de duda. Es parte del caminar diario en el Señor y yo creo que todos en algún momento hemos pasado por algo así. Hermano, esperaremos con alegría sus próximas preguntas. Que Dios le bendiga.
5: Buenas tardes, o la verdad será libre. ¿Me pueden sacar de una duda? Me llamo Vera, de Pérez Celedón. ¿Me puede sacar de una duda de cuando rezamos el Padre Nuestro? Hágase tu voluntad en el cielo o en la tierra. A mí me confunde eso, si es en la tierra o en el cielo. En la católica dicen en la tierra y los cristianos decimos en el cielo. Me gustaría salir de la duda.
0: Muchas gracias, hermana Vera. Un fraterno saludo para usted hasta la linda Pérez Celedón. Que Dios le bendiga a usted, a su familia y todos los hermanos que están escuchando el programa allá por aquella parte del país. Vamos a ver qué es lo que dice el famoso Padre Nuestro. Jesús les dijo, mire, Mateo 6:5. Y cuando ores, no seas como los hipócritas. Bueno, dice, y orando, no usen vanas repeticiones, versículo 9. Vosotros pues oraréis así. Vea lo que dice Jesús. Padre nuestro que estás en el cielo, santificado sea tu nombre. Venga tu reino. Hágase tu voluntad, como en el cielo, así también en la tierra. Entonces, creo, hermana, que lo estaba leyendo mal, porque no dice hágase la voluntad en el cielo, y tampoco los católicos dicen hágase en la tierra. Si lo van a leer, tanto católicos como evangélicos o cristianos evangélicos, tenemos que leerlo bien. Lo que está diciendo el Padre nuestro es, Señor, que tu santa voluntad se cumpla totalmente en el cielo, perdón, que se cumpla aquí en la tierra como se cumple en el cielo. En otras palabras, en el cielo hay una clara demostración de la soberanía de Dios. Entonces estamos pidiéndole al Padre que aquí en la tierra, en la parte histórica, allá en Pérez Celedón, donde están ustedes viviendo, que se manifieste la autoridad del reino de Dios en Pérez Celedón, que se manifieste la autoridad de Dios en los territorios indígenas, que se manifieste la voluntad de Dios subiendo toda esa carretera hasta el Cerro de la Muerte, que se manifieste la voluntad de Dios en todo el territorio nacional. Y esa, mi querida hermana Vera, es la responsabilidad de la iglesia. Está clamando que la voluntad de Dios se cumpla. Dios puede cumplirlo, aunque nadie le pida nada. Pero como que Dios nos ha tomado en cuenta para que nosotros le clamemos a Él, para que las cosas en el aquí y ahora mejoren, para que se parezca a lo que es donde Él está. Y cuando Él venga, o más bien cuando Cristo vuelva a la tierra en poder y gloria, pues la cosa será totalmente diferente. Pero mientras tanto, tenemos la responsabilidad de clamar. Señor, así como en el cielo, haga su voluntad en casa presidencial. Así como en el cielo, haga su voluntad en la asamblea legislativa. Resuélvanos esos problemas, esa bronca que hay entre los poderes de la República. Señor, sana este país. Y eso es parte de nuestra responsabilidad. Doña Vera, que Dios la bendiga. Espero haberle aclarado. Si no quedó muy claro, la vuelve a mandar y se la volvemos a aclarar.
1: Pregunta que nos llega por medio de nuestra central telefónica. Anabel nos pone: buenas tardes, pastor, ¿me podría explicar qué es una perdonci, pobre de espíritu, según la Biblia?
0: Una persona pobre de espíritu. Mire, un pobre de espíritu, que aparece en Mateo capítulo 5, por cierto, en las bienaventuranzas, ¿verdad? Bienaventurado, vamos a ver, versículo 3, bienaventurados los pobres de espíritu, porque de ellos es el reino de los cielos. ¿Quién es un pobre de espíritu? No es una persona que tiene muy poco espíritu, ni tampoco una persona que tiene un espíritu de miserable o de conmiseración. No. Es la persona que reconoce que necesita de Dios, que no es arrogante, que no es prepotente, que no es por su fuerza ni por su sabiduría. El que gloríese, dijo Pablo, gloríese en el Señor. El que se gloríe, que se gloríe en el Señor. Dios no anima el poder del caballo, del ejército, el brazo del guerrero, sino el que confía en él. Eso es lo que quiere decir, mi querida hermana, pobre de espíritu. Una persona que confía en el Señor, una persona que pone su confianza totalmente en el Dios Todopoderoso, en aquel que tiene la capacidad de resolver todo lo que Dios, todos los problemas más bien que uno tiene en esta vida. Así es que ser pobre de corazón, ser pobre de espíritu, lo traduce, Dios habla hoy de una manera muy interesante. Dichosos los que tienen espíritu de pobre, pero eso quiere decir los que confían en Dios. Tenemos que aprender a confiar en Dios. Y eso es lo que nos hace tener un espíritu de ser pobre de espíritu.
1: Vamos con la siguiente pregunta y creo que esta es la última. Dice: buenas tardes, amado siervo del Señor, Jesucristo, Dios me lo bendiga. Consulta: me gustaría saber sobre Sansón, si este fue perdonado por la falta que él cometió.
0: Bueno, como diría alguien, difícil pregunta de responder es. ¿Por qué razón? Porque tal vez el texto no es muy claro. Lo que sí podemos decir es lo siguiente. Sansón, que fue uno de los hombres que sirvió o fue designado, aún antes de nacer, Dios tenía un destino para él muy bueno. Y Dios le dotó con un recurso extraordinario, una fuerza que podría ser tal vez la fuerza de 100 hombres, una cosa así. Y esta fuerza impresionante había sido dada por Dios para que Sansón emprendiera una batalla, dirigiera a su tribu en una batalla contra los filisteos. Pero resulta que Sansón demostró tener un carácter no bien establecido, o sea, el carácter es la esencia de la persona. Entonces Sansón era una persona con muchas debilidades de carácter. Prostitución, fornicación, mentira, engreído. Y cuando él pierde sus fuerzas, porque Dalila descubre su secreto de que él era nazareo, y cuando le cortan el pelo y él pierde su fuerza, cuando Sansón está en ese estado, hay indicio de que él se arrepintió. Este hecho me parece a mí que queda claro porque él le pide a un jovencito que lo lleve a donde están las columnas principales del templo Y él le pide al Señor, dice Jueces 16, 28, entonces clamó Sansón a Jehová y dijo: Señor Jehová, acuérdate ahora de mí y fortaléceme, te ruego, solamente esta vez, oh Dios, para que de una vez tome venganza de los filisteos por mis dos ojos. Y Sansón recuperó su fuerza, botó las columnas y el edificio colapsó.

0: en el misterio y que de seguro, cuando estemos en la presencia de Dios, pues tal vez nos demos cuenta. Tal vez sí, tal vez no, pero al momento es un misterio. Muy bien, hemos llegado al final del programa. Muchas gracias. Todos ustedes que nos han escuchado, gracias por participar, gracias por enviar sus preguntas. Sigan orando por todos nosotros, sigan en sintonía de Faro del Caribe y que la paz de Dios esté con todos ustedes.
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1: Isaías, capítulo 49. Israel, siervo de Jehová.
2: Oídme, costas, y escuchad, pueblos lejanos. Jehová me llamó desde el vientre, desde las entrañas de mi madre, tuvo mi nombre en memoria. Y puso mi boca como espada aguda, me cubrió con la sombra de su mano, y me puso por saeta bruñida, me guardó en su aljaba, y me dijo: Mi siervo eres, oh Israel, porque en ti me gloriaré. Pero yo dije: Por demás he trabajado, en vano y sin provecho he consumido mis fuerzas, pero mi causa está delante de Jehová y mi recompensa con mi Dios. Ahora pues, dice Jehová, el que me formó desde el vientre para ser su siervo, para hacer volver a él a Jacob y para congregarle a Israel, porque estimado seré en los ojos de Jehová, y el Dios mío será mi fuerza, dice: Poco es para mí que tú seas mi siervo para levantar las tribus de Jacob y para que restaures el remanente de Israel. También te di por luz de las naciones para que seas mi salvación hasta lo postrero de la tierra. Así ha dicho Jehová, Redentor de Israel, el Santo suyo, al menospreciado de alma, al abominado de las naciones, al siervo de los tiranos. Verán reyes y se levantarán príncipes y adorarán por Jehová, porque fiel es el Santo de Israel, el cual te escogió.
1: Dios promete restaurar a Sion.
2: Así dijo Jehová: En tiempo aceptable te oí, y en el día de salvación te ayudé, y te guardaré, y te daré por pacto al pueblo, para que restaures la tierra, para que heredes asoladas heredades, para que digas a los presos: Salid, y a los que están en tinieblas, mostraos. En los caminos serán apacentados, y en todas las alturas tendrán sus pastos. No tendrán hambre ni sed, ni el calor ni el sol los afligirá, porque el que tiene de ellos misericordia los guiará y los conducirá a manantiales de aguas. Y convertiré en camino todos mis montes y mis calzadas serán levantadas. He aquí estos vendrán de lejos, y he aquí estos del norte y del occidente, y estos de la tierra de Sinim. Cantad alabanzas, oh cielos, y alégrate tierra, y prorrumpid en alabanzas, oh montes, porque Jehová ha consolado a su pueblo, y de sus pobres tendrá misericordia. Pero Sion dijo: Me dejó Jehová, y el Señor se olvidó de mí. ¿Se olvidará la mujer de lo que dio a luz para dejar de compadecerse del hijo de su vientre? Aunque olvide ella, yo nunca me olvidaré de ti. He aquí que en las palmas de las manos te tengo esculpida. Delante de mí están siempre tus muros. Tus edificadores vendrán a prisa, tus destruidores y tus asoladores saldrán de ti. Alza tus ojos alrededor y mira. Todos estos se han reunido, han venido a ti. Vivo yo, dice Jehová, que de todos, como de vestidura de honra, serás vestida, y de ellos serás ceñida como novia. porque tu tierra devastada, arruinada y desierta, ahora será estrecha por la multitud de los moradores, y tus destruidores serán apartados lejos. Aún los hijos de tu orfandad dirán a tus oídos: estrecho es para mí este lugar, apártate para que yo more. Y dirás en tu corazón: ¿quién me engendró estos? Porque yo había sido privada de hijos y estaba sola, peregrina y desterrada. ¿Quién pues crió estos? He aquí, yo había sido dejada sola. ¿Dónde estaban estos? Así dijo Jehová el Señor: he aquí, yo tenderé mi mano a las naciones, y a los pueblos levantaré mi bandera, y traerán en brazos a tus hijos, y tus hijas serán traídas en hombros. Reyes serán tus ayos, y sus reinas tus nodrizas. Con el rostro inclinado a tierra te adorarán y lamerán el polvo de tus pies. Y conocerás que yo soy Jehová, que no se avergonzarán los que esperan en mí. ¿Será quitado el botín al valiente? ¿Será rescatado el cautivo de un tirano? Pero así dice Jehová: ciertamente el cautivo será rescatado del valiente, y el botín será arrebatado al tirano, y tu pleito yo lo defenderé, y yo salvaré a tus hijos. Y a los que te despojaron, haré comer sus propias carnes, y con su sangre serán embriagados como con vino. Y conocerá todo hombre que yo, Jehová, soy Salvador tuyo y Redentor tuyo, el Fuerte de Jacob.
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0: Bueno, estamos llegando a las 4 de la tarde, 21 minutos, 4 de la tarde, 21 minutos. A esta hora le saludamos, le bendecimos en este espacio de Zona Vertical, segmento Marte Random, como todos los lunes. Un espacio, bueno, hoy vamos a tener un espacio diferente con el pastor José Luis Granados Sánchez. Así que bueno, ya casi le damos inicio a este espacio para invitar a cada uno de ustedes, mis queridos hermanos, para que nos hagan llegar sus saludos, sus reportes de sintonía vía WhatsApp. 87775965 es nuestro número para que usted se comunique acá hasta cabina, para que envíe su reporte de sintonía. Si usted también tiene alguna consulta con el tema a desarrollar durante el programa, bueno, usted puede comunicarse igualmente a nuestro programa 87775965. Queremos saber de qué parte de nuestro país o fuera de nuestras fronteras usted nos escucha. Así que le invitamos para que siga disfrutando de esta linda programación y le doy la bienvenida al pastor José Luis Granados Sánchez. Muy buenas tardes, pastor. Bueno, una tarde bonita. Pensamos que iba a llover, pero bueno, al fin no llovió.
1: Muchas gracias, mi hermano Gabriel, y a todos los hermanos que están en sintonía de su emisora Faro del Caribe. Y ahorita vamos a estar a través de Facebook en vivo. No sé, mi hermano Gabriel, usted me indica por qué página estamos.
0: Estamos por medio del Facebook de Zona Vertical.
1: Ok, entonces usted se mete ahí a la lupita y pone Zona Vertical y le va a aparecer este programa completamente en vivo también. Y como decía mi hermano Gabriel, sí, una tarde bastante fresca por acá en San Francisco de Ríos, en San José. Ahora hace un momento atrás estuvo como lloviendo, pero ya dejó de llover y damos gracias al Señor porque a esta hora y con esa lluvia que cayó, usted también se nos antoja una tacita de café, así que le invito para que mientras usted se toma su cafecito pueda escuchar el mensaje a través de esta onda radial 97.1. Hace aproximadamente 15 días iniciamos un tema muy interesante y es como una comparación de la iglesia primitiva, para llamarlo de esta forma, a la iglesia de hoy en día. Y hemos estado hablando varios temas de mucha importancia, pero hoy quiero hablar con ustedes y prácticamente hacer entender una frase que Pablo lo utiliza en los Corintios y que a veces tuvimos también que tenemos que también tener una realidad, y es que Pablo la dice principalmente con un bien enfático, y es que recordemos la promesa de nuestro Señor Jesucristo. Y déjeme decirle algo, la iglesia del primer siglo, la iglesia naciente, la iglesia que nació después del Pentecostés, siempre vivió y caminó por la fe. Hoy en día, la iglesia ha tomado esta idea de una forma desordenada, puedo decirlo de esta forma. Creen en partes y en partes no entienden qué es andar por la fe y no por la vista. Y hoy quiero comparar principalmente esa iglesia que aprendió a que era caminar por fe y no por la vista, a la comparación que hoy podemos tener con este mismo término en la iglesia de hoy en día. Y bueno, algo importante que usted debe comprender es que en la iglesia, hablemoslo así, del Pentecostés del primer siglo, ellos aprendieron primero a seguir un orden, ¿verdad? Estuvimos hablando que ellos no hacían cualquier cosa, tenían todas las cosas en común, tenían la sana doctrina como base o la enseñanza de los apóstoles y también tenían la oración. Estos tres pilares hacen que la iglesia, valga la redundancia, se blinde ante lo malo. Recuerde que en el tiempo ya prácticamente de Pablo, prácticamente del libro de Hechos, ya existían personas que querían comprar el don de Dios y que prácticamente también enseñaban cosas falsas a lo largo de los que vamos a llamar los del camino, a lo largo de toda Asia Menor. Y bueno, algo importante es que una de las cosas que ellos aprendieron de la fe es que era una promesa que les guardaba no solamente de sus propias vidas, sino que también les fortalecía en medio de la angustia. Recuerde que la iglesia nace en un contexto de persecución, nace en un contexto de avasallamiento del Imperio Romano, y esto es muy importante que lo conozcamos, porque hoy en día podemos hablar de fe de una forma muy distorsionada, de una forma más materialista. Ahora bien, las bondades y bendiciones que Dios nos da, claro que las creemos, pero no es el fin que Pablo estaba mencionando cuando nos dice que nuestra meta es andar por fe y no por vista. Pablo nunca vio una fe materialista, siempre vio una fe enfocada en la promesa de nuestro Señor Jesucristo y de la labor que tenía que hacer la iglesia como ente del mismo Dios aquí en la tierra. Y es por eso, amados hermanos, que debemos de comprender que las promesas de Dios no son vacías, son hechas en el mismo Dios, en el sí y en el amén. O sea, Él las promete, pero las lleva a un buen término. Y eso nos da a nosotros tranquilidad. Por eso el apóstol Pablo, en la segunda carta de Corintios, capítulo 5, verso 6 en adelante, nos da una realidad. Primero, que ya ahora no vivimos por lo que vemos, sino porque ahora tenemos, primero, una redención de nuestros pecados. Segundo, que tenemos una promesa no hecha por hombre alguno, sino por el mismo Cristo. Y tercero, que somos herederos del mismo reino de nuestro Señor Jesucristo. Pablo, por eso, prácticamente desde la primera carta de Corintios, les dice una realidad, y era que se perfeccionaran, ¿verdad?, que se limpiaran de lo malo, que siguieran perseverando, pero que también guardaran esas promesas para que les sostuviera en los tiempos de aflicción. Ahora bien, vea qué interesante, porque en el versículo 7 del capítulo 4 dice: pero tenemos este tesoro en vasos de barro, para que la excelencia del poder sea de Dios y no de nosotros. Esto es una realidad. Recuerde que las promesas es el mismo poder de Dios, dado al hombre para que el hombre pudiera sostenerse tanto en la persecución como en el proceso de la mala enseñanza, pero también en ese proceso que muchas veces los llevaba a la tentación. Él dice que nosotros tenemos el don de Dios en un corazón débil, frágil, que puede manipularse y que puede romperse muy fácilmente. Por eso Pablo les dice a ellos que ahora hemos recibido un ministerio muy interesante, y es el ministerio de la reconciliación. Y es porque él mismo aclara que Cristo estaba perdonando al mundo con Dios por medio de la cruz. Esta es la promesa. Ahora bien, el versículo 6 dice: así que vivimos confiados siempre. Nótese que Pablo no solamente les dice que iban a pasar atribulados, que iban a pasar en sus altos y bajos de la vida cotidiana, pero también les dice que tenemos que vivir confiados. ¿Por qué? ¿Por algo que no vemos? No, al contrario, es porque nos hicimos una realidad, es la fe, ese don de Dios que no podemos tener por nosotros mismos, porque es don de Dios, nos sostiene en nuestras debilidades y nos hace confiar y vivir con una realidad. Primero, estar confiado siempre, y dice también: sabiendo entre tanto que estamos en el cuerpo, estamos ausentes del Señor. Usted, mientras esté en esta tierra, sí, está ausente del Señor, pero la meta es que le vamos a ver cara a cara algún día. Y esto no es por mérito propio, sino por el mérito del mismo Cristo. Dice el 7: porque por fe andamos y no por vista. La confianza es saber entender que en este mundo, como lo dice el mismo Jesús, vamos a tener aflicciones, y eso no lo vamos a quitar de encima. Pero la promesa de la fe es que esa fe sobrepase lo que vemos y lo que vivimos, que vivamos confiados siempre, porque ahora prácticamente tenemos la promesa de que vamos a estar con nuestro Señor Jesucristo. Por eso Pablo dice: por fe andamos, o sea, por esa fe seguimos caminando en este mundo, siendo militantes, siendo disciplinados en la fe, pero teniendo una promesa segura en el mismo Cristo. El versículo 8, la afirmación: pero estamos confiados y aún queremos estar ausentes del cuerpo y presentes al Señor. Y esto es una realidad. Cualquier hermano en la fe nos puede decir: no es mejor estar con el Señor allá arriba que seguir viviendo esta tierra que es de llanto, tristeza y lamento. Pero en esta tarde yo quiero que usted comprenda que el andar por fe fue la característica de una iglesia que nació a través del poder del Espíritu Santo. Ahora, cuando decimos andar por fe, insisto, es porque comprendemos que somos herederos y coherederos con Cristo. Recuerde que todo lo material perdón, que recibamos en esta tierra es pasajero. Que todo lo que tengamos

Ustedes. O sea, esa es la realidad de nosotros. Ahora nosotros, insisto, andamos por la fe en esa promesa. Cristo descendió del cielo, como dice Filipenses, dejó su trono, tomó la apariencia de hombre para darnos una promesa que el mismo hombre pueda aceptar. Ahora, Pablo literalmente dice, es mejor estar con el Señor, pero mientras estemos en esta tierra, procuremos agradarle en todo. Ahora bien, tenemos que comprender que para entender esta frase, que andamos por fe y no por vista, prácticamente los cristianos de Corinto, como nosotros hoy, debemos de tener una perspectiva eterna. O sea, prácticamente la predicación del Evangelio es una perspectiva, es una buena noticia de que el hombre ya no está destituido, sino que a través de creer en Jesucristo podemos gozar de este reino que el mismo Cristo vino a dar por amor al hombre y sobre todo por obediencia a Dios. Esa es la perspectiva que nosotros debemos de tener. Yo no ando por fe por ver algo mejor. Yo no ando por fe para seguir haciendo lo que desagrada al Señor. No, yo ando por fe porque creo que el Señor mismo ha prometido que donde Él esté, nosotros también estamos. Esa es la promesa. El andar por vista es muy engañoso. Por eso es que tanto la teología como la prosperidad, la metafísica de la iglesia y otras enseñanzas que son fuera de la escritura prometen por medio de la fe una estadía permanente aquí en la tierra. O sea, riquezas pasajeras, pero es que la fe verdadera me promete una riqueza que nunca tendrá fin. Por ejemplo, si usted quiere conocer cómo es el cielo, le invito a que lea Apocalipsis capítulo 20, 21 y 22. El mismo Juan, a través de Jesucristo, nos da una característica muy, muy descriptiva de nuestra estadía eterna. Y lo que me gusta principalmente en el capítulo 22 es una realidad. Dios es nuestro Dios y nosotros seremos su pueblo. O sea, no va a haber nada más que Dios y nosotros con Él. Esto es una realidad. Por eso es que la mala intención de no andamos por vista, sino por fe en nuestro tiempo, pienso que se ha cambiado de perspectiva. O sea, hemos dejado de proclamar las promesas de la misma escritura para enseñar cosas falsas que prometen simplemente alivio temporal, pero no un regalo eterno. Y nosotros, al entender que Pablo nos da una perspectiva de esta fe, tenemos que comprender que esta fe no es pasajera, es una fe prácticamente como una puerta que nos abre a ese reino que no tendrá fin. Ahora bien, las promesas de Dios o los dones de Dios siempre tienen dos características. Primero, que se activan por la fe, y lo otro es que son apegadas a ese mismo poder de Dios regente y vigente en la iglesia, que es el Espíritu Santo. Cuando hablamos por medio de la fe, tenemos que comprender que cada promesa también tiene un matiz de justificación, un matiz de certeza y un matiz de perseverancia. Pero el Espíritu Santo es prácticamente ese agente que regenera el pecado del hombre, o sea, le hace constar que ahora es hijo de Dios y también le enseña a ejecutar principalmente el señorío de Cristo en nuestra vida y nos convence de pecado. Por eso es que hoy en día la iglesia tiene que volver a predicar de el juicio, tiene que volver a predicar de la venida de Cristo, tiene que volver a predicar del pecado, aunque sean temas escabrosos y sean temas que casi nadie quiere escuchar, no se puede convencer a un pecador si no se le hace ver su pecado. Prácticamente el Evangelio es una justificación por la fe. O sea, yo por fe recibo la verdad, pero también tengo que entender que yo era destituido de la gloria de Dios, no por ser malo, sino por ser pecador. Porque aunque usted no crea, hay gente que dice, yo no voy a ir al infierno, yo no voy a ir a estar lejos del Señor porque yo no hago nada. El estar en el cielo no es por ser bueno o ser malo, es porque por medio de la fe fuiste justificado a través del sacrificio de Cristo. Y eso muchas veces se ha olvidado predicarse, porque se ha perdido más el tiempo en vender promesas falsas con una fe falsa, y se le ha olvidado a la iglesia que la iglesia desde que nació anda por una fe, por una promesa real de Jesucristo, y que la vista no tiene que ser impedimento.

para agradar a Dios en todo sentido. Por eso es que Pablo le recuerda a los corintios que no solamente tenían que limpiarse de sus contaminaciones, no solamente tenían que hacer la diferencia entre la luz y las tinieblas, no, les enseña ahora que Cristo los reconcilió. O sea, donde había destitución de parte del hombre por su pecado, ahora a través de Cristo podemos encontrar una realidad que lo dice el libro de Hebreos, podemos entrar confiadamente al trono de la gracia. O sea, ya no hay una destitución. El mismo apóstol Juan en su evangelio, en el capítulo 1, versículo 11 y 12, nos da una realidad. Y todo a los que creyeron les dio potestad de ser hijos de Dios. Ya no destituidos, ya no hijos de la ira, ya no hijos de la condenación, sino hijos de Dios. Ahora bien, tenemos que comprender una realidad, amados hermanos, y es que la iglesia hoy en día ha tomado un matiz prácticamente más materialista, y duele decirlo, pero tenemos que volver otra vez a creer la promesa del Señor: donde yo esté, estarán ustedes conmigo. Y esto es una realidad. O sea, lo de la tierra va a pasar, pero esto que ha prometido Dios no va a pasar. Ahora bien, tenemos que entender que la fe como justificación es prácticamente entender nuestra condición, destituidos de la gloria de Dios. Nada de lo que nosotros podamos hacer en una forma humana va a agradar a Dios, sino solo a través del mismo Cristo agradamos a Dios. Por eso es que Pablo en Efesios nos da una realidad. Primero, que es por la fe y no por la obra que el hombre puede hacer. Y Santiago nos da la perspectiva de la fe puesta en acción. No se están contradiciendo, sino que volvamos a o analicemos una situación bastante interesante. Si yo creo por la fe que soy justificado, o sea, que he pasado prácticamente de un estado condenativo a ser amado por Dios, a ser hijo de Dios, la pregunta es, ¿seguiría haciendo lo malo ante los ojos de Dios cuando Él prácticamente me halló inocente a pesar de que tenía evidencia de que era pecador? La respuesta es muy simple, no. El apóstol Pablo a los romanos les dice que cómo vamos a andar en pecado para que esa gracia abunde, de ninguna manera. Sino que al contrario, cuando entendemos que hemos sido justificados, empezamos a comprender que somos hijos de Dios. Por lo tanto, tenemos que cambiar nuestra forma de vida. Y esto, amados hermanos, se ha perdido. La iglesia tiene que volver a predicar que el mensaje de Cristo, claro que salva, pero también en ese mensaje que salva hay una pequeña parte de este mensaje, y no digo que tan pequeña, sino que la mayor parte habla del estado actual del hombre destituido. Por eso Cristo vino a romper ese muro que había, pero siempre dijo una palabra muy interesante: arrepiéntasen y conviértasen, o arrepiéntesen y deje su pecado. Lo vemos en todos los actos que él hace por los demás. Uno de los que a mí me llama más la atención es la mujer adúltera. Algo que me gusta de este pasaje es que el Señor sabía qué estaba haciendo esta mujer. Ahora, no me voy a meter por qué no trajeron al hombre, voy a pegarme principalmente a lo que dice el texto. Cristo sabía qué hacía esta mujer. Cristo sabía el pecado que tenía y la paga de la ley de ese entonces. Pero nótese que después de la argumentación que da el mismo Cristo a los fariseos y escribas, el Señor le dice una realidad: ¿dónde están los que te acusan? Primero le dice que había una acusación delante de ella. Le dice a esta mujer que lo que estaba haciendo no era solamente un acto privado, sino que era un acto que todo mundo la estaba acusando. Ahora, no solamente eso se queda ahí, sino que también le dice: pues yo no te condeno. Y esto es muy bonito. Hoy todavía el Señor sigue a través de su evangelio hablando de esta justificación, pero también prácticamente nos enseña que nosotros teníamos también cosas que se llaman pecados, que delante de los ojos del Señor estaban como prueba y evidencia de nuestro delito delante del Señor. Pero qué interesante, porque Él le dice: si ninguno te ha condenado, yo tampoco. Pero ve y no peques más. Siempre la advertencia del Señor es gracia y transformación.
Este siempre ha sido el mensaje del Evangelio. La salvación, sin antes decirle a la persona que ha transgredido la ley de Dios por medio de su pecado y nada más le decimos que es salvo, pero no le advertimos lo mismo que esta mujer, podemos decir que es un evangelio a medias, porque el problema es que nos hemos enfocado tanto en hablar temas que tal vez no son de relevancia y hemos olvidado el poder de la fe a través de la justificación. Hemos olvidado el poder a través de la regeneración del Espíritu Santo. Como dice el apóstol Pablo, nos da testimonio de que somos hijos de Dios. Hemos olvidado esos mensajes porque hemos confundido el andar por fe. Los primeros cristianos entendieron que el andar por fe era prácticamente como lo dice Pablo a los colosenses: pongan la vista en las cosas de arriba, donde está Cristo sentado. Para el cristiano del primer siglo, el poner la vista en las cosas de arriba era más importante que el preocuparse por lo que tenían o no tenían. Aunque muchos de ellos sufrieron oprobios y sufrieron cárceles y sufrieron un montón de penurias por amar el nombre de Jesucristo. Ahora bien, hemos cambiado ese sistema de la fe porque tenemos un Dios como prácticamente un mago o un amo de llaves que lo que yo digo él tiene que hacer. Ese es el problema. Cuando Pablo les dice a ellos que anden por fe es porque el que está sentado en el trono les ha prometido que él iba a estar con ellos. Y los cristianos del primer siglo nunca, nunca, nunca cambiaron la realidad de lo que es Dios. Dios es el Señor y nosotros sus hijos. Esto es muy importante comprenderlo. Por eso es que los seres humanos nacimos destituidos. Claro que sí. A causa de nuestros pecados, quebrantamos la ley de Dios, despreciamos su gloria. Pero la justificación nos enseña algo, y es que hemos pasado de un estado condenativo a una gracia salvífica muy, muy importante, que no nos costó nada, pero que ahora tenemos la responsabilidad de cuidarla, como dice Pablo a los filipenses, con temor y temblor, haciendo énfasis en que somos ahora hijos de Dios. Por eso es que la declaración del ser justo tiene que, o tenemos que hacernos una pregunta: ¿qué está cambiando? Porque hoy en día, amados hermanos, insisto, nos hemos metido en muchas cosas fuera de la enseñanza bíblica que hemos olvidado predicar que Cristo viene, que Cristo cuando venga va a traer juicio, que va a condenar al impío, que va a dar gloria también al que fue justo. Hemos olvidado ese tipo de predicaciones. Y tal vez usted que me está escuchando diga: pastor, pero es que eso, ¿en qué edifica? ¿Saben qué edifica? En que todavía se sigue dando la advertencia: busquen al Señor mientras pueda ser hallado. O sea, la puerta está abierta todavía. No espera hasta el último momento. El Señor todavía sigue tocando la puerta del corazón, como dice Apocalipsis capítulo 3, verso 20. El Señor todavía sigue llamando al pecador a cuentas, y es ese tipo de predicación que hemos olvidado. El andar por fe era una certeza. Éramos destituidos, pero por medio de la justificación, ahora nuestro estado cambió. Ya somos hijos amados, llenos de amor y misericordia. Y esto es muy bonito. ¿Sabe por qué? Porque el Evangelio es un acto de amor. El Evangelio es un acto de gracia, pero también tiene advertencia. Y lo veo principalmente con esta misma mujer. El Señor le dice: ve y no peques más, pero también le dice: para que no te acontezca algo peor. Esto es muy interesante. O sea, prácticamente el Señor detuvo la piedra por esa vez, pero no iba a estar siempre en el sentido humanamente defendiendo a esta mujer si esta mujer hubiera seguido haciendo lo malo. Recuerde, amado hermano, que al cielo no se entra por ser bueno, se entra por ser justo o justificado. Hemos sido justificados por esa fe que el Señor ha puesto en nuestro corazón. Ahora, esto es una fe que no es vacía o que no tiene ninguna meta o sentido. Cuando uno lee Pablo, principalmente la carta a los Romanos, Pablo explica no solamente el asunto de la fe, sino de la justificación. Y también dice que las dos vienen relacionadas con el escuchar el Evangelio, el acatar el anuncio del Evangelio y prácticamente vivir de una forma correcta como enseña el Evangelio.
O sea, esto no es una fe vacía, no es una fe materialista, no, es una fe que agrada a Dios, como dice el escritor de Hebreos, que agrada a Dios porque nos enseña que Él existe, que creó todas las cosas, que dio a su Hijo por el pecado y perdón de muchos y de todos, y que gracias a eso podemos gozar del reino celestial. O sea, no es una fe mal enfocada. Si yo digo tener esta fe, ahora tengo que aprender a andar por esa fe, agradando a Dios en todo mientras esté en este cuerpo presente. Los primeros cristianos, por ejemplo, las 13 cartas de Pablo que se escribieron a las diferentes comunidades, Pablo siempre apunta en toda la realidad, enfatiza la fe, enfatiza la gracia, enfatiza el perdón, pero también llama o exhorta al pecador a que deje lo malo y se vuelva hacia lo que es justo, santo, verdadero y de buen nombre, como lo dice Filipenses. Ahora, esto es también muy importante porque el primer siglo estaba permeado de falsas doctrinas y con el tiempo de ahora es peor, pero siempre hubo hombres y mujeres que predicaron esta fe, les enseñaron a estos cristianos a que la vista engaña. La vista es para aquel que quiere seguir apegado a lo terrenal, pero la fe es para aquel que quiere y ha entendido que su estadía final es el cielo. La vista puede engañar. Hoy usted puede ver algo bonito, puede recibir una buena noticia y más tarde puede recibir una mala noticia. Pero ¿qué te sostendrá si no va a ser la fe? Si no va a ser la promesa de nuestro Señor Jesucristo. Es por eso que la justificación prácticamente es un término legal que nos dice que el creyente pasa de culpable a libre. Aunque hayan pruebas en nuestra contra, hay un abogado, o tenemos un abogado, como dice Juan, y más adelante voy a explicar esto, porque a veces también como que se nos va la mano con esto del abogado, ¿verdad? Y no entendemos por qué el Señor intercede por nosotros. Pero nótese que las pruebas eran en contra de nosotros. Si habían pruebas para condenarnos, éramos lo que hacíamos antes de venir a Cristo. Pero cuando Cristo entra en nuestro corazón, presenta una prueba infalible delante de Dios, y es ese sacrificio que hizo, esa sangre que limpió todo pecado en nosotros, y que todavía sobre la vida del creyente verdadero pesa el ser llamado Hijo de Dios. O sea, ante esa prueba prácticamente se anulaba el pecado que había contra nosotros. Pablo lo explica de una forma más bonita y más vividamente en Colosenses. Él anuló el acta que era contra nosotros en la cruz del Calvario. Y la anunció públicamente, porque esto no era un juicio privado, era un juicio público, en teoría. Pero la exhibición de esa acta era muy importante. Cristo venciendo el reino de las tinieblas, su poder, su acechanza. Por eso el apóstol Juan en su segunda carta nos da una realidad. Él apareció para deshacer las obras del diablo. Y cuando hablamos de esto, a veces, amados hermanos, he escuchado muchas enseñanzas y la gente dice que estas obras del diablo son las brujerías y eso. Eso está bien y no voy a contradecir eso, pero la mayor obra del diablo es haber engañado al hombre y a la mujer y hacerlos caer en su pecado. A través de Cristo esa obra del diablo fue prácticamente anulada y exhibida, o sea, prácticamente fue exhibida por un sentido. Cristo ha vencido esa obra del diablo. Por eso es que no podemos seguir, como dice el apóstol Pablo en Romanos, o sea, no podemos seguir siendo esclavos del pecado. Hemos vencido porque Cristo venció. El estado de la fe que nos permite entender la justificación es que literalmente en nuestro caso, al del ser humano, habían pruebas para condenarlos. Pero hubo ese abogado, ese intercesor, ese intermediario entre Dios y el hombre, ese Jesucristo que se hizo hombre para presentar una prueba fehaciente de que hemos sido justificados en él. Esto es algo muy hermoso, porque insisto, cuando Pablo dice que andamos por fe, no es una fe vacía, es una fe completamente llena de amor, de promesa y de seguridad en el mismo Cristo. Ahora bien, el término prácticamente de la justificación es un veredicto prácticamente divino que nos señala que hemos pasado de ser culpables a ser inocentes. Es la transformación de la actitud de Dios hacia el pecador.
donde antes nos veía como hijos de la ira, donde de parte de Dios había juicio para nosotros por ser destituidos, ahora prácticamente cambia el escenario y nos dice: estos son hijos amados en el cual yo me he complacido. Y esto, amados hermanos, es muy bonito. La primera iglesia entendió que ellos tenían que predicar, sí, un mensaje muy directo. Y quiero decir esto, un mensaje a la conciencia del hombre, a esa conciencia que los acusaba de su pecado, que tenía que transformarse. Insisto, yo no concibo hoy en día que la iglesia deje de predicar sobre el pecado porque eso no le agrada a nadie. Claro que no va a agradar, pero es la realidad. El hombre nace destituido y esa destitución solamente se puede quitar o se puede anular a través del mismo evangelio, la fe en el evangelio, nuestro Señor Jesucristo, y cambiar ese término que nos acusaba. Por eso es, amados hermanos, que debemos de comprender que la justificación es más allá que un simple perdón. Prácticamente nos dejaría sin méritos delante de Dios. La justificación es prácticamente borrar el pecado y entender que hemos nacido de nuevo para la gloria y alabanza de su nombre. Es ahí que la justicia divina al pecador, los propios méritos infinitos de Cristo, se convierten así en la base sobre la cual el creyente sitúa a Dios por encima de todo. Dios nos enseña a amarlo al mismo. Por eso es que la fe no es vacía. Recuerde lo que dice el apóstol Pablo: así que vivimos confiados siempre. O sea, esta fe me enseña a mí una realidad, y es que no solamente he sido justificado, sino que ahora la misma fe me enseña a agradar a Dios en todo. Esto es muy interesante que usted lo comprenda, porque hoy en día he escuchado predicaciones que incluso abiertamente le dicen a la gente: mire, usted no importa, puede seguir en lo malo, puede seguir haciendo lo malo, que Dios cumplirá sus propósitos en usted. No debemos de enseñar eso. Una de las cosas que debemos de comprender es que si Cristo está en nosotros, no cabe la ecuación de seguir haciendo lo malo, sino que al contrario, como dice el apóstol Pablo, andemos como los que andan de día. En pocas palabras, cambiemos hasta nuestra conducta, cambiemos lo que somos, porque hemos sido amados eternamente por el Señor. Esto es, amados hermanos, la realidad de lo que enseña Pablo. La fe no es algo solamente material. La fe me enseña a mí a agradar a Dios en todo sentido. Ahora, tenemos que hablar de esos beneficios de la fe, porque la fe no solamente me enseña a mí a ver cosas sobrenaturales. No, me enseña que prácticamente hemos sido libres de la culpa y la condenación. Y esto, cada uno de nosotros tenemos que comprenderlo en esta tarde. Hay gente que todavía sigue cargando culpas de lo que hizo una vida pasada. Ahora, si usted está en el Señor, recuerde que usted es una nueva criatura, que ha cambiado sus viejos hábitos para entender lo que es usted ahora en Cristo mismo. Y eso nos da la certeza de vivir libremente. Recuerde el término: hemos sido justificados. Esto es prácticamente como la toma de una realidad. El apóstol Juan nos enseña otro término y nos enseña a comprender mejor qué es la justificación. Prácticamente, el apóstol Juan nos enseña que nosotros habemos comprendido que Él es nuestra propiciación de nuestros pecados. Es esa usurpación, no usurpación, sino un cambio de lugar. ¿Qué es lo que quiero que usted entienda? Prácticamente, Cristo se sentó en la silla del acusado y te levantó a ti para que usted no recibiera el juicio que Él iba a recibir. Él tomó mi lugar. O sea, yo no puedo despreciar tan grande favor. Yo no puedo despreciar con mi forma de vida tan grande mérito. Por eso el apóstol Juan les dice una realidad, principalmente con esto, con este término abogado tenemos, porque últimamente he escuchado esta frase como, con todo respeto, como una alcahuetería al pecado, ¿verdad? No, si peco, abogado tengo, si peco, abogado tengo, si peco, abogado tengo. Cristo se entregó una vez para siempre. El término "tengo un abogado" era en mi estado condenativo. Vea lo que dice el versículo 8 del capítulo 1 de la primera carta de Juan: si decimos que no tenemos pecado, nos engañamos a nosotros mismos y la verdad no está en nosotros. Y eso es una realidad.
Pero Pablo, Juan aquí está hablando principalmente de esa persona que no conoce al Señor, que nunca había escuchado el Evangelio y dice, yo no tengo pecado, yo soy bueno, no tengo nada de qué arrepentirme. No, le está diciendo, si usted dice que no es pecador, más pecado tiene. Ahora bien, dice el 9, si confesamos nuestros pecados, Él es fiel y justo para perdonar nuestros pecados y limpiarnos de toda maldad. Si decimos que no hemos pecado, lo hacemos a Él mentiroso y su palabra no está en nosotros. Y dice el versículo 1 del capítulo 2, hijitos míos, estas cosas os escribo para que no pequéis. O sea, el mandato es no pecar. Pero también dice, pero si alguno ha pecado, abogado tenemos para con el Padre Jesucristo el justo. Él es la propiciación por nuestros pecados, y no solamente por los nuestros, sino también por los de todo el mundo. En esto sabemos, y Juan es muy muy sabio en escribir esto porque sabía que en nuestro tiempo esto, insisto, iba a ser como, no importa, usted puede seguir haciendo lo malo, pero abogado tiene. No, el llamado siempre va a ser a cambiar de vida, cambiar de conducta. Y él dice en el versículo 3, en esto sabemos que nosotros lo conocemos si guardamos sus mandamientos. O sea, algo que permea el corazón del hombre el pecado es guardar el mandamiento. Pero ¿cómo se iba a guardar el hombre si no se predicaba? Por eso la iglesia primitiva entendió que la predicación era hacerle ver a la persona la realidad de guardar el evangelio, de vivir en ese evangelio que lo ha justificado. El que dice, yo lo conozco, pero no guarda sus mandamientos, el tal es mentiroso y la verdad no está en él. Eso es la realidad. O sea, yo no puedo decir que tengo abogado si por voluntad propia sigo pecando. Y esto lo dice Hebreos, capítulo 10, verso 26. O sea, si ya hemos recibido a nuestro Señor, si ya hemos aceptado a nuestro Señor en el corazón y su verdad, su evangelio, y andamos por la fe, no podemos seguir haciendo lo mismo que antes de conocerlo a Él y su verdad. Es por eso que tenemos que entender que el Señor ahora nos adoptó como hijos, nos adoptó como ya no criaturas o creación, sino como hijos. Y un hijo siempre va a obedecer la palabra de su padre. Esto es muy hermoso, amados hermanos, porque, insisto, el apóstol Pablo les estaba enseñando a la iglesia que tenía que andar, sí, por fe, pero no una fe vacía o una fe mística, ¿verdad? De pueden pedir lo que sea que Dios lo va a hacer. No, él les enseñaba a través de la misma escritura la importancia de la fe para que pudieran andar en el mundo terrenal firmes y confiados de que cuando terminaran esta tierra penitente iban a estar con el Señor que prometió un cielo nuevo y una tierra nueva. Ya regresamos, vamos a hacer una pausa por acá y mientras está este canto, yo le invito para que usted pueda mandar su comentario a través del 8777-5965 y también a través de Facebook. Recuerde, estamos en el Facebook de Zona Vertical, usted puede buscarlo ahí, dejar su comentario y después de este canto vamos a saludar a cada uno y leer a cada uno de sus comentarios. Ya regresamos.

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2: Bueno, estamos llegando ya a las 5 de la tarde, 5 minutos. Eso se elabora en todo el territorio nacional. Para todos los que están con nosotros en la sintonía de su emisora Faro del Caribe, estamos en su segmento Confrontación Vertical de su programa Zona Vertical. Por acá dice, saludos y bendiciones para Adriana Mora. Que Dios le bendiga montones, montones, montones a Adriana. Que Dios le llena de muchas bendiciones. Dice por ahí que si se puede agregar en la enseñanza Romanos capítulo 5, verso 9 al 10. Por ahí no sé si es una pregunta, pero nos está diciendo que se puede agregar este versículo a la enseñanza. Elizabeth Esquivel, saluditos y bendiciones para ella. Que Dios le bendiga. Que Dios le bendiga un montón. Roxana Bolaños también, como siempre, reportando su sintonía. Castillo Monje Senia también nos hace su reporte de sintonía. Marielos Bolaños Ugalde. Marjorie Monje Pizarro nos hace su reporte de sintonía. Y Marisela Aragón, hola, ¿cómo está? Muy bien, gracias a Dios. Por dicha estamos, gracias al Señor, muy muy bien. Hazel también nos hace su reporte de sintonía. Dice bendiciones para ustedes. Muchísimas gracias, hermana. Que Dios le bendiga montones. Parte de los saludos que nos ingresan el pastor José Luis Granados tiene mucho más por medio de el Facebook.
3: Qué bonito es saber que los hermanos están ahí conectados. Y bueno, pues sí, sí cabe, mi hermano Gabriel, ese versículo de Romanos, capítulo 5, verso 9 y 10. Claro que sí. Recuerde que el estado que nosotros nacimos, solamente a través del mismo Cristo hay esa reconciliación. Pero, como dice el versículo 9, dice, y lo voy a leer, Romanos capítulo 5, verso 9, con mucha más razón, habiendo sido ya justificados en su sangre por él, seremos salvos de la ira. Porque si siendo enemigos fuimos reconciliados con Dios por la muerte de su Hijo, mucho más estando reconciliados seremos salvos por su vida. Esto es muy importante porque ya no podemos, insisto, seguir siendo los mismos de antes. Ahora bien, también tenemos una promesa bastante interesante por medio de la fe y es una, digo yo, una realidad que ahora pues nosotros tenemos. Cuando nosotros leemos Romanos capítulo 8, el apóstol Pablo nos enseña varias cosas. Primero, que los que están en Cristo ya no tienen condenación. Pero insisto, el apóstol Pablo no deja esos versículos al aire, no lo deja, como decimos popularmente, guindando, sino que nos da la explicación de lo que es ahora entender que no hay ninguna condenación para los que están en Cristo. Y él dice, los que no andan conforme a la carne, sino conforme al Espíritu. Una realidad muy, muy vivida. Recuerde que la carne quiere saciar los apetitos de la carne, pero el Espíritu no. El Espíritu siempre va a buscar ser llenado por el mismo Dios. Y ahora bien, si nosotros lo seguimos leyendo, el capítulo 8, encontramos varias promesas por medio de la fe y la justificación. Y uno de esos es el versículo 17. Y esto es muy bonito porque nosotros comprendemos que ahora no estamos desprovistos o no estamos divagando en una promesa que no se hizo realidad, sino que al contrario, a través de la misma fe creemos que esto es una realidad. Dice el versículo 17, y si hijos también herederos, herederos de Dios, o sea, en pocas palabras, sí, somos herederos, pero el que nos hereda es Dios mismo, nuestro Padre Celestial. Y dice coherederos con Cristo, si es que padecemos juntamente con Él, para que juntamente con Él seamos glorificados. Debemos de comprender que el padecer juntamente con Cristo es comprender el oprobio que recibió también el mismo Señor Jesucristo. Hoy en día no se le enseña al creyente a que tiene que vivir en su cierta forma negándose a sí mismo. Cristo se negó a sí mismo, por eso dejó su trono y vino a la tierra. Se negó a eso que por él ya era, o para él era un derecho. Y por eso Pablo dice que ahora somos coherederos con él. Ahora bien, esto es muy, muy bonito porque comprendemos la realidad de lo que ahora es nuestra vida cristiana. Nuestra vida cristiana no es solamente ver cosas materiales, sino perfeccionarnos para lo que es eterno. Ahora, esto no implica que usted pues quiera anhelar vivir bien en esta tierra, pero que eso no sea la prioridad de tu fe. La fe verdadera siempre ha sido enfocada en agradar a Dios en todo, en agradar a Dios en eso que nosotros conocemos como vida terrenal. El agradar a Dios en todo es comprender que todo lo que tenemos ha sido dado por Dios. Primero nos llama a que prosperemos en nuestra alma, y eso solamente lo logra la persona que ha entendido que ha pasado de muerte a vida, que ya no tiene, hablémoslo así, la esclavitud del pecado. Ahora, vea qué interesante, porque también tenemos que comprender que también somos llamados hijos, somos adoptados como hijos. El versículo 15 es una realidad, pues habéis recibido el espíritu, no habéis recibido el espíritu de esclavitud, con el cual prácticamente el apóstol Pablo nos dice que ese nacemos, hemos nacido esclavos del pecado. Por eso Romanos nos enseña que la destitución no fue por obra solamente del hombre, sino por la consecuencia del mismo hombre también. Y dice una realidad, esa marca, ese espíritu con el que nacimos, prácticamente nos hace ver que no podemos hacer nada humanamente para hacer, para volver a estar con el Señor, sino que al contrario, ya, pues ese espíritu es esclavo, ese espíritu lo lleva al hombre a hacer lo malo. Pero dice Pablo que si no hemos recibido un espíritu que nos trae libertad, que nos trae salvación, por lo cual ahora podemos llamar Abba Padre. Ahora, esto mucha gente lo ha interpretado como papito lindo, pero mi concepto no es tanto papito lindo, sino como ese padre que aconseja a su hijo, Abba, Abba Padre, o sea, yo te pongo atención, tú eres mi padre, ¿verdad? Era más una relación de enseñanza, ese Abba Padre, ¿verdad? Como auxilio, necesito aprender y crecer, no quiero seguir siendo esclavo, según el contexto. Por eso es que ahora, a través de la fe, comprendemos que somos llamados hijos de Dios, pero también comprendemos que estamos en Cristo mismo. El apóstol Pablo por eso dice que somos coherederos con el mismo Cristo. Vea e insisto, esas promesas que el mismo Señor hace, esas promesas que el mismo Señor Jesucristo le hizo a la iglesia. Pablo no está diciendo que el andar por fe era hacer cosas locas como los vemos hoy en día. No, el andar por fe era centrados en el mensaje que se ha escuchado, en ese mensaje que ha sido proclamado, en ese mensaje que trae transformación al hombre. Y digo, y lo repito, no andando o haciendo cosas locas, ¿verdad? Como las que usted ve comúnmente hoy, que no tiene ningún fin, ni mucho menos un crecer en la fe. Cada vez que nosotros abramos la escritura, la persona que escucha la predicación, la persona que se expone a la escritura, aprende a andar en esa fe y olvida tanto su vista, olvida tanto que el mundo lo puede engañar, olvida tanto el rencor del mundo, el orgullo del mundo, porque se centra más en su vista, en esa vista que le produjo la fe, andar confiado en el Señor siempre. Por eso el apóstol Pablo a los filipenses les dice que el gozo y la gracia vienen por pensar en cosas que sean dignas de pensar. Pero ¿cómo el creyente va a pensar en cosas dignas de pensar si ha perdido el enfoque de la fe? La iglesia del primer siglo nunca perdió ese enfoque de la fe. Si usted lee todo el Nuevo Testamento, la iglesia siempre predicó la palabra del Señor, siempre enseñó las doctrinas de Cristo mismo y siempre vivió enseñándole a los demás que guardaran sus mandamientos. El problema de hoy es que no comprometemos a la iglesia a una fe verdadera, a una fe que lo sostenga con la vista puesta al cielo, sino que prometemos cosas que incluso están fuera del alcance de nuestro Señor Jesucristo. Prometemos o enseñamos cosas que no provienen de la fe. Y es por eso que mucha gente empezó bien, empezó creyendo, pero se apartaron. ¿Por qué? Porque no vieron con sus propios ojos lo que en su cierta forma ellos querían ver, sino que al desesperarse y no ver respuesta, porque tal vez no estaban dentro de la voluntad de Dios, eso que pidieron, se enfrió la fe, murió ese amor por el Señor. Es por eso que el apóstol Pablo les dice que no, el andar por fe es una constante renovación, un crecimiento de la misma fe que proviene de la misma escritura. Recuerde que la iglesia naciente, esa iglesia del primer siglo, esa iglesia que vemos en Hechos, tenía una peculiaridad y era que perseveraban en la doctrina de los apóstoles. O sea, no hacían cosas al azar, no hacían cosas alocadas, no hacían cosas sacadas de la manga. Ellos tenían ya por columna, por médula espinal, lo que el mismo Cristo les había enseñado. Y aquí es algo muy interesante porque esta fe que crece no viene sino a través de la misma escritura. El apóstol Pablo en sus 13 cartas siempre enfatiza el principio de amar la escritura como fuente de la fe. Es por eso que, insisto, en una iglesia donde la Biblia está cerrada, surge la pregunta, ¿cómo se va a hacer crecer la fe? Muy simple, por actos llenos de promesas de hombres, pero sin fundamento de Dios. Las promesas de Dios, por eso Pablo dice que él las va a cumplir, porque son de Dios. Y es ahí la realidad que tenemos que volver. Si hablamos del verdadero evangelio, no tenemos que omitir nada. El verdadero evangelio me enseña a mí la realidad, que el justo tiene un lugar especial y que el injusto o el impío tiene otro lugar especial. Jesús nunca obvió la enseñanza del infierno. Jesús nunca obvió la enseñanza del cielo, nunca omitió la enseñanza del arrepentimiento, nunca quitó principalmente la obediencia a la ley. No, no, no, él no quitó eso, lo vino a hacer más bien realidad. Hoy en día muchas veces enseñamos que la fe va a provenir por lo que yo haga, por lo que yo diga o por lo que yo decrete. Mas en cambio, el mismo Señor Jesucristo y los apóstoles enseñan que la última palabra la tiene Dios como autoridad y que el cristiano verdadero guarda los mandamientos del Señor. Y eso le produce gozo, le produce confianza y le produce certeza para caminar en esa fe. Esto es algo muy, muy bonito, amados hermanos, porque ahora tenemos que entender que la fe nos da esa certeza. La fe es fundamental para la vida cristiana, pues es ese elemento que nos da seguridad, que nos da certeza. Prácticamente, si yo leo en Juan que Cristo se fue a preparar lugar para que donde Él esté nosotros estemos, esa va a ser lo que yo voy a creer. Ese va a ser como mi meta, esa va a ser como mi propósito en esta vida. O sea, no es una vida vacía, no es una vida que yo no vea las manifestaciones de Dios, porque cada vez que abro la Escritura y noto las verdades en ella, noto esa manifestación de Dios. Por eso tengo certeza, tenemos esa certeza que Dios está con nosotros hasta el fin del tiempo. Los primeros cristianos tuvieron esto como certeza, por eso no actuaron en el poder de Dios, insisto, locamente. Lo que hicieron fue fundamentado en seguir enseñando por medio de la fe que Cristo salva, que Cristo convence de pecado y que Él vendrá para hacer juicio del justo y del injusto. O sea, ellos caminaron en esas promesas, nunca obviaron nada o quitaron parte del evangelio por agradar a otros y pensar que esto era un acto de fe. No, los primeros cristianos comprendieron que si enseñaban las promesas de la misma boca de Jesucristo, iban a sostenerlos en medio de la persecución del Imperio Romano, de las necesidades y escaseces que pudieron vivir. Ellos comprendieron eso. No necesitaron ver más allá, y aunque algunos cayeron en el engaño de las falsas doctrinas, la mayoría prefirió morir en el Coliseo Romano, prefirieron morir empalados, prefirieron morir quemados, pero en sus bocas siempre y en su corazón guardaron los dichos y la verdad del Evangelio. Ellos aprendieron a vivir por fe, ellos aprendieron a caminar por fe, ellos aprendieron que la fe lo sostenía en estos tiempos de angustia. Y esto, amados hermanos, es lo que se ha perdido hoy en día en la iglesia. El hablarle a alguien sobre el pecado que tal vez está cometiendo y que eso es no de agrado a Dios, hoy en día se enojan, hoy en día se van de la iglesia, hoy en día dicen es que no tenemos amor. Pero qué interesante, porque la acción, de la predicación del pecado siempre produjo en los primeros cristianos un arrepentimiento lleno de amor hacia Dios, lleno de convicción. Y aunque ellos aceptaron, como la mujer samaritana que aceptó su pecado, siempre fue correr a decirles que habían conocido a aquel que les dijo lo malo y les dio la oportunidad de arrepentirse. El andar por fe y no por vista es comprender que no debemos de cambiar nada de las promesas de nuestro Señor Jesucristo. Si Él las dejó en su palabra es porque hasta el día de hoy siguen funcionando y seguirán funcionando hasta que Él venga. Le motivo, amado hermano, para que en esta tarde usted pueda haber comprendido que el andar por fe es siempre enfocado en la misma escritura, obedeciendo sus mandamientos y sobre todo guardarnos en integridad y santidad, que es otro día lo vamos a hablar también porque es parte de la fe, porque como dice la misma escritura, Cristo viene pronto. Que Dios le bendiga, que Dios le guarde. Le invito para que a partir de este momento usted pueda dejar su petición de oración. Ya viene momento de oración, dentro de un momento, ahorita va a venir ya momento de oración. Usted puede dejar su petición a través del 8777-5965 y también a través de la central telefónica 2286-1511 extensión 0. Ahí está nuestra hermana Anabel para que usted pueda también dejar su petición, y a eso de las 5:30 usted va a poder escuchar esa petición y orar con un montón de hermanos que se van a unir por cada una de las peticiones. También le animo para que el próximo lunes nos acompañe en otro programa más de Confrontación Vertical. Vamos a continuar con este tema y yo sé que también va a ser bendecido y bendecida de parte del Señor a través de la Escritura. También quiero agradecerle a mi compañero Gabriel que estuvo en los controles principales y le invito para que comparta esta publicación. Ahí queda posteado, recuerde, en el Facebook de Zona Vertical. Usted se mete a Facebook, en la lupita pone Zona Vertical y le va a aparecer este programa para que lo pueda ver después y seguir aprendiendo juntos de la Escritura. Que Dios le bendiga, que Dios le guarde. 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

Muy, pero muy buenas tardes. Nuevamente, Dios nos permite estar aquí en Faro del Caribe, en la 97.1, en momentos de oración. Qué gusto, qué placer que esté ya usted también comunicado ahí con

Él nunca ha perdido el control, ni nunca ha perdido el cuidado de su vida, de su familia. Él está siempre presente en nosotros. Así es que un gusto de veras estar aquí en momentos de oración. Hay un pasaje bíblico que corresponde a la segunda quincena del mes de julio, que es del día 16 al 31, que es en el Salmo número 9 y los versículos del 9 al 10, que dice: Jehová será su refugio. Jehová será el refugio del pobre, refugio para el tiempo de angustia. En ti confiarán los que conocen tu nombre, por cuanto tú, Jehová, no desamparaste a los que te buscaron. Qué bendición cuando dice: Jehová será refugio del pobre, refugio para el tiempo de angustia. Cuando hablamos de refugio, pensamos en protección, pensamos en tranquilidad, paz, fortaleza, porque es un refugio. En él encontramos el refugio. Porque el salmista, a pesar de que aún está en dificultades, a pesar de que está pasando situaciones difíciles, él alaba a Dios. Y no le preocupa que esté porque está creyendo y sabiendo que Él es nuestro refugio, que Él es nuestro respaldo. Así como tal vez usted puede estar pasando situación difícil, puede ser que esté en un hospital, puede ser que está privado de libertad, o puede ser que esté en su propia casa, una gran situación, alguna situación que están pasando, ya sea económica, social, o aquellos hogares disfuncionales que atraviesan situaciones difíciles. Pero qué lindo poner nuestra confianza en Dios. Yo creo que si hoy usted y yo nos ponemos de acuerdo a orar, a clamarle al Señor, si sabemos que el Dios maravilloso, grande, el que entregó a su único hijo, a Jesús, para que muriera en la cruz y que nos salvara de esa vida pecaminosa, de esos pecados que teníamos para que nos hiciera libre, y nos rescató y resucitó al tercer día y ahora está ahí, regresó donde le corresponde estar, que está a la diestra del Padre intercediendo por nosotros. ¿Cómo no nos vamos a sentir satisfechos saber que Dios es grande y que así como el salmista, que a pesar de las circunstancias, seguía con las mismas dificultades, él alababa a Dios, pero no solamente con los labios, sino con todo su corazón también, que es lo que tenemos que hacer usted y yo todos los días, porque yo creo que muchas veces le pedimos al Señor, pero cuando vemos, cuando le pedimos al Señor, como que le decimos: Señor, no me has respondido. No, tenemos que depositar no una parte de la confianza, tenemos que depositar toda la confianza en Dios, porque no es en el tiempo suyo ni en mi tiempo, es en el tiempo de Él. Usted sabe que a veces hay situaciones difíciles que provocamos nosotros, situaciones de enfermedad y otras circunstancias ahí que se convierten en un propósito para Él, para tratarlo, para cambiarle su manera de vivir, para cambiarle su forma de limpiar, de hacer ese corazón flexible, un corazón que acepte al Señor, una mente diferente, un vocabulario diferente, una intención en su corazón, en su mente diferente. Él dice, Él no pone una venda en Él pone una venda para curar una herida. Pero Él no pone, no es, nuestro Dios no recicla. Él convierte, lo hace todo nuevo. Y eso es lo que quiere hacer en nosotros. A veces tarda el tratamiento conforme seamos nosotros un poquito, no prestarle oído.

0: a lo que está pasando a nuestro alrededor. Así es que hoy es un momento muy lindo para para reconocer e interiorizar lo que dice este salmo del salmo 9, versículos 9 y 10, que ya para empezar a orar, lo voy a leer otra vez. Dice: Jehová será refugio del pobre, refugio para el tiempo de angustia. En ti confiarán los que conocen tu nombre, por cuanto tú, Jehová, no desamparaste a los que te buscaron. Señor, te damos las gracias. Vamos a orar, Señor, en tu nombre, Señor. Vamos a orar al Padre Celestial, al Dios grande, maravilloso, en el nombre poderoso de Jesús. Señor, yo miro muchas necesidades. Yo miro, Señor, en este pliego que tengo aquí, Señor, muchas situaciones muy difíciles, algunas tal vez imposibles de creer, algunas tal vez difíciles, o dice uno, qué difícil estar pasando este problema. Pero qué oportunidad más grande tenemos nosotros de saber que este Dios que hace maravillas, porque eso es lo que dice su palabra, el Dios que hace maravillas, que para Él no hay nada imposible de realizar, que Él nos guarda, que así como lo decía el salmista, así lo tenemos que ver nosotros, que eres que es un refugio. Vamos a empezar a leer por cada una de estas peticiones. Y en el nombre poderoso de Jesús vamos a clamar. Vamos a decirle al Señor gracias, porque tenemos la oportunidad de poder buscarlo de todo corazón. Gracias, bendito Dios, porque podemos, Señor, ir a ti, Señor. Gracias, bendito Dios, porque tenemos esta oportunidad tan grande, tan especial, de poder buscar tu palabra, de poder doblar nuestras rodillas, poder clamar. Y qué lindo que el Espíritu Santo nos vaya ministrando también y nos vaya haciendo ver de lo que, en lo que estamos fallando, qué tipo de relación estamos teniendo con nuestro Dios, qué estamos haciendo para ganar. Cuando tenemos un amigo, ese amigo lo conocemos, Señor. Queremos estar con esa persona, con la esposa, con el hijo, con el nieto. Definitivamente es así. Y así tenemos que hacer con nuestro Dios. Estar pegaditos a Él, conociéndole todos sus atributos, reconociendo toda su grandeza, su poder. Y por eso hoy vamos a clamar al Señor en esta dirección, en el nombre poderoso de Jesús. Señor, qué linda bendición. Señor, poder leer su palabra, Señor, y poder entender, Señor, que lo que buscas es que nadie se pierda. Que así como nos ama, nos quiere que todos lleguemos a vivir ahí. En ese lugar precioso que tiene reservado para aquellos que te tememos, aquellos que te buscamos con todo el corazón. Señor, yo te doy las gracias, bendito Dios, porque eres un Dios bueno y maravilloso. Por eso no le temo, no me da temor leer estas peticiones, Señor, porque sé que antes de que mis hermanos empezaran a escribir, a mandar su petición de oración, podemos nosotros saber, como dice su palabra, que él ya está respondiendo. Padre, oro por José. Dice, por una cita médica, por unos resultados médicos, Padre, en el nombre de Jesús, oramos. Por Ana, dice, por los resultados de una biopsia, Padre, en el nombre poderoso de Jesús, que quite ese temor, esa intranquilidad, que mientras llega ese informe, ese resultado, Ana tenga paz y tenga toda tranquilidad, que ponga su pensamiento en Cristo Jesús, que ponga su confianza en Él. A veces esperar un resultado nos llena de desánimo y a veces nos frustra. Pero qué lindo cambiar eso por estar pensando en leer su palabra, en cantar canciones, cánticos de adoración. Qué lindo es poder conocer y en esos momentos difíciles, así como el salmista que acabamos de leer en el Salmo Nuevo, que a pesar de la circunstancia, él seguía alabando al Señor. Igualmente por Nuri y Gerardo, dice, por un aumento de ventas, por Douglas, por sanidad en uno de sus brazos, Padre, en el nombre poderoso de Jesús. Por Bernardo y Beleida, dice, por su salud. Por Benita, dice, por salud y aprobación de segura, dicen, Señor, usted conoce cuál es la situación de Benita, Señor. Te pedimos, Señor, que la situación que sea, Señor, tenga, yo sé, tu respuesta en el nombre de Jesús. Igualmente por Ronald, por trabajo estable. Por Ana Rojas, dice, por mi salud emocional y mis finanzas. Claro que sí, Ana Rojas, definitivamente, a veces las finanzas, a veces no estar uno tal vez ordenado en los que son las finanzas, tal vez dineros que pagar, pero que no tenemos los medios para hacerlo o el ingreso necesario. A veces corremos más por buscar comprar algo, pero al final y al cabo tal vez no podemos con el presupuesto. Pero en el nombre poderoso de Jesús, Ana, Dios es un Dios bueno, es un Dios también que nos exhorta a través del Espíritu Santo, nos enseña a ordenar nuestras finanzas, pero también no la descuida, sino que puede también mandar ángeles, ya sean familia, amigos, gente que la conoce, para ayudarle en la situación suya, en cuanto a las finanzas y en cuanto a la salud también, en el nombre poderoso de Jesús. Igualmente por Rodolfo, dice, por paz mental, Señor, en el nombre de Jesús, toma control de ese problemita que él tiene, Señor, en su mente, Señor. Por fortaleza, dice, por el fallecimiento de mi mamá, si es un dolor, es algo grande, definitivamente, por cobertura familiar y conversión de cada uno de ellos, Señor. Sí, Señor, mira a Rodolfo, Señor, sí, perder un ser querido siempre es de mucho dolor. Esa ausencia provoca desesperación en nosotros y sobre todo cuando se trata de la mamá, Señor. Por más palabras bonitas que uno pueda decir, por más abrazos que pueda darle a la persona que ha perdido su mamá o algún ser querido, es muy difícil poder llenar ese luto, es muy difícil poder sacarlo de ese dolor, pero qué lindo que el Señor a través del Espíritu Santo lo van a exhortar, lo van a abrazar. El abrazo del Padre no va a tardar en llegar para Rodolfo y le va a enseñar y le va a mostrar que cambió su mamá de domicilio solamente y que murió con el Señor y que va a estar en un lugar especial, en un lugar donde no hay dolor ni temor, que así sea en el nombre poderoso de Jesús. Por Abraham, dice, por salud, por cobertura y bendiciones en su negocio, Señor. Señor, que Abraham pueda, Señor, mejorar también su salud. Pero también, Señor, esa bendición, ese negocio, que sea próspero, que le lleguen muchos clientes, que tenga un servicio, Señor, de lo que él está haciendo ahí, con calidad y con buen trato, que la gente vea gracia, que Dios ponga gracia en Abraham y que muchas personas se hagan llegar a ese lugar para adquirir, Señor, y comprar o lo que vende este negocio, Señor, en el nombre poderoso de Jesús. Por Noemí Gutiérrez, dice, por sanidad, para que Dios tome el control, Señor, en el nombre poderoso de Jesús, por esa sanidad. No dicen qué parte de su cuerpo le duele, Señor, pero yo sé que usted conoce a Noemí, Señor Gutiérrez. Yo sé, Señor, que antes que ella terminara de escribir, ya usted estaba sabiendo cada una de las necesidades que ella tiene, Señor, en el nombre poderoso de Jesús. Igualmente, Señor, por Rosa Zúñiga, Señor, por sanidad, Señor, te lo pedimos en el nombre de Jesús, Señor, esa parte de su cuerpo que se duele, esa parte de su cuerpo, Señor, que está ahí, Señor, debilitada, Padre, Señor, para que toques ese lugar, Señor, y que le dé la sanidad que ella necesita. Igualmente por David, por fortaleza y paz, por Jafet Zúñiga, por una pensión, Señor, en el nombre de Jesús, por Alex Montoya Miranda, por una herencia que quieren vender, Padre, Señor, que quite todo aquello que pueda interrumpir, Señor, todo aquello, Señor, aprobación, que sea una aprobación total, Señor, en el nombre poderoso de Jesús, y que eso, Señor, no llegue a situaciones difíciles, Padre, en el nombre poderoso de Jesús. Igualmente por Evelyn Mora Fonseca, dice, por buenas decisiones, y por su hogar, claro que sí, por buenas decisiones. Qué lindo, qué oportuno, qué bonito es eso, que cada decisión sea buena, pensada, sobre todo poniéndola en las manos de nuestro Dios. Evelyn, de veras, definitivamente es una buena decisión eso. Igualmente por Mireya González, por sanidad de cáncer en los pulmones, por cobertura, porque el esposo que era el que le cuidaba tuvo un accidente, Señor, en el nombre de Jesús. Sánalo, Señor, y los que están están desalojando, viven en Estados Unidos, fortaleza para su hijo Jeffrey, por un milagro y por fortaleza para todos, por toda la familia, Señor, en el nombre poderoso de Jesús. Por Heiner, Señor, por protección y cobertura y por la compra de un carro por dirección de Dios, sí, Señor, con esa dirección, Señor. Que solamente, Señor, poniéndolo todo en tus manos, Señor, van a recibir esa bendición y esa cobertura y esa provisión que ellos necesitan en el nombre de Jesús. Igualmente por Fran, dice, por protección y paz, Señor, protección y paz. Qué interesante. Cómo nos cuesta tener paz y esa paz, no como la da el mundo, sino como la da nuestro Padre Celestial. Esa paz que pasa todo entendimiento, esa paz que tenía el salmista del Salmo 9, que a pesar de las circunstancias que estaba viviendo, él estaba confiando en nuestro Dios. Y es que eso es lo que tenemos que hacer. Igualmente por Ana María Canales, dice, ese milagro financiero. Por Carlos Alberto Canales, dice, que pueda vender la moto. Por Saúl Aguilar Canales, por un trabajo. Por Mélida Chinchilla, por protección y sanidad. Por una cirugía en la vista, por Carmen Chinchilla, por restauración de relaciones, sanidad física, emocional y espiritual, por Clary Delgado, por salud, Señor. Gracias, bendito Dios, Señor, porque estas personas, yo sé, Señor, que están creyendo en ti, Señor, han depositado su confianza en ti, Señor. Igualmente por Sarai Siles, Señor, por conversión, por Giselle, por sanidad de gastritis, por Cristina Solano, por sanidad de su pie para que pueda caminar, por Mario Jesús Hidalgo, por cobertura y sanidad, Josué Pérez Hidalgo, por sanidad y cobertura, por Carol, por protección y cobertura de una persecución para que ella pueda tener paz en el nombre de Jesús, por Alisa, por conversión, por sanidad y liberación de ataduras, Roberto, por restauración de ataduras. Didier, por un milagro, porque lo golpearon y está delicado en el hospital. Padre, en el nombre de Jesús, ayúdale. Por Alba Flores, para su hijo, por sanidad en la mano, Señor, en el nombre poderoso de Jesús. Igualmente por Ana Ruth, por salud, por protección y por el trabajo y las finanzas. Por Edwin Madrigal, pide por un emprendimiento, Señor, por Oscar, Señor, por esa salud que él necesita, Padre, Señor, en el nombre de Jesús, que Oscar ore estos días y que entregue ese dolor, esa parte de su cuerpo que se duele. Oscar, crea que Dios lo va a sanar, tiene que creer, tiene que tener fe y Dios lo va a hacer. Igualmente por Marcelina, dice, pide por conversión de su familia, sanidad para ella. Por Jen Jiménez, es un buen trabajo, Padre, en el nombre poderoso de Jesús, Señor. Igualmente por Dinora, por salud mental y sus finanzas, Señor, en el nombre de Jesús, por esa mente, Señor, esas finanzas, Señor, que sean oportunas, Señor, que le ayudes en todo, Señor, a aliviar ese problema que tiene, Señor, en sus finanzas y en su salud mental, en el nombre poderoso de Jesús. Igualmente por Yeti, por Fortaleza, Señor, en el nombre poderoso de Jesús. Por Deiner, para que Dios abra puertas para irse a vivir a un lugar donde él desea. Sí, Señor. Por Lady Cruz, dice, ocupo sus oraciones. Padezco de dolor de columna y huesos de desgaste por fibromialgia. Señor, en el nombre de Jesús, claro que sí. Hermanos que están escuchando, que están orando, yo sé que también están orando, que están identificándose con esa petición. También ella está pidiendo, Lady está pidiendo ese dolor. Dice que nos invita a todos a poner también nuestra oración para su salud. Claro que sí, así es, en el nombre poderoso de Jesús. Y es que eso lo manda y lo dice la palabra de Dios, orar los unos para los otros. Y eso es una encomienda de nuestro Padre Celestial, que seamos de veras de un corazón generoso, de un corazón piadoso, que teniendo situaciones difíciles ahí, y que pueda, que a nombre poderoso de Jesús podamos orar todas en una sola voz, clamándole al Señor, porque Dios es bueno, porque es grande, porque es maravilloso, y Él está atento a todas nuestras necesidades. Igualmente por Fabio, por protección, dice, está privado de libertad, dice, Señor, en el nombre de Jesús. Señor, que las cadenas, Señor, o los barrotes, bendito Dios, o las paredes ahí, no pueden ser nuestra prisión. Para orar al Señor, se puede hacer en espíritu, y clamarle al Señor por la situación que está viviendo, y clamarle al Señor para que pueda calmar, para que pueda cambiar esa mente, para cambiar aquellas situaciones que todos en algún momento debemos entregarte, Señor, que Fabio pueda, Señor, también participar de eso, Señor, en el nombre poderoso de Jesús. Igualmente por Irene, dice, por su esposo, por salvación, dice, pido por mi familia y también por nuevos clientes en un emprendimiento de la familia, y ascenso laboral, Padre, en el nombre poderoso de Jesús. Señor, todos estos emprendimientos, todas esas, Señor, cosas que pueden, Señor, ponerlas en tu voluntad, Señor, para que sean emprendimientos buenos, Señor, que puedan reparar, Señor, y fortalecer esos ingresos de ese hogar, de cada hogar, que las familias se unan, Señor, como están pidiéndolo, como dice Irene, Señor, para que ese, Señor, emprendimiento puedan, Señor, tener ese dinero, esas finanzas para salir adelante, Señor, en el nombre poderoso de Jesús. Igualmente por Julia, dice, por sanidad y protección. Por Marixa, dice, pide por su hija, porque está pasando un momento de tristeza, fortaleza y gozo para ella. Señor, mire ese corazón, papito, en el nombre poderoso de Jesús, Señor. Ella te necesita, ella necesita tu abrazo hoy. Marixa necesita ese abrazo suyo, para que sea transformado ese dolor que pueda sentir, ese momento de tristeza y fortaleza para ella, Señor, y que sea un gozo, ese gozo que lo da la salvación, Señor, en el nombre de Jesús. Por Julio Varela, por cobertura en una cirugía de próstata, por Rigoberto Collado, por sanidad en sus enfermedades, Dios conoce, y por una cirugía que le van a realizar por cobertura. Por Macedonio, Rosita, Santiago, José Pablo, Gerardo, Randall, Ivette y Mario, por salvación. Por Wilson, por Vargas, por salvación. Por Jesús Ramón Obando, cobertura en un viaje misionero. Por Alfonso, por sanidad, Señor, en el nombre poderoso de Jesús. Señor, venimos orando, Señor. Qué linda invitación, Señor, nos deja en tu palabra, en Hebreos 4:16. Que nos dice, acerquémonos confiadamente al trono de la gracia, para que recibamos misericordia y hallemos gracia para la ayuda oportuna. Padre, en el nombre poderoso de Jesús, Señor, que todas estas peticiones, Señor, que hemos leído hoy, Señor, que en primer lugar, Señor, los hermanos, Señor, tengan a Cristo en su corazón y que puedan doblar rodillas y clamar, porque también hay una invitación que nos deja en su palabra, que dice, clama a mí, yo te responderé, Señor, que estos hermanos, que estas hermanas, que sus familias, Señor, sean esas familias, Señor, que están haciendo un cerco de protección en oración, un cerco clamándole al Señor por cada necesidad económica, por cada necesidad de salud, por cada necesidad de que haya una buena relación en los hogares, por aquella necesidad, aquellos emprendimientos, Señor, que están saliendo a disposición de las familias, por todos aquellos accidentes, Señor, por todos aquellos que están privados de libertad, Señor, hay una respuesta tuya, Señor, tú eres nuestro refugio, Señor, tú eres el refugio de cada una de estas personas, Señor, por eso hoy, bendito Dios, podemos levantar nuestra voz y decir, Señor, clamamos a ti, Señor, en el nombre de Jesús, necesito ayuda, así como gritaba, así como llamaba Bartimeo, Señor, que decía, Señor, Señor, ayúdame, ayúdame, y el Señor lo ayudó, Señor, en el nombre poderoso de Jesús, Señor, que nos acerquemos con confianza a ese trono de la gracia para que recibamos misericordia y para que hallemos gracia para la ayuda oportuna, Padre, en el nombre poderoso de Jesús, Señor, yo te alabo y te bendigo, Señor, oramos, Señor, por cada una de estas peticiones, Señor, en el nombre de Jesús, Señor, que hoy podamos oír acciones de gracia, Señor, del milagro que has realizado en cada una de ellas y de ellos, Padre, en el nombre poderoso de Jesús. Oramos por Costa Rica también, para que bendiga nuestro país, Señor, en el nombre poderoso de Jesús. Señor, te damos las gracias, bendito Dios. Señor, gracias por esta oportunidad, Padre. Señor, lleve a Gabriel Díaz, Señor, con bien a su hogar cuando termine sus labores, igualmente que a Anabel también, Señor, que la lleve con bien y me lleve con bien a mi casa también. En el nombre poderoso de Jesús, amén y amén. Se despide de ustedes, Víctor Julio Villalobos Valverde. Buenas tardes.
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